Otra. Llegó la noche en los 40 y nosotros estamos en inglés en Miami con Rawayana y Manuel Turizo. No llegan solos, más adelante y de una vez les voy contando artistas invitados en esta hora. Veo a Morat, a Chris y Ronnie y también a Hamilton. Usted también ya programó su canción favorita en este domingo. Ya estamos un poquito más cerca de finalizar este mes de junio, así que párchese. Y hablando de fin de mes, recuerden que el próximo domingo también será festivo para que usted desde ya se vaya programando y se quede con nosotros. Vámonos con BL y se llama Queda.

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Felicidades de Jay Wheeler, que pasa por los 40, y hablemos de la vieja escuela, porque sí, señores, Wisin y Tito el Bambino, las verdaderas leyendas del género, han anunciado que van a grabar un video oficial de algo llamado La Gerencia. Es un junte histórico que cuenta con la participación de Arcángel, también Hansel, La H y Fronty. Y estos pilares siguen enseñando que la nueva generación hace parte también del reggaetón, como Tito el Bambino, que está vigente desde el 95, y Wisin desde el 98. Los 40. Así que ahí está lo nuevo y lo viejo del reggaetón, y van a hacer música nueva. Vámonos con Fercho y eso llamado Sorry for the Match.

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Recuerden que a las 9 de la noche estaremos en nuestra caja de Pandora de los 40. 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Los 40. Ahí estaremos con arroba el chancho 414 y quien les habla arroba DJ Toby, quien sigue presentando música. Esto sale de un álbum llamado Merta y se llama Palagua.

debate que dice presente en esta noche y hablemos de Daddy Yankee porque sufre un nuevo revés judicial con la disputa con su ex esposa. Y es que según los expertos consultados por medios puertorriqueños dicen que ya el cantante agotó los recursos disponibles para intentar revertir la decisión de este fallo, donde dice que pues van a tener una separación obviamente de dinero y se dice que tiene que hacer una transferencia cerca de los 100 millones de dólares desde las cuentas vinculadas de las empresas. Los 40. Esta nota completa le tenemos ya completa a través de los40.com. Nos vamos con Daddy Yankee y hace parte de la sesión 066.

Yo me voy despidiendo en este punto de hora. Gracias a ustedes por hacer parte de Los 40. Recuerden que ya el official remix de Las Muñequitas está al aire en Los 40. Pero vamos a recordar esta que era la original, donde sale Mr. Plata y El Americano. Recuerden que en la nueva sale Maluma. Y para ir finalizando esta hora, ¿qué les parece si nos damos un borondito en el tiempo y nos vamos al pasado? Con el Tego Calderón, que nos regala esto llamado Dominicana. Párchese y pila, nos escuchamos ahorita a las 9.

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2: Los 40. Marica, que a mí no me está gustando esta cámara ni este perfil.
3: ¿Por qué?
2: No. Es
4: que a mí sí, este me encanta y no lo suelto ni por el putas.
2: Yo sí,
4: pero. O sea, ya este es el.
2: Me he visto.
4: Además, porque me veo protagonista.
2: Sí, claro, marica. Es que.
4: Si el otro día me dijo, oye, me encantó tu video podcast. Y yo le dije, sí, yo los tengo invitados.
2: pero es que tú eres el único que está sentado de frente a la.
4: Claro, porque es mi perfil. Y quiero anunciar que ya se me están acabando los hoodies de todos los colores. O sea que estoy recibiendo regalos.
2: Hagamos rotación.
4: No, ni por el puto.
2: Si hagamos rotación.
4: No. Cambia, pero entre ustedes dos, yo sí no voy a cambiar con nadie. Me sacan de aquí con policía.
2: A ver, ¿cómo nos va mejor?
3: Claro, este me queda mejor.
2: ¡Ah, claro! ¡Se me ve pelo!
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1: Amigos, llevamos un mes y este podcast o biopodcast o lo que ustedes quieran llamarlo es un éxito.
4: Como diría mi mamá.
1: Éxito. Pero ¿eso no es un programa?
4: No, es que yo no puedo definirlo.
2: ¿Qué es esto?
4: Para mi mamá siempre hemos sido un podcast.
2: Entonces, ese podcast suyo, mijo.
4: Ese podcast, mijo, lo veo con las vecinas. Mijo, no vaya a contar cosas mías que usted sabe que, y es lo primero que hago.
1: Es lo primero que vamos a hacer. Y de hecho, vamos a hablar de una vez. Yo quiero desmentamos chismes de los pasillos de radio.
4: ¿Nuestros? No, el tema es que, ay, no, es que ustedes son muy mujeriegos. Chisme.
1: ¿Quién ha dicho eso? No, sobre pues, todo de ti.
4: No, dicen eso. Pero
1: pues
4: yo no sé.
1: A mí no me consta.
4: Que lance la primera piedra.
1: Oiga, pero ¿hay chismes internos?
2: Sí. Hay un chisme y yo quiero que usted lo desmienta, Rafa.
1: A ver, ¿cuál?
2: Frente a las cámaras, aquí en 40. Es que usted se orinó en una cabina, en un árbol, en Navidad. Y el árbol era un árbol de falso, pues, que estaba en una cabina.
4: Arrancó rudo Tato, ¿cierto?
1: Arrancó, sí. Pero de una.
4: Sí. Espérate que nos empecemos a meter con los chismes de Deisa.
1: No, yo conozco chismes de Tato, porque
4: yo
1: Tato
4: también, sí,
1: hacía turno al lado mío en Radioactiva, sí, cuando yo estaba en los 40, sí. Y llegaba Jeto. Y llegabas borracho.
4: ¿Jeto?
1: Sí, y no voy a contar las veces que me escribías o me llamabas para que fuera y subiera al canal de la consola.
2: Cierto.
1: Porque había bache en Radioactiva.
2: Creo que tú eras el director.
4: Yo... Mira, ni siquiera los contaba, ya me emputé con Tato otra vez. O sea, Tato me saca unas piedras por cada capítulo.
1: Voy por la 30, súbele eso. Y yo iba, claro, se iba a ir al bache porque él tenía que entrar,
4: ajá,
1: a saludar y tal. Y yo le subía.
2: Gracias, Rafita.
1: Le ponía 4 cancioncitas, 5, casi 6. Una vez le puse 2.
4: Las corticas. Las corticas, siempre ponía Boys Don't Cry de The Cure, Las Flores de Café Tacuba, Green Day, Basket Case, no, canciones cortitas.
2: No, yo le decía, ponga por favor
1: Bohemian Rhapsody, que duraba
4: Civil War, Hotel California.
1: Y yo, claro, Tatico, sí, Tatico.
2: Stay Way to Heaven, gracias, Rafita, por eso.
4: Pero tú eras menos que Tato en rango en esa época.
2: Pues menos, nunca hemos sido menos.
1: Siempre fuimos. No, claro, Tato llevaba muchos años.
4: Yo soy aquí el de más alta jerarquía.
1: Sí, tú eres el.
2: Sí, bueno.
1: El se hablamos de jerarquías.
2: Me da rabia cuando me pone así, de verdad.
4: O sea, ustedes dos eran empleados.
2: Raso. DJ Raso.
4: Espérate un segundo, que Rafa se está ahogando.
2: Tú eres
4: Rafa, se está ahogando.
2: Pásenle la cabeza.
4: Otro panderito, abuelito.
1: Uy, marica.
4: Ya cuando uno se ahoga con las babas de uno.
2: Tal te hubieras muerto al aire. Uy, eso hubiera sido para este programa.
1: La de Elvis, pero no cagando. Oye, he estado maluco. Es que me ha dado.
4: Está maluco.
1: No hay un virus en Bogotá horrible.
4: Sí, bueno, hay
1: pero uno, horrible, weón, de verdad.
4: No, hay uno raro. No, pero hay uno raro porque, ¿por qué la mayoría de virus ahora están dando unas gripas que además también lo aflojan a uno de la pasta?
2: Sí, ¿verdad? Uy, eso es una cosa. Pero gripa con diarrea.
4: Supuestamente uno no se afloja de la pasta, era porque había comido algo. Pero de cuando acá la gripa conectó.
2: Pues los que sí, es el de a Bomi Popi también.
4: Bomi Popi, sí.
1: Tal cual, eso es lo que me da.
2: Pero Rafiki,
1: Bueno, pero sí, para desmentirte,
2: chisme.
1: Pues no puedo desmentir porque fue verdad.
4: ¿En dónde?
1: Eso fue en la sede anterior. En la sede donde
4: en
1: Puente Aranda.
4: La 39.
1: En la zona industrial. Era un 31 de diciembre.
4: Sí. Es que allá no había cámaras. No, esa es la ventaja. Época, no. En esa sede, ¿cómo pasamos de bueno?
1: Te voy a decir el año 2002.
2: Y usted estaba en turno, era Navidad.
1: Yo tenía que impexar, es decir, dejar toda la música desde las 10 de la noche hasta las 7 de la mañana del 31, o sea, del año nuevo, programada.
4: Sí.
1: Entonces yo llegué muy temprano, llegué 2 de la tarde y había uno de los antiguos jefes echando whisky.
2: El man echando whisky. ¿Qué pasó whisky con esas bonitas costumbres?
1: Yo llegué, subí tarde. Pero yo decía, este man, ¿qué hace un 31 acá echando
2: whisky? Muy solo.
1: ¿Cómo debería estar con la familia? ¿Qué pensaría uno?
2: Pero estaba feliz.
1: Yo fui porque me tocaba ir y, como dice Montoya, era empleado y tenía que cumplir.
2: Raso.
1: Pero este señor era de verdad.
2: Sí.
1: ¿Qué? Rafa, un...
4: Pero jefe, sí, pero estamos hablando de un jefe directivo o jefe de producción de radio.
1: ¿Era directivo?
4: ¿De corbata?
2: Directivo, sí.
4: ¿De los que aumentan sueldo?
1: Sí.
2: Y usted venga y se toma unos whiskies conmigo.
1: Claro, yo.
4: Usted está andando detrás de algo. Yo, uy, aquí coroné mi pollo.
1: ¿Usted cómo va a despreciar?
4: No, le hago la del pavo.
1: Marica de una.
4: Le hago la del pavo, eso sí.
1: Y empezó otro, bueno, ¿y qué va a hacer? Y empezamos a hablar. Y uno, dos, tres.
4: ¿Ustedes dos solos?
1: Solos.
4: Uy, cuando le dijo, Rafa, póngame una canción, Rafa. Ay, se le cayó el disco. Ay, Rafa, que no.
1: Cuando él me dijo, a ti te dicen Rafa Penetración.
4: No, la asustada de Rafa fue cuando él le dijo, ya después del tercer traguito, le dijo, Rafa, ¿y tú has pensado solo quedarte así en lo que estás o quieres progresar? ¿Quieres crecer en la empresa? No,
1: entonces se acabó la botella.
2: Ajá.
1: Y yo dije, listo, pues chao, gracias. Sí, claro. Y me fui a empezar. Claro, está normal. Estaba de turno un amigo nuestro que ya no está.
4: ¿De Rastas? ¿Yo?
1: De Rastas.
2: Ah, sí, de Rastas.
4: Ah, ya, sí, ya sé quién es.
1: Y entonces, este man me volvió a llamar.
2: Así, sacó otra botella.
1: ¿Y dio otra botella?
2: Listo.
4: Él quería algo más que simplemente compartir un rato.
1: Pero yo, ¿cómo me podía negar? De verdad.
2: Cuando usted entraste a la oficina de él y puso amigos, simplemente amigos de Ana Gabriela.
4: Sí, o sea, se sintió un poco extraño. No, le dijo, Rafa, pedí otra botella. Y llegó Rafa a la oficina y ya él estaba sin camisa.
1: Estaba Ricardo Arjona desnuda, que no. Y yo, pues yo obviamente seguí y hablábamos de música y de la radio y arreglamos el país y tal.
4: Chévere.
1: Y ya eran como las 5 de la tarde y yo no había puesto ni una canción. Yo pensaba
4: en el Impex.
1: Claro. Pero además tenía turno. O sea, yo le recibía a este man turno a las 6 de la tarde, hacía turno de 6 a 10 y a las 10 me iba.
2: Sí, claro, sí.
1: Pero me fui rascando poco a poco.
2: Después de dos botellas,
4: ¿usted no le decían Rascael?
2: Sí, claro. Sí,
4: cierto que sí. Siempre pasaste agachado con ese apodo la vez pasada, ¿no?
2: Bebeco.
4: Rascael. Sí. Pasaste agachado, Bebeco.
1: Yo fui Rascael, sí.
4: Rascael.
1: Era yo. Sí, era yo. Rascael, sí. Y entonces me rasqué. Me rasqué con el man y el man sí a las 6. Bueno, gracias. Y se fue.
2: Él tenía que trabajar.
4: Te dejó encartado con la.
1: Y yo me fui. Claro, yo estaba jeto. Estaba ya, entonces me puse. Entonces pedí una botella.
2: ¿Qué?
1: Y me fui por todas las cabinas de Tropicana, en ese entonces de Caracol Estéreo, estaba Manolo Belón, estaba Vicente Morros todavía. Todo. Vicente Morros era director todavía de Bésame, no mentiras. Y repartí, empecé a repartir.
2: A repartirlo después de dos
1: existía
2: botellas.
1: Existía la vallenata, ¿te acuerdas? La vallenata.
4: Claro, con Dalia.
1: La vallenata también.
4: La vallenata me gusta más.
1: Exactamente.
4: ¿Sí era?
2: Colorín. No, ese era Radio Recuerdos.
1: Ese era Melba, la profesora.
4: Sí, la profesora
1: ¿cómo
4: Melba.
1: ¿Cómo cantaba?
4: Esa es la que tiene ese tono, es mi voz de merenguero, que es distinta a la voz de Salsero.
2: Avanzar.
4: Pero él es el que no avanza.
2: Bueno, es que son muchos más chistes.
1: Mi chiste favorito.
4: O sea, no es el protagonista de este podcast.
1: Que iba, te repartí todo, hermano.
2: Lo repartió.
1: Y estaba Paulo.
4: Este es como el señor de los anillos, güey. Nos apenas es que vamos en la comunidad.
1: A Paulo la entonces le dije, Paulo, marica, me siento mal. Uy. Tengo turno. Llámese. Uy.
4: Uy.
1: ¿Contestamos al aire?
4: Pues no, me está llamando mi jefe.
1: Yo sí le contesto.
4: Julio Sánchez Cristo, internacional.
1: Desde rechácela. Si está berraco, rechácela.
4: No, rechácela, marica. No, ya. Voy a contestar. Hola, jefe. ¿Qué ha habido, jefe? Jefe, estoy grabando más de 40. ¿Se acuerda el programa que le dije de 40? ¿De los 40? Lo estoy grabando. No le ¿Lo puedo llamar ahorita o quiere salir al aire con nosotros? Ya te llamo. ¿Sí? Ya te llamo. Dale, chao.
1: ¿Se le colgaste a Julio Sánchez?
4: Sí.
1: De verdad,
4: sí, pero le dije. Polla. No, no sé, pues le dije, ya te llamo. Y me dijo. Es más, no me dijo nada. ¡Me colgó! ¡Ocúpate,
1: weón! ¿Qué siguiente chisme es? ¿Se acuerdan de Montoya? Bueno, ¿en qué iba?
4: No jodas.
1: Ay, que le volví el trago todo y un momento que le dije a Pablo, me siento mal.
4: ¿Pero te orinaste o no te orinaste?
1: Es que la historia es buena, Montoya,
4: porque... Sí, pero no podemos estar aquí como la comunidad del anillo.
1: Bueno, entonces, Pablo...
4: Ni siquiera ha salido Frodo.
1: Llamó a un amigo mío, que es Andrés Muñoz.
5: Sí.
1: Le dijo, Rafa está rascado, venga y rescátelo porque este man va, la va a cagar.
5: Ah, bueno, bien.
1: Buen amigo.
4: Sí, llegó el man allá, Andrés Muñoz.
5: Sí.
1: Y entonces yo le fui a recibir turno este man y el man me dijo, no, usted está hincho, vaca, no venga, no sé qué. Y el man me embaló y me sapió.
5: ¿Con quién?
1: Con Casale, que era el director.
4: No, pero embalarse con Casale es como embalarse con Hello Kitty. Casi yo nunca he visto bravo a Toño. Jamás. A Toño no lo puede cachetear. Él es el jefe, uno lo cachetea, no, va, peina, se le orina encima un pantalón y nada, no pasa nada.
1: Colitas en
4: y
1: el
4: al pelo. Final Toño siempre es, ¿estás bravito? ¿La amarré? Sí.
1: No, pero a mí sí me, pues en ese día no, pero me hizo ir al otro día a presentar el especial que era grabado en vivo.
5: Pero se mió o no se mió en el arco.
4: Sí, qué historia
1: entonces
4: tan...
1: llegó Andrés.
5: Sí.
1: Y entonces, bueno, si me va a ir, entonces rasquémonos bien. Pues ya que tengo que venir,
5: ya no tengo que venir mañana.
1: Y me quedé hasta las 10 de la noche bebiendo. Y me dieron ganas de ir al baño.
5: Sí.
1: Y estaba muy lejos el baño, ¿se acuerda que quedaba lejos el baño? Y había un árbol de Navidad dentro de la cabina de la emisora, grandísimo. Y dicen que...
4: Dicen que...
1: Es que yo no me acuerdo.
4: Y era árbol de Navidad con bola... Lágrima.
1: Lágrima de colores.
5: Sí, claro. Y con alambre, que si se acerca uno mucho, pues también.
4: O sea, ¿el árbol de Navidad quedó oliendo a miaus?
1: Sí, lo oriné completo. O sea, ¿es cierto?
5: Sí, es verdad.
4: Listo, ya.
1: Es verdad, Tato, yo no puedo mentir. Tengo un compromiso con la verdad y no lo voy a negar. Bueno. Ese árbol...
4: O sea, menos mal no había pesebre, porque si no, ¿quién sabe qué hace? No.
1: Ese árbol se lo llevó, ¿se acuerda de una de las... de Dorita? Sí. No, pero la otra, la que era monita.
4: Hilda.
1: Ella dijo, pues yo no tengo problema. Y ella lo lavó y se lo regalamos.
4: No.
1: Y se llevó...
4: No, jugando con la necesidad.
1: Cierto, la pobre Hilda.
5: La pobre Hilda. Montoya.
1: Pero después llegó yo en EFE. Les puedo contar la historia.
5: Y es que fue bueno, una vasca. Montoya, ¿qué hay de cierto que usted le ponía vellos púbicos a sus trabajadores en la consola?
4: Pero, a ver.
5: ¿En la consola? No, era falso. O sea, él se iba, dejaba el turno y ahí en la consola.
4: No, ni siquiera. Ahí estás mintiendo en ese chisme. No, si lo vas a echar, échalo completo, Tato. No. Es cierto. pero no es como lo está contando Tato.
5: A ver,
4: hacíamos parte de un programa que se llama El Gallo, en Radioactiva, nuestra emisora hermana. Y entonces Tato hacía la consola.
5: Siempre.
4: Y yo siempre estaba al lado de él aquí. O sea, Tato estaba aquí y yo estaba aquí. Y Pacho Gardón estaba allá al frente. Y cualquiera de las que pasaron por El Gallo, Juanita Kremer, Laura Espinosa, Deisa Rayo,
5: Fanny Lu.
4: Y entonces Tato decía, voy a pararme al baño. Sí, iba al baño.
5: Sí.
4: No eran míos, eran de todos.
5: No.
4: Pacho y yo nos metíamos la mano.
5: No, qué porquería. No.
4: Pero en esa época, yo sí tengo que aceptar que yo en esa época estaba peludo. Ahora no.
5: Qué asco. Era horrible, hermano.
4: Entonces, los canales que más usaba de la consola eran pues los tres primeros, donde estaba el micrófono, los micrófonos de la mesa y los Dalets. Y entonces le dejábamos pelitos arrancados así. Y Tato llegaba. Y entonces se sentaba ahí, ¿verdad? Y entonces dijimos todos, uy, marica, ¿qué es esto? ¿Quién puso esto? Y Pacho y yo. Y entonces lo cogía y lo miraba.
6: Qué asco.
4: Y decía, mira, más tiene la punta canosa. O sea, blanca, punta blanca.
6: ¿Pero quién era canoso? ¿Tú?
4: Pero vente, pero te voy a hacer una cosa, Tato. ¿Eso no te hizo más fuerte?
1: ¿Qué me hace más fuerte, Montoya?
6: ¡Qué asco!
1: ¡Qué porquería!
6: ¿Pero tú lo escogías?
1: Pues me tocaba porque tenía que manipular la consola.
4: ¿Y por qué lo soplabas? ¿No era más fácil soplarlo?
1: Era como más tierno coger.
4: No, pero te voy a hacer una cosa, Tato. Pero, ¿cómo sabías que eran de allá y no de la nariz, por ejemplo?
1: ¿Cómo hacer un pelo así largo de la nariz?
6: O de atrás.
4: Pero tú que aceptar que no era pelo de niez. O sea, no era el pelo largo. O sea,
6: no era así.
4: No, era pelito de casi como en el ombligo.
1: No, horrible. Pero Montoya, ¿usted se enorgullece de eso?
4: Sí. Sí, pero porque se lo hacíamos amigos. Eran amigos, no eran a desconocidos. Y ya no tengo pelos.
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4: Tengo algo que me viene dando vueltas en la cabeza hace rato.
6: ¿Qué?
4: Y siempre había querido hacerlo. Porque yo
6: creo. Has encontrado el espacio.
4: Claro, y dije, este es el espacio perfecto para esto. Siempre nos hemos quejado que últimamente las letras de las canciones que son muy groseras, ¿no? Que el reggaetón y
6: que es muy vulgar.
4: Muy vulgar y eso.
6: Explícito.
4: Pero si uno va a hurgar, porque ni siquiera es buscar, hurgar en el pasado, pues hay canciones que tienen letras que uno dice.
6: Fuertes.
4: ¿Qué habrá querido decir este cantante cuando hizo esa,
6: sí,
4: esa canción? Y directas.
6: Directas. Directas, muy directas.
1: Es que en esa época, ¿compro tu novia?
4: ¿Te compro tu novia? Sí. ¿Es hoy en día?
6: Pero merengue, ¿no?
1: Sí.
4: Sí. La de. No. Te compro tu novia.
6: Belma, la profesora.
4: Claro,
1: es. ¿Cómo es que no me importa aunque cueste un millón? Así. También es barata aunque cueste un millón.
6: Claro. Sí,
1: te la compro. Te la compro.
4: Y vuelve, insiste otra vez, ¿no? Sí, pero ¿qué opinan de Juan Luis Guerra? Que todos dicen, ay, no, tan lindo Juan Luis. Ay, qué belleza Juan Luis Guerra.
1: Sí, sí.
4: ¿Qué me dicen de la canción de Quisiera ser un pez para mojar mi nariz en tu pecera?
1: Es una locura.
4: ¿Qué quiso decir Juan Luis Guerra cuando hizo esa canción?
6: Muy tierno.
4: ¿Qué quiso decir?
6: Es una naricita, no pecera.
4: O sea, habrá más
1: rabia. ¿Tierno? ¿Tierno?
4: ¿Cuál es la pecera?
1: ¿Cuál es la pecera?
6: ¡Ay!
1: ¡Qué huele a pescado!
6: ¡Qué porquería, Tato! ¡Claro!
4: Ahí les estoy desvirtuando, o sea, para que sigan yendo a sus conciertos de Juan Luis Guerra.
1: ¡No, claro que vamos a seguir yendo!
4: Para que les metan la nariz en la pecera.
1: ¡Qué porquería!
4: A mí eso me parece grosero.
1: Claro. Sí, está fuerte.
4: O bueno,
1: fuerte.
4: O qué quiso decir...
6: Me parece tierno.
4: O qué quiso... Esta es de la generación de Rafa. ¿Qué quiso decir mayonesa? Digo, ¿cómo se llama?
1: Mayonesa,
4: chocolate. Cuando sacó mayonesa, ella me bate como haciendo mayonesa.
1: Bate que bate.
4: Bate que bate mi chocolate. Ajá, sí. Como si hubiéramos nacido ayer, ¿no?
1: Claro. Porque al chocolate, ¿qué hay que ponerle?
4: Y bate. Se bate.
6: Qué porquería, yo nunca lo había visto.
4: Yeah, ahora no hay que ir
6: más. Ella me bate haciendo mayonesa.
4: Ella me bate haciendo chocolate.
6: Yo lo conmuevo bailando.
4: Y además el video no va, ella me bate como haciendo chocolate.
8: Palmas arriba y arriba ese coro que aguanta que dice.
4: Bueno, si vamos a ir más lejos, ya que estamos analizando esto, yo me tomé el

0: ¿La papaya?
1: La papaya, la papaya es la papaya. Todos hemos tenido cerca una papaya y se parte en dos.
2: Vámonos explícitos.
1: Y si ustedes la ven, es una papaya.
0: Sí,
1: es una papaya. Bueno, esta sí que le gusta a Tato porque me confesó. Analicemos esta. ¿Qué habrá querido decir Ricky Martin a Maluma cuando dijo: si tú quieres nos bañamos, si tú quieres nos soplamos para quitarnos lo mojado?
2: Exacto. Pero de los dos saliendo de una piscina.
0: Con Montoya alguna vez estuvimos en Cartagena. Sí. Y yo le dije a Montoya: Montoya,
1: vamos a soplarnos, me dijo Tato.
2: ¿Pero se soplaba en la nuca?
1: No, ¿cómo se soplaba? No.
2: Pues porque yo, como tengo más pelo en el pecho, yo le decía: sóplame más, Montoya, sóplame más.
1: O sea, Tato, hay que meterle básicamente una turbina de avión para poder secarlo, marica. O sea,
2: ¿pero quién soplaba a quién?
1: Tato.
2: Allá, no.
1: Tato a Maluma. No,
2: Ricky Martin y Ricky.
1: No, pero pero ¿por qué esa canción? Esa canción es groserita. Groserita.
0: O sea, tiene su...
2: Pero esa es actual, no es tan vieja.
1: Esa no es tan vieja. Sí. Pero les tengo otra. A ver esta. ¿Qué habrá querido decir Lalo Rodríguez, el salsero?
2: Uy.
1: Cuando nos metió en una canción: y he mojado mis sábanas blancas recordándote.
2: Uy, sí.
1: Y he mojado mis sábanas blancas recordándote.
0: Es que esa salsa de... A mí me gusta
2: salsa
0: mucho
2: motelera.
0: La salsa rosada.
2: Me encanta.
0: Me parece una puntería. O sea, deliciosa. La salsa rosada. La salsa...
2: Motelera.
1: Salsa de alcoba.
2: Oye, la salsa rosada también me gusta.
0: Y la salsa blanca me gusta.
1: Pero pues si quiere metemos la tártara también. A mí también me gusta.
0: No, la salsa de motel. ¿Cómo se llama eso?
1: Sí, salsa motelera.
0: Pero tiene otro nombre. Bueno, la salsa... En fin. Esa salsa toda, toda tiene...
2: Mía.
0: De mía rica. Hay una canción... Oye, marica, estoy muy mal. Bueno, Kleenex.
1: ¿Qué quieres?
0: Estoy, pero es que me dio el virus ese.
1: Dale, mira, canción. Si tú quieres, te mojamos los ojos. Te soplamos.
2: Déjate los ojos por fuera y te soplamos.
0: Hay una canción de Frankie Ruiz que se llama Deseando.
1: Esa también es fuerte.
0: Y hay una parte, aquí la tengo, sí, ¿cuál dice. Pero ¿saben cuál es? Deseándote.
1: Sí,
0: cada día.
1: No,
0: cada día.
1: Deseándote.
0: Para
1: deseándote. Deseándote. Deseándote.
0: Entonces, cuando tiemblo y me derramo sobre ella.
1: ¿Qué?
0: Deseándote.
1: Eso dice esa canción.
2: Felices.
0: Pero la canción.
1: Y se quejan de Bad Bunny.
0: Habla. Pero es que la canción habla que él está con una persona de la cual no está enamorado. Sí. Ella está con otra persona del cual no está enamorado. Sí. Pero los dos se desean y cuando están con sus parejas se conectan. Y cuando él se derrama sobre ella, porque dice la canción. Rama, pero dice la canción.
1: Pero no necesidad de que hagas así.
2: Sí,
1: está
0: pensando gráfico, en la otra.
2: Muy gráfico.
0: No puede ser que te conectes de esa manera sexualmente con otra persona.
1: Pero Miguel Bosé tiene una canción donde también es un miserable con su pareja.
2: ¿Cuál?
1: ¿Qué opinas de la canción Linda?
0: Linda,
1: te confieso, no estoy pensando en ti, estoy pensando en ella. Antes de tenerme dentro, escucha. ¿Qué es eso?
2: Y Jardín Prohibido.
1: Y las mujeres felices. ¡Ay, Miguel Bosé! ¡Ay, Linda!
0: Jardín Prohibido también es una canción, Jardín Prohibido de Alex Bueno.
1: ¿Cuál?
0: Que le hace la amor a la mejor amiga.
2: Exacto.
0: De la novia.
1: Pero ¿cómo dice? Cántala.
0: Ay, acuérdeme, Rafita.
2: ¿Cómo es abrido? De lado por la conciencia. Tu cuerpo fue gozo durante un minuto.

0: serás tú.
1: Ahí va a ser disculpa. Lo siento mucho.
0: La vida es así. No la he inventado yo.
1: Ah, ¡qué perro! ¡Claro! Sí. Es la vida. Vamos a hacer.
2: Yo inventé la vida. No. Entonces.
1: Su amiga vino, estaba buena y tenga.
2: Esa salsa, hay muchas salsas de esas. Y era verdad, los papás bailaban el Frankie Ruiz.
3: Y la cantaban además. Y el papá la cantaba aquí al oído a la mamá. Sí. Deseándote.
2: Me derramo sobre.
3: Bueno, no. Hay una canción que también. Uy, no, pero que. O sea, con la cortesía. Con la cortesía de Flammy. De qué Flammy.
1: De Miel Tertos. No. A la tos con Miel Tertos.
4: Rafa, le vamos a tener que dar los dos por detrás.
2: No, ¿cómo así?
3: Sí, fresco que como sea le sacamos esa flema. No, venga, hay una canción. ¿Ustedes se acuerdan de un grupo español, un dueto? ¿Amistades peligrosas?
1: Claro.
3: Bueno, hay una canción. Bueno, ¿qué opinan de este pedazo de letra? Ya sabes cómo soy. Ya sabes que te entro la primera. Ahora ya sale algo mejor. Y cuando le entro la primera, después tini, después reversa y tenga.
2: A mí esa canción me excitaba, tengo que confesarlo.
4: Yo también
2: la escuchaba,
3: sobre todo cuando cantaba el man.
2: No.

0: Lo cantaban los dos.
1: No probar, es peligro de muerte. No. O no probar.
0: Ahí era Ana Torroja la que cantaba, ¿no? ¿No?
2: Ana Torroja no, esa es la cantante de Amistades Peligrosas. Sí. Cristina del Valle se llama ella.
0: ¿Cómo se llama?
2: Cristina del Valle.
3: No, o sea, bruto, carretas,
2: te lo juro por Dios, sí, que le caiga ya un rayo a Tato. Si estoy diciendo mentiras, pero bueno, en serio.
0: Excitado, yo escuché.
2: Ella, ella, Cristina del Valle se llama.
0: Qué calor, me gusta tu infierno. Oh, y así como lengüizopa.
2: No, eso es distinto. O sea, ¿estás diciendo que los españoles hablan lengüizopa? Sí, ella no es española, ¿no?
0: Por eso, pero a mí me gustaba.
2: Bueno,
0: está dentro de mí.
2: Ya, no sean tan cacorrones.
0: Me hace volver a ti. ¿Usted ha escuchado?
2: No, más que qué man tan desagradable. Ahora sí intento a las viejas.
0: ¿Ustedes escucharon una de Antonio Cartagena que se llama Ni siquiera? Que es,
2: ¿cómo dice?
0: Ni siquiera dejaste que el sudor de mi cuerpo secara en el tuyo.
2: No puedo con esta versión balada pop de Rafa.
0: Entregarte a él tranquilamente.
3: Se está, inventando.
2: No me acuerdo, se está inventando mierda.
0: Mi orgullo. Habla de que la vieja le dice, como ya terminamos, hagamos el amor por última vez esta noche. ¿Sí? O sea, vamos a darle con como todo, arrasa, como, arrasa,
2: como a cajón que no cierra.
0: Pero vamos, pero a partir de mañana ya no somos nada.
2: Listo.
0: Terminamos. Y el man le dice, listo.
3: Listo, vamos.
0: Y se van a bolear, pero.
2: Ay, mire, que tengo.
0: Sin problema. Pero con todo.
2: Odio la palabra bolear. O sea, me parece como tan baja, como tan de, como tan de puñal, como tan de.
3: Buena, me gusta. Pues,
2: bolear.
0: Sí, sí, sí. Voy a bolear. Que esta salsa, obviamente.
2: Voy a bolear.
0: Y bolear. Y al otro día, ella ya estaba con otro man haciendo lo mismo.
2: Boleando.
0: Y el mal le dice con dolor.
2: Eres,
0: dice,
2: una boleadora.
0: Era, dejaste que el sudor de mi cuerpo secara en el tuyo, pero con dolor, para entregarte a él.
2: Es un político.
3: Marca, porque no sé qué, y que se hace más, y que aquí la puse, y que no aparece.
0: Antonio Cartagena, tienen que verlo.
2: Bueno, venga, les tengo una última.
0: Varias, es que es verdad.
2: Paulina Rubio.
0: Uf, ¿cuál?
3: Tiene varias.
2: Paulina Rubio tiene varias, una donde dice.
3: Unos o varios.
2: O sea, Paulina Rubio, hay una canción que dice, si a ti te gusta morder, el mango bien madurito. Si a ti te gusta morder, el mango bien madurito.
0: Si a ti te gusta morder,
2: el mango bien madurito.
0: A ti te gusta.
2: ¿A qué manguito se refiere Paulina Rubio?
3: Es que el mango es peludo.
2: Que lo invita a uno a perder. No hay nada más desagradable que un mango chupado. Le trae unos recuerdos de su juventud. Mango chupado.
0: Así empezaste a besar, ¿cierto?
2: Mango chupado, claro.
0: Con un mango.
2: Y aprendí otra cosa con una bolsa de lentejas calientes.
0: ¿Qué? ¿Por qué? ¿Qué las lentejas calientes?
2: ¿Usted se vio American Pie?
0: Sí.
2: ¿Se acuerda con qué practicaba él?
3: Con una lenteja caliente,
2: con
3: no.
2: Con un pie caliente.
0: Con un pie caliente.
2: Por eso,
3: y la traducción en buga.
2: La textura de la lenteja caliente es.
0: No, fregues al pie.
3: Eso está muy retorcido. Ay,
2: les dejo.
3: Eso está muy retorcido, Montoya.
2: ¿Pero usted no ha comido lenteja caliente?
3: Sí, pero para comer, así. ¿Eh?
0: Pero no para aprender o para probar.
3: ¿Y usted cómo hacía con esa bolsa? Una bolsa de la 14.
2: Ahí les dejo.
0: Qué porquería.
2: Para.
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8: 8:29 minutos en los 40 Colombia. 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A esta hora se juega el partido entre la Selección de Nueva Zelanda y la Selección de Egipto. Nueva Zelanda mete su primer tanto al minuto 15 para poner el partido 1-0. 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
0: Bueno, yo tengo un tema, Tato.
3: Sí, señor.
0: Mi amiguito.
3: A ver.
0: Por estos días, tengo una conversación con amigos de nuestras edades.
3: Uh-huh. Sí, sí.
0: Hablaban, y ya no es un mito, porque antes hablar del autoflagelo, del yo con yo. Oh.
2: O sea, el amor artesanal.
0: El amor artesanal.
2: Está hecho a mano por manos expertas.
0: De el amor a Manuela.
2: Sí,
0: no,
2: sí.
0: No. Antes era un tabú.
3: Ay, es una canción también. ¿Se acuerda?
0: Claro, de Franco de Vita.
3: Franco de Vita.
0: Amor a Manuela. Víctor Manuel. Con, claro.
2: Franco de Vita es una canción de amor a Manuela.
0: El amor de Manuela. Y que en cuestiones de la.
2: Pero, ¿sabes? Rafa es, tiene un. Rafa tiene una personalidad así. Él siempre quiso ser como una cabaretera. Como, o sea, tiene.
3: Tiene
2: es como Gloria la de Madagascar. Con las hojas puestas. Sí, eso sí. Es así.
0: Pero ¿se acuerdan de esa canción?
2: Sí,
0: no,
2: claro,
0: la moda a la masturbación.
2: Eso, ¿en serio? Claro, Franco de Vita, el de un buen perdedor, el de claro que sé perder.
3: Sí. ¿Cómo se llama esa canción?
0: Sí, Manuela. Traigo una pena.
2: Pena me da. Ay, qué pena. ¿Por no ser que usted es muy mal pensado?
0: No, es que es real. Él lo dijo en una entrevista, además.
2: ¿Franco de Vita dijo eso?
0: Franco de Vita.
2: ¿Que está dedicado a Manuela? ¿Manuela?
3: Sí, dice que la de su estilo.
2: Yo no, o sea, me rehuso.
0: La del temblor.
2: Me rehuso.
3: Sí, también.
2: Sí, pero es que Gustavo Cerati decía también.
3: El temblor. Ella
2: durmió al calor de las masas. Dicen que está dedicado a una señora que hacía arepas.
3: Sí. En Buenos Aires, que hacía panes.
2: No, es que estos mitos de las canciones. Estamos.
0: Pero ustedes que vivieron esa etapa también, porque imagino que no pasaron derecho por esa etapa.
3: No, todos.
2: Uy, a mí me descubrió mi mamá.
0: Eso le iba a decir. ¿Qué le pasó? Porque eso, en ese momento
2: mi
0: uno.
2: Mi mamá entró y me vio y yo.
3: ¿Qué hizo?
2: Dándome puñal.
3: No, no diga eso, Montoya, por favor. No. Marica.
2: ¿Y qué hiciste? Lo negué.
3: ¿Cómo lo va a negar?
2: Lo negué porque dije, mamá, no es lo que tú estás pensando. Pero no, ya se fue muy respetuosa y yo me quedé ahí. Sí. Pero igual terminé.
3: ¡Qué porquería! A un amigo también le pasó y el man lo hacía como...
2: ¿Espaldita? ¿De rodillas?
3: Encima en la cama.
0: Uy, no. A ver. El man se arrodillaba...
2: ¿Cómo es?
0: En la cama.
3: Se arrodillaba así y se ponía una almohada así como... Y contra la cama.
2: ¿Como perrito?
3: Sí. Y él va pues...
2: Como perrito en calor.
3: Sí. Y la mamá entró.
2: Uy.
3: Y el man como, ay, juepucha, y se cogió como las cobijas así. Y le dijo, uno no puede rezar ya en esta casa. Pues.
0: Tato, ¿y qué te dijo tu mamá?
2: Sí, empezó a cantar, alabaré.
0: No. Pero hay cosas, a mí me pasaba y era que decían, y yo lo comprobé, que si uno estiraba los pies... Llegaba más rápido.
3: No, ¿y para qué quiere llegar más rápido? Al contrario.
0: No, porque en esa época usted no sabía si eso era bien o mal, porque usted no había tenido ningún tipo de experiencia o relación.
2: Pues yo como empecé tan tarde en esas artes.
0: ¿Verdad?
2: Sí, yo hasta hace un año y medio empecé a descubrir apenas. Hasta hace un año y medio. Esto sería chévere. Me parece que suena chévere.
0: Y hay cosas de esa época que hoy en día se convierten en fetiches.
2: Sí, pues.
0: A mí me pasó una historia.
2: Tato, cuéntanos.
3: Rafa quiere contar otra vez. Ahí está muy contento.
0: Pero no cuento historias.
2: ¿Y la quieres ligar con lo del árbol de Navidad?
0: No. Que esa fue corta.
3: Uy, pero sí pasó por ahí.
2: A ver.
3: No, llamé a mi jefe.
0: Una amiga.
2: Sí, una amiga.
0: Una amiga. Que se convirtió en mi novia en su momento.
2: Ah, la mona.
0: Y un día, no, pero Montoya no me va a meter en problemas, marica, que de verdad que la última vez casi no me dejan volver a este programa.
2: Bueno.
0: Entonces. fuimos a parar, compramos una hamburguesa, nos fuimos para la casa, fuimos poniendo a dar película y estábamos y nos calentamos tanto como cuando te calentas. Sí, sí, sí, sí. Pero ella,
3: el carro que usted tiene que chanclechar.
0: Exacto, pero sí. Ella empezó por los pies.
2: Los de ella.
0: Los míos.
3: Ah, okay. Después de jugar fútbol.
0: No, después sí. De haber ido caminando
2: con esas uñas llenas de motas de media de fútbol.
0: Y a mí me dio como una sensibilidad rara, como de cosquillas, pero a la vez de placer me empezó a gustar.
2: Ah, mira qué buen dato.
0: Sobre todo, pero te voy a decir, y eso es dato real.
2: Sí, cuéntame.
0: Empezó por el chiquito.
3: Por el dedo chiquito del pie.
2: Eso no va a terminar bien. Esa historia no va a terminar bien porque no. Además parece un pulpo porque estaba en el dedo chiquito, pero estaba en el pie, pero empezó por el chiquito.
0: ¿Y por qué me salió?
2: O sea, Rafa, no sé qué vamos a hacer con esas flemas, la flema.
3: De verdad, Rafa, ¿qué necesito?
0: Pero les voy a decir, lo que yo sentí, de verdad, no he podido, la estoy buscando otra vez porque ya no vive en el país.
2: Pero quiso, o sea, ¿pero qué hacía los pies?
0: El dedo gordo.
2: Los pies, el dedo gordo.
3: ¿Y qué le hizo al dedo gordo?
0: Se lo chupó.
2: Le empezó a hacer el pedicure.
0: Empezó a hacerlo. Sí, pero es como a besarlo.
2: El dedo gordo.
0: El dedo gordo.
2: En cambio, a mí me molesta que me cojan los pies.
0: Fue delicioso. O sea, fue una experiencia de verdad que yo estaba ahí. O sea, como yo decía, pero ¿qué es esto tan rico?
3: Y a ella le gustaba también.
0: Y a ella le gustaba y nos dedicamos como 5 minutos.
2: A los dedos.
0: A los dedos. Y descubrí que me gustó.
3: Yo quedo con los dedos. O sea, que tiene que.
2: Usted, yo creo que Rafa es que empezamos con los dedos. Pero ¿quién va a imaginarse que son los dedos del pie?
0: Por ejemplo, y me quedó gustando.
2: ¿Qué?
0: Y es algo que descubrí.
2: O sea, tú vas a pedicure y te excitas.
0: Sí, sí, sí. No. No, no, no.
2: ¿Sabes dónde Martica la de las uñas? Y está ella ahí, y Rafa es. Apenas ya voltea a mirar, o sea, está mirando el pie. Y voltea a mirar a Rafa y Rafa está.
3: ¿Y Rafa, ¿qué opinas si traemos queso cheddar?
2: De verdad, qué locura.
0: Pero es muy rico. Pruébenlo, si no lo han hecho, pruébenlo. Claro,
3: pero ese tema
0: es delicioso. Es un fetiche muy bueno. De verdad. Fetiche, es un fetiche muy rico. Ahora, es difícil que todas las parejas accedan a eso.
2: Además, porque los pies, no les gusta. Por lo general, dan asco. Oh,
0: claro. Chao. ¿Y cómo le dices de una manera disimulada que?
3: Claro, pues sí,
2: que
3: sí.
2: Te toca ir desde ya en chanclas.
3: Entre el gordo.
0: El gordo.
3: Y ella va a otro lado. Para que le entre al gordo.
2: Oye, pero ¿por qué en nuestra primera cita estás en chanclas? Vamos a ver.
0: Y estoy tratando de llegar a ese punto.
3: ¿Y ha encontrado otra persona que le haga lo mismo?
0: No, no, no.
3: ¿Pero cercano o no?
0: No, no, no, no, no. Lo he intentado, pero les da asco.
2: Sí, no, es que no es.
0: Nos excita. No es común. Es que no es común.
3: Por eso tienen que dar con dedos de queso primero.
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10: O sea, y tuyos no hay chiste, ¿cierto? O sea,
3: no, ya
10: sigue. Cortaste el hijo de puta capítulo y no este, ¿qué tal el malparido? O sea,
12: ¿y qué chisme sigue? No, que Tato era cacorro, ¿te acuerdas? El de Tato que se corrió el rumor de que tenía novio acá.
3: Ah, sí. ¿Y cuál era el novio?
12: No sé, por eso te digo, queremos que nos explicaras.
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3: Oiga, esta semana tengo que agradecer a mucha gente que pues estuve cumpliendo años, pero aquí hay una persona.
0: Feliz cumpleaños.
2: Y hasta cuándo vas a estar congelado en esos mismos años durante 4 años estás cumpliendo.
0: ¿Cuántos
2: mismo?
0: Cumpliste realmente?
3: De años uno cumple. Después de los 40 uno cumple metas. No, yo estoy cumpliendo metas. Años ya no importa.
0: Marica, pero no debería quitarse los años.
3: Pero no importa. Pero lo que pasó aquí fue que un compañero de una emisora que es champion de
0: Radioactivo
3: hizo hacer una.
2: Sí, se sobreactuó. Se sobreactuó.
3: Sí.
2: Detrás de un aumento.
3: Sí, y trajo como un velón ahí, una vaina de estas que tira harta. ¿Cómo se llama?
2: Como misiles, una ojiva nuclear.
0: Una explota,
2: como
0: si fuera un volcán.
3: Claro, sí, le vamos a poner el video acá. Y entonces empezó, ay, que no sé qué, el cumpleaños. Y acá pues tenemos detectores de humo. Resulta que.
2: Como tiene que ser, porque sí. El ministerio nos exige eso.
3: Sí, sí, sí. Y efectivamente funcionan.
0: Sí.
3: Porque de un momento a otro empezó a sonar.
2: No, o sea, todo el mundo evacuó.
0: Claro, alarma, yo la escuché,
3: claro sí. Que sí, claro.
2: Era Tato.
0: Tato, marica, tú te cagaste el programa, ¿sí? Nos tocó salir.
3: Sí, sí, sí, sí. ¿No? y la gente empezó a evacuar.
2: Está raro, o sea eso para qué, o sea, aquí no sobran los humoristas.
3: Y después nos dimos cuenta, nos dio pena con toda la gente que empezó a evacuar.
0: Pues obvio.
3: Porque pensaron que era un incendio o algo que estaba.
2: Imagínate pasando. Que se hubiera muerto alguien de verdad.
3: Bajando las escaleras.
2: Oh, claro. Un ataque al corazón.
0: Asustado. Hay gente.
3: Pues, eso puede pasar. Pues yo no tuve la culpa.
2: Porque te faltaba un muñeco.
3: ¿Verdad? Sí.
0: Oye,
2: ¿qué pasó con tu chisme?
0: Exacto, muy chévere la historia,
2: nos llenó mucho.
0: Tienes que desmentir. A ver, aquí se habla en los pasillos de esta prestigiosa empresa que tú has tenido o tuviste un cuento con una disc jockey de Radio Activa.
2: Ah, yo tenía, era con una señora del aseo.
0: No, yo lo tenía.
3: Las dos son ciertas. Disc.
0: Pero yo quiero saber si es verdad.
3: Rafa.
0: O no.
3: Ay, Rafita.
0: Rica. Pero eso fue de verdad un chisme a voces.
3: Oh, un chisme.
0: Que tú salías acá a las 10 de la noche y decías que te ibas a correr un mueble, pero te ibas a ir a para la parte.
2: No, y le decía a ella, yo salía a veces mucho después de Tato y yo sí veía una. Yo decía, esa no es la disc jockey, era parada en una esquina.
0: Sí, era una sombra.
2: Que Tato, ni siquiera, le decía, espérame a dos cuadras. Salía Tato en un Clio azul que tenía.
0: Sí.
2: Y arranca y la recogía ya. Y ya, y se iba. Se iba ahí. Pero es despreciable tener algo con alguien en la empresa y no tener los pantalones para desde el sótano salir con ella.
0: Sí, es verdad.
2: No, la mandaba a pararse allá como una fufurufa en una esquina.
3: No, era para llevar a la casa, mon.
0: Pero fue verdad. Sí.
3: No, o sea, no. No, pues, ¿para qué vamos a decir mentiras?
2: Pues ya es uno retroactivo, ya pájaro que comió vuelo.
0: ¿Tiramos nombres?
3: No, pero ¿para qué? O sea, no.
2: Bueno, no nos tiremos, pongámoslos en créditos.
3: ¿Tiramos nombres? ¿Para qué? Pero no, o sea, no pasó.
2: ¿Ya para qué? ¿Y ahora?
0: ¿No pasó?
3: ¿Y ahora sí?
0: No, está todo muy tibio, no dijo nada.
2: Sí.
0: Que acabemos el programa.
2: Ah, ya.
0: Sí, hasta luego. Nos vemos. 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
3: Nueve de la noche, 24 minutos en los 40. Quiero contarles que a esta hora se enfrenta a Nueva Zelanda junto a Egipto. Tenemos anotación por parte de Egipto. Minuto 58. Nueva Zelanda 1, Egipto 1. 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

Oigan, les cuento que a esta hora, minuto 67 del partido Nueva Zelanda-Egipto, marca su segundo gol el señor Mohamed Salah. Made you strong, strong. Para poner el partido 2-1.

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0: 9:45. A esta hora juega Nueva Zelanda y Egipto. Quiero contarles que Egipto marca nuevamente. Egipto 3, Nueva Zelanda 1. 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
1: Muy buenos días con Inglés en Miami de Rawayana y Manuel Turizo. Les doy la bienvenida en la marca más viral de Colombia, Los 40. Yo soy Alison Jaramillo y como siempre vengo con muy buena música e información de sus artistas favoritos y obviamente también hablaremos del mundial. Hoy vengo con artistas como Karol G, Ryan Castro, Emil Rousseff, Grupo Frontera, artistas que ustedes pueden programar a través de nuestra línea 40-316-5280. Y empezamos con la canción que ocupó el tercer puesto en el listado que realmente importa en Colombia, del 40 al 1. Ahorita les hago el resumen, pero mientras tanto seguimos con esta canción, el junto entre Mike Towers y Ovy on the Drums en la W Sound 23.

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Ghetto y John Beef en Cuando No Era Cantante. Y ahorita les dije que les iba a hacer el resumen del conteo por si de pronto se lo perdieron. Y les cuento que en el tercer puesto quedó 5 estrellas la W Sound 23, el junte entre Mike Towers y Ovy on the Drums. En el segundo lugar quedó Te Entiendo Remix, el junte de Mysac, Fade y Maluma. Y en el primer lugar quedó Swim de BTS.

dos nuevas entradas en la lista. Una de ellas fue Die Die. Recuerden que si ustedes quieren ver todo el listado completo, lo encuentran en nuestro sitio web los40.com.co. Y ahora nos vamos con Dua Lipa y Elton John en Cold Heart.

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0: amor de su vida y nos recuerdan que hay que cuidar eso que queremos, que nos gusta, que queremos conservar. Y hablando de amores, vengo con un dato para las ARMYs, las seguidoras de los BTS, porque si están buscando una nueva serie para ver, varios integrantes de los BTS han compartido a lo largo de los años algunos de sus K-dramas favoritos. Y en nuestro sitio web los40.com.co van a poder encontrar los nombres. Hay de romance, suspenso, drama y personajes inolvidables. 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Y nos vamos ahora con un junte inolvidable del 2021. Karol G y Nicki Minaj se unieron en 2021 para sacar Tusa.
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Seven Bauno Beribe, y a este personaje lo tuvimos en Team Hater de los 40 y nos estuvo contando varias cositas, y por eso aprovecho para recordarles que en nuestro canal de YouTube Los 40 Colombia van a poder ver todas las entrevistas de nuestros impresentables. 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Y nos vamos ahora con la canción que nos recuerda que nos podemos comprar flores, escribir nuestro nombre en la arena y lo más importante, que el amor se busca primero adentro. Ella es Miley Cyrus.

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Bele, Quevedo y Ovi on the Drum se unieron en Yo y Tú. Quevedo, que fue uno de los invitados de Bad Bunny en sus últimos conciertos por España. Y de Bele tenemos que recordar que ya casi inicia su tour de Tone y Abandone, que empezará en julio y pasará por España, Argentina, México y Costa Rica, entre otros lugares. También lo estamos esperando en Medellín, pero mientras tanto, ¿qué tal si nos vamos a recordar una canción del 2010? Esto es Una Vaina Loca de Fuego.

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Con las muñequitas les doy la bienvenida en esta segunda hora musical en la marca más viral de Colombia, Los 40. Yo soy Alison Jaramillo y ayer en mi dato mundialista les conté sobre el gol más rápido del Mundial 2026 y hoy vengo con el gol más rápido en la historia de los mundiales, que lo marcó el delantero turco Hakan Şükür y lo anotó a los 11 segundos de iniciado el partido. Esta hazaña ocurrió el 29 de junio de 2022 durante el encuentro por el tercer y cuarto puesto entre Turquía y Corea del Sur. Recuerden que ustedes pueden programar sus canciones a través del 316-512-8000 y por eso nos vamos ya con música, porque llegan Luis Terlavoz y Michael el Insoportable en Ozono.

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estamos en Mi Castigo y atención amantes de la electrónica, porque uno de los festivales más grandes del planeta acaba de confirmar su llegada a Colombia. Se trata de EDC 2026, que se realizará el 10 y 11 de octubre en el Atanasio Girardot de Medellín. El famoso festival, conocido por sus impresionantes escenarios, experiencias inmersivas y los mejores DJs del mundo, traerá espacios icónicos. Las boletas ya están disponibles en tres categorías. 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Si quieres saber el valor aproximado y cómo comprar las boletas, en nuestro sitio web los40.com.co van a encontrar toda la información. Y seguimos con buena música, porque llega Relsby con Cómo Dormiste.

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Escuchábamos Mi Cuarto de Jerry D. Quiero que hablemos de los Grammys porque se viene con cambios fuertes para el 2027 y viene con varias novedades. Y es que resulta que la Academia de la Grabación anunció 5 nuevas categorías, entre ellas una dedicada a la música pop asiática que incluye géneros como K-pop. También se suma una nueva categoría para canción latina enfocada en compositores. Además, el número total de premios sube a 100 categorías, algo que no se veía desde hace más de una década. Los 40. Los cambios se implementarán en la edición 69 de los Grammys, que se transmitirán el 7 de febrero. Y ahora nos vamos con música porque llega Aria Vega con Cule Poco.

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Venezuela y Panamá se unieron para sacar Orión. Ellos eran Bosa y Elena Rose y nos recuerdan que uno se puede arriesgar, pero lo más lindo es que no hay necesidad de hacer daño. Y voy a cambiar de tema porque si de pronto están buscando una película llena de suspenso y giros inesperados, una de las recomendadas más comentadas de Netflix es Wild Things, conocida en español como Juegos Salvajes. La historia sigue la investigación de un caso que parece sencillo, pero que poco a poco se convierte en una compleja red de secretos, engaños y sorpresas que lo encarretan a uno hasta el final. Esta es considerada un clásico de los thrillers de los años 90. Así que si les gustan las historias llenas de intriga y giros inesperados, Juegos Salvajes puede ser una buena opción para hoy en la noche, el fin de semana, para que anoten, porque esta película viene con misterio, tensión y un desenlace que pocos ven venir. Y de películas pasamos nuevamente a música porque llega Aitana con Superestrella.

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de Fade, hace parte de su álbum El Green Print, la saga Fade vs. Fercho. Yo soy Alison Jaramillo y me despido por hoy. Ya casi llegan nuestros impresentables, pero tenemos cita nuevamente mañana a partir de las 4 de la mañana. Los 40. Y hoy me despido con Voy a Beber de Nicky Jam. Que tengan una excelente mañana. Hoy voy a...

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0: Allá. Buenos días, a todos los que se conectan a esta hora, 6:20 a.m. Uy, Dios mío, santo. ¿Cómo vamos? Feliz mañana de lunes. Aquí estamos dando la cara a este programa, como siempre. Isabela Macauslan, ¿cómo está usted? Creo que adultos responsables no hay hoy.
1: Buenos días, mis amores. ¿Cómo amanecen? ¿Cómo amanecen hoy? Un corazón lleno de emociones, Colombia, levantémonos hoy más unidos que nunca. Afrontar este lunes, que para nada es fácil, porque oye, cómo tenemos de, nos han mal acostumbrado ya con ese poco festivo, ¿no? Ya,
0: es verdad,
1: ya uno no sabe,
0: sí,
1: cómo levantarse un lunes, uno no sabe ya qué hora es, y bueno, y como vemos,
0: y mucha gente pensó que hoy es lunes festivo. Chimuelo, buenos días, lo quiero mucho.
2: Su merced, buenos días, gracias por conectarse.
0: ¿Qué hace Chimuelo? Acaba empezando.
2: A mí ni me avisaron que era el que tocaba trabajarla.
1: Chimuelo solamente ya viene por si acaso.
2: Yo ni siquiera fue. Me llamaron esta mañana. Voy a decir, esta mañana, anoche, pues no sé, ¿quieres me llamar?
1: Para
2: me
1: ti es lo mismo la noche y la mañana, como pasa de largo.
2: Sí, sí.
0: Chimuelo se quedó este fin de semana.
2: Yo me quedé esperando.
1: Esperando.
2: Sí, sí.
1: Aquí en la cabina.
2: Y aquí estamos, madrugamos, bendito Dios, poniéndole el positivismo a la vida.
1: Así,
2: ¿sí?
1: Es.
2: Si usted amaneció un poco triste, que no me lo deje vencer esa tristeza, salga adelante, vamos a camellar, vamos con todo el día de hoy.
0: Vamos con todos los que nos escuchan en los 90.9 en la ciudad de Medellín, en Bogotá por los 100.4, los 40 Radio App, y nos ven ya en TikTok, Uribito, buenos días.
1: Buenos días.
0: Bueno,
1: ¿qué tal el pueblo?
0: Pueblito, hoy vamos a saludar a la gente de Cajamarca.
2: ¿Cajamarca?
0: Sí. Nos escuchan muchos de Cajamarca.
1: Qué rico. También es un apellido.
0: Sí, también. Un
1: coge,
0: apellido, es
1: coge
0: verdad.
1: Y recoge, joder.
0: Coge y recoge.
1: Oye, la gente tendrá preguntas, ¿no? Si nosotros tenemos preguntas, ¿qué dirá la banda?
0: Sí. ¿Dónde está, por ejemplo, los adultos responsables, como hablábamos al inicio de este programa, como el señor Roberto Cardona, como el señor Felipe Flores? Hacemos una llamada,
1: sí, yo
0: pertinente,
1: creo que toca,
0: ¿no?
1: Llamar.
2: A mí me gustaría llamar.
1: Sí,
2: llamemos. Iniciamos con el señor Pipe Flores. Me gustaría
1: tengo
2: hablar
1: ganas, con él. Tengo ganas de saber lo que está pasando. Vamos
2: no
1: a ver.
2: Se siente como cuando el papá y el tío se van de la casa. Yo no sé qué hace.
1: ¡Ay!
2: Como...
0: Pero ¿cómo es esto?
2: Ah, pero o sea, creo que ahí viene. Ahí viene. ¿Sí es él?
1: Ni nada.
0: Y viene como si nada.
1: No,
0: caminando,
1: pero papi,
0: tranquilo.
1: Viene caminando como si no, el programa empezara a las 7.
0: Viene con una tranquilidad,
2: viene una parsimonia. Oye, viene.
1: Camina más lento, papi, no te preocupes.
2: Viene una manera. Viene.
1: Más lento, camina más lento.
2: Oye, sí, pero tú, no, y esa forma nada de caminar tan no sensual. Estoy
1: representando, sí, a los colombianos que llegan tarde.
3: Usted no vio ese bocado con el que venía.
2: Soy yo, soy yo.
3: Ya ponerse a caminar rápido.
2: El bocado con el que estaba el viernes que yo subí la historia, claro, ya me acordé.
0: No, ese es otro bocado.
3: Ese es otro bocado, no, ¿cómo están?
0: Buenos días,
3: mañana 23 minutos.
0: Diga la hora, por favor. Por no decir la hora todavía.
3: Aquí comienza Impresentables. ¿Qué más?
1: No, pues Pipe, muy bien, siguiendo tus órdenes,
3: ¿cómo,
1: no?
3: Amanecieron.
1: Cuéntales por tu cuenta qué órdenes le diste a tu equipo.
3: Bueno, nada, ¿cómo están? Un saludo para todos, para todas las personas que se están conectando ahí ya desde tempranito. A toda la gente que está llegando ahí a través de TikTok en los 40 Colombia. A todos la rebuena. ¿Qué? ¿Qué sucedió? Señoras y señores, ¿qué es lo que está,
1: Pipe,
3: qué es lo que está sucediendo? Que tampoco es Michelle Char.
1: ¿Qué?
3: No es.
1: ¿Qué? Pero
3: no es.
1: Tienen la murga dentro que Michelle Char es la reina. ¿Ustedes creen que una
3: parte
1: reina?
3: Parte 3.
1: No, papi.
3: Parte 3 de la explicación de que Pipe Flores en México no amaneció ni con Valentina ni con Michelle.
1: Pero explícame por qué viene esto ahora mismo. ¿Qué está pasando con Michelle?
3: Yo qué voy a saber.
1: ¿Pero qué le están comentando? ¿Hay
3: la
1: revuelo?
3: Reina, la reina está en las mismas que yo. Yo estoy en la misma que la reina.
1: ¿Hay revuelo?
0: Hay un chipeo ahí.
1: Perdón, oigan, perdón. ¿Ustedes
3: el buscador
1: creen que la reina de Barranquilla se va a prestar para esas con Pipe Flores? Lo siento mucho, pero lo soberano, pero papá, es soberano,
2: no,
1: papi.
2: ¿Cómo me dice? Si es que es el más lindo del programa, ¿no vio cómo se vio ese TikTok
3: pero
2: viral?
3: Ah, sí, sí, buen video, lo quiero mucho, pero para, Dios mío, el buscador en los videos recientes de Con Quién Amaneció hoy es que Juan Felipe en México ponen es que Pipe Flores y Michelle Char.
1: Pipe, la próxima vez que yo te pida hacer room tour, papi, métase debajo de las camas a muchacha y haga el room tour.
3: Pues
1: haga,
3: sí,
1: el room tour.
3: Sí.
1: Ya.
3: O sea, todo no nace.
0: Problema, sí, es mejor.
1: Haga
3: todo
1: room
3: nace.
1: Todo nace. Galillo.
3: Todo nace. Todo nace.

0: Como de...
1: De un índole...
0: De adivina quién.
2: Empieza a jugar, empieza a jugar.
3: A ver, si yo soy re chismoso. Sí, obvio, claro. Tengo que saber.
1: Tiene cara de Akinator.
0: Y listo, se arma el primer...
3: Bololoy.
0: El primer chupo al culo, que es... Que no, que estaba Valentina. No, Valentina no, parcera, la rebuena, ya. Y yo dije, listo, esta semana vine acá al programa. Empiezo el programa diciendo, no es ella... Es alguien más.
1: Que le apretaron los cojones a Pipe.
0: Todo bien. Y ahora, la reina del carnaval.
1: Papi, ahí es que hay cipote investigadores.
2: Pero es que Pipe, vea, déjeme decirle una cosa.
3: Usted dijo que
1: pista que ven, pista que unen.
3: Pero es
1: que
3: no, seguía ese alguien.
0: Sí, pero no entiendo qué le da a la gente para pensar entonces ahora, bueno, el caso, la gente
2: sí,
0: que no.
2: Sí, hay, si hay cosas, Pipe, usted también no venga a decir cosas. Usted no venga a decir cosas obvias, por ejemplo. Usted subió una historia. Hay una historia. Y yo le respondí a usted historia. Venga, esa foto, ¿qué? Una historia con la reina, muy bonita. Dios la bendiga a ella, que a la vez ya se ha levantado.
0: Buena persona.
2: Muy buena persona. Como si fueran novios.
1: ¡Ay!
0: ¡No!
2: Eso se parece como si fueran novios. Sí,
1: a meterle fuego a la por candela. Favor, yo también vi un TikTok.
3: Yo también vi cosas.
2: Cosas, que uno ve cosas.
0: No, es que la gente
3: subieron
0: lo asocia.
3: Muchas cosas.
0: La gente lo asocia. Pille. Íbamos caminando por las calles de México. Después
3: que alguien averigüe si la reina de Barranquilla también está tomando pastillas para la garganta. ¿Por qué? Porque la amigdalitis siento yo.
1: ¡Ubíquenme a Michelle Char!
3: ¿A Michelle Char sí está tomando pastillas para la garganta?
0: No, no.
3: Porque si ella está
1: ubíquenme
3: tomando
1: pastillas. Ubíquenme a Michelle Char a ver si tiene
0: amigdalitis. Imagínense que tengo un amigo que cada que se mete con una pelada, a la pelada al otro día le da amigdalitis, weón.
1: No,
0: es
1: papi, pero como... ese man se tiene que quitar la amígdala.
0: En cambio, yo soy... Tan chiquito que yo estoy con una vieja y al que la amigdalitis es a mí.
3: Es uy, porque su merced. O sea que usted. Ay, ¿usted viene de mamá?
0: Claro.
2: No,
0: no me bese, no me bese. No me bese, no me bese.
2: Bueno, entonces.
0: No. Entonces, la parcera me cayó muy bien. Pille, les voy a explicar. Les voy a tirar otro dato. Nosotros en ningún momento durante el viaje charlamos.
1: ¿Eso fue solo foto?
0: Durante el viaje. Solamente el último día, ya como para salir, nos tocó sentados juntos en el mismo restaurante y como que, hey, la buena, hey, ¿vos qué? Ah, no sé qué, no sé cuántas. Luego ahí nos fuimos todos por un cafecito. Nos fuimos todos a tomarnos un cafecito. Y de regreso, ella se iba a tomar la foto sola en la ventana.
1: Y el propio sapo.
0: Y yo de sapo, yo llego y me paro yo ahí, yo, ¡eh, tan! Y ella le dice, ¡ay, qué bonita, qué bonita! La va a subir, yo, tire, la va para arriba. Y la gente como, no, es que
3: yo pensé que
0: foto...
3: se le ha dicho, ya que la va a subir.
2: Tengo una pregunta.
1: pero es que también yo ahí sí siento que la gente es una algarabía por todo, papi, foto, una fotico.
0: Claro. Una fotico. Oiga, yo no fue sino decir, oye, gente, público, attention, me quedé solito.
1: Está hablando inglés y todo, Michelle Char, las influencias de la charla.
2: Attention.
0: Attention, gente. Me quedé solito.
3: People.
0: Attention, people for me.
3: Dios mío.
0: Es, escúchenme atentamente, por favor, a mí.
3: Ok.
0: No, please attention, people for me.
1: Eso.
0: Y entonces yo, en el momento que no me quedé solito, estoy soltero. ¿Qué? No.
3: Ya, alone.
0: No, ya, mejor dicho, no, con todas estoy desatado según la gente. No, no.
2: Tengo una pregunta.
0: Tercera parte del video, no, no es doña Michelle, vea, yo la quiero mucho, que Dios me la bendiga. Buena persona como ella sola, hermano, calidosa. Pues no.
2: ¿Le puedo
0: no,
2: meter un poquito no, más de leña al fuego, no. Pipe, por favor?
1: Sí, porfa, leña. Yo también tengo leña, sino que la tengo aquí. Espérate y la tiro,
2: una
1: dale.
2: Pregunta. ¿Usted al lado de quién se fue usted para México en el avión?
1: Exacto, porque aquí está diciendo que te la encontraste fue en un café. Pero papi, tú sabes que si hay foto y video.
0: Ese video, primero, es el de regreso de esa misma tarde después
1: bueno,
0: del café. Después de
1: y
2: segundo, después de amanecer en la misma habitación.
0: No. Segundo, yo me levanté al baño. Ese no era mi puesto. Yo me levanté al baño.
1: ¿Cómo
0: y ella me
1: ahí?
0: Dice, hey, vamos a tirar un TikTok.
1: O
0: y
1: sea,
0: le pide el favor a varias personas.
2: No, si yo
1: te voy a decir algo con mucho cariño. Es que ese es el problema tuyo. Tú vienes aquí a aclarar y oscurece.
3: No aclare sí, que oscurece.
1: Viene aquí a aclarar y oscurece.
3: No aclare que oscurece.
0: No, porque ya tiene
1: mira, mira, para todo tiene una explicación. No que yo iba para el baño y la turbulencia. No. Y ¡guau! Que te cayó en las piernas de Michelle Char.
0: ¡No! Veas, por mí no. Por mí chipenme con Michelle. ¡Qué dicha, por Dios bendito! Me da penas con doña Michelle que la estén chipeando conmigo.
3: ¿Se tiene el número de Michelle?
1: Yo lo tengo. Llamamos,
2: ¿eh? Michelle. Van a despertar.
0: Sí, la van a despertar.
2: ¡Obvio!
1: Porque debe estar peinando tocado, va y mi pollera.
0: Pregúntele. pregúntele.
1: Llamadita.
0: Y háganle las mismas preguntas que me hicieron a mí.

0: llamadita.
1: Hágale, se puede llamar.
0: Vamos a ver. Vamos a ver si.
2: Vale, no, es que no.
0: A ver, ¿qué tanto? De pronto. Vamos a ver.
2: La gente trabaja con audífonos. Qué pena. Les va a decir lo mismo que me quemé.
0: A ver qué está pasando, a ver si de pronto ya está despierta la reina, puede que esté haciendo ejercicio, a esta hora Barranquilla es bonita.
1: Un lunes hasta. No,
0: pero qué pena me daría levantarla, Dios mío.
1: Es que está muy temprano, 6:30.
0: Está muy temprano, sí.
3: No, las 6:30 uno tiene que. Todos ya estamos despiertos.
0: Hable por usted mismo, papi.
1: No, es que ya es una reina.
2: No, le escribes, y dile que más.
1: Sí, sí.
0: Ya, agarra porque papi levanta la reina.
2: Que me lea el chat que le va a mandar una respuesta.
1: Adiós. A usted.
2: No.
1: Ah,
2: no todo el número. Se divilla como son de pato.
1: No, usted.
2: Yo, la verdad, me cayó muy bien. Es más, durante todo el viaje no me ha caído también. Yo era como que, ay, la parcera para toda callada, toda a la buena. Sí. Ya el último día, como que, sí es callada, pero es querida, es buena persona.
3: ¿Qué te pareció todo lo que pasó ayer?
2: Entonces. Ay, ese idiota.
3: Marica, todo lo que pasó ayer.
2: Ah, ya. Entonces, no, me pareció muy querida.
3: No, lo que pasó ayer.
2: ¿Qué pasó ayer?
3: No se haga loco lo que pasó ayer.
2: ¿Qué pasó
0: Ay,
2: ayer?
0: Dios mío, marica, cada vez llega con más chismes.
3: Cabo Verde
1: empató con Uruguay.
3: Marica.
0: Papi, qué duro que se está parando Cabo Verde, ¿no? Esas son las sorpresas que trae el Mundial.
1: No, empató.
0: Empezó ganando. Pero marica, Uruguay es campeón.
3: Pero marico, Uruguay es un bicampeón mundial, güey.
2: No, pero es que Cabo Verde no empezó con España.
3: Claro. Sí, pero empató con España y también
2: ganador, o sea, y también campeón del mundo. España es campeona del mundo.
3: Sí, Cabo Verde, estamos hablando de que España, Cabo Verde tiene 550,000 suscriptores de vida. No. 550,000 habitantes.
0: Las sorpresas del mundial.
3: Tiene más habitantes USA Ken, weón.
1: Que Cabo Verde.
2: Ay,
1: Cabo
2: Verde, marica, claro. Venga, ¿y hay algún jugador revelación en este caso en Cabo Verde? O
0: Bocinha, papi.
1: Claro, papi, Bocinha con más de 15 millones de seguidores.
3: Ese gol que se metió ese jugador de Cabo Verde de tiro libre. Uy, qué gol tan
1: buen doble.
0: Están dando la sorpresa, así que no podemos confiar con nadie.
3: Sí. Pero pegó un riflazo serio.
1: Duro.
3: Serio, güey.
0: Es que ellos empezaron ganando. Tienen potencia en esas piernas, no juego a caballo.
1: Ellos empezaron ganando el partido de ayer contra Uruguay, mi hermano. Ahí porque Cabo Uruguay empató.
3: Cabo Verde es de los buenos.
1: Ay, que el Mundial está pasando cosas lindas.
2: No, el Mundial está demasiado interesante. El Mundial ha estado
3: lo más bonito que ha pasado este fin de semana, el Mundial. De lo más lindo.
1: Y recuerde que mañana jugamos, ¿no? Contra República Democrática del Congo.
2: Han pasado muchas cosas importantes, obviamente. No solamente el Mundial, no solamente el caso de Cabo Verde, sino que pues obviamente Colombia hoy se despierta en el preconteo con un nuevo presidente.
3: Posiblemente.
2: Sí, obviamente después del preconteo de la segunda vuelta de las elecciones presidenciales en segunda vuelta, los datos arrojan que el señor Abelardo de la Espiella es el nuevo presidente de Colombia. No vamos a hablar como siempre lo hemos hecho, no vamos a extendernos en el tema, ni hablar de política, ni de que si los votos están bien, de que si no están bien, de que si eso lo tienen que revisar. Eso ya pasa en este momento a obviamente las entidades encargadas de revisar y de entregar completamente pues como el resultado y todo este tema. Los que quieran enterarse, pues ahí está Caracol Radio.
1: Sí,
2: con el señor Julio Sánchez,
1: que
2: obviamente es un experto. Entonces lléguense allá, que allá van a saber todo con pelos y señales, cómo se levantó el tema, qué pasó el día de hoy, qué les puedo hablar yo de política. ¿Qué bulla la que hizo Cepeda anoche, manito? ¿Cómo se va a hacer? ¿Cómo? Al lado de la casa mía, mano. Es solo bullicio.
0: Por eso te dormiste tarde. Es solo tarde, papi.
2: No, le voy a contar otra cosa. Estoy andando en una camioneta presta.
3: ¿Cómo? ¿Es esa camioneta de quién es? ¿De Char?
2: ¡No!
0: Papi, si es una 4x4, así todo
3: terrible. Esa sí es de los Char.
2: Estoy andando en una camioneta prestada que es negra, que es
0: blindada. Muy bonita.
3: Blindada.
2: Es blindada, pero es negra y muchas de las de ese mismo tipo.
3: ¿Qué tan gama alta es?
1: Muy.
2: Muy.
3: Muy gama alta.
2: Muy.
3: Yo la vi estos
2: días. Sí. Es muy, muy, muy gama alta.
3: ¿Quién te la prestó?
2: Porciera.
0: Esas amigas de Pipe, oye.
3: Esa admitality no fue gratis, ¿no?
2: Una amiga con una trola.
1: ¡No!
2: Oiga, nada. Voy entrando yo ayer. Yo vivo cerquita al lugar donde el señor Cepeda hizo como su reunión con su gente.
1: La sede, en realidad.
2: La sede. Y voy volteando yo manito en el carrito para meterme ahí. Y la gente empieza a pegarle a ese carro.
0: ¡Ah!
2: ¡Cepeda! Yo... Yo bajando los vidrios y te digo,
0: por favor, el carro está pintado.
2: ¡Anda todo!
3: Camioneta es presta. Y que la gente cuando tiene, cuando es muy fan, pega así como
1: pega duro.
2: Claro,
1: pega duro, sí.
2: Parte, claro, yo te pego. ¡No! ¡No! ¡La van a rayar! ¡Esto no es mío!
3: ¿Pasó una BL?
2: Esto no es eso. La de BL.
3: BL pensando yo, que era Dua Lipa.
2: Yo saliendo por el... Saliendo
3: la
2: por
3: claraboya.
2: El, yo no soy Dua Lipa. Yo no soy CP. Yo no soy CP. Yo no soy CP. La gente, ¿tú por qué votaste? Me gritaron ayer y yo, eso no importa. Déjenme, Maika.
3: Porque ayer, ayer la gente quería saber por quién votó uno. Y eso, sí. Los que no nos pronunciamos, sí. La gente quería
0: hablando del tema, yo sí creo que es importante igual hacer una invitación a que es un momento para estar unidos. Creo que si algo nos dimos cuenta es que el país está totalmente dividido y es un momento para la unión, para que el nuevo presidente electo también invite a eso. Y bueno, tenemos esa tareita porque estamos muy divididos. Y
3: llamar a la empatía.
2: Llamar a que se parche. Esto es, al fin y al cabo, pues, es democracia. Nadie quiere lo peor. Me cambió la vida desde que Peláez incluso me dice, parce, al final nadie está queriendo lo malo para su país.
0: Peláez.
2: Ni usted desde sus pensamientos, el difunto Peláez, ni ustedes desde sus pensamientos, ni yo desde los míos.
0: Todos estamos votando
2: todo el mundo está votando por lo que considera mejor. Entonces, ya relájense, no vamos a armar un santropel en este país, no nos vamos a matar acá entre nosotros mismos, porque pues, ¿cómo así que estamos haciendo? Entonces, esa es la noticia, obviamente, del día de hoy, esa es la noticia en Colombia, y la noticia más importante, no, es que no es la más importante, pero mañana juega Colo.
1: ¡Vamos a Colombia!
2: Mañana volvemos a ser hermanos, papi.
3: Por favor, por favor.
2: Mañana nos volvemos a abrazar, mañana nos...
3: No es por nada, pero la selección mañana tiene que ganar. Sí, tiene que ganar.
1: Yo con Congo,
2: o sea, que tiene que ganar.
3: Sí, no es como, ay, donde perdamos.
0: ¿Cómo estás de ánimo, Pipe, para el partido de mañana? ¿Cómo estás de ánimo? ¿Tienes la fe intacta? ¿Estás decepcionado?
2: Parce,
0: ¿cómo estás?
2: Yo te voy a ser muy sincero. Yo
0: que yo siento que hoy amaneciste como jocoso, como siempre, si ya estaba
2: sí. Como carnavalero. Hoy estoy...
0: Ay, pero me vas a decir, pobre papayón, que amaneció carnavalero y después que no nos vemos con la reina.
2: Si pilla. Es que yo ya no puedo decir carnaval de Barranquilla. Ya no puedo, ya no puedo comer tiburón.
1: No, por favor, no.
2: No se puede decir.
1: Es que usted dice una cosa y la caga.
2: En ningún contexto.
1: Usted habla y la...
2: Hoy amanecí feliz, hoy amanecí contento, hoy amanecí feliz, celebrando los currambas, hoy amanecí con toda la emoción del mundo. ¿Por qué? Pero porque mañana juega Colombia, sí. O sea, porque como así estamos empezando otra nueva semana, porque
3: abrimos los ojos,
2: estamos vivos, hay que parcharnos, hay que disfrutarnos, vamos a gozarnos de esta vuelta.
0: Es un poquito de alegría.
3: Es un gran día. Pero si usted amaneció, igual, si usted amaneció triste, igual póngale el positivismo a la vida.
2: Póngale el positivismo.
3: Moral.
2: A los que amanecieron entusados. Eso no dura tanto.
3: Póngale que eso va saliendo.
1: A los que amanecieron entusados, a mí me escribe mucha gente, Chimolo, ¿usted por qué no?
3: O sea, yo, parce, llevo 4 meses entusado. Yo sé lo que es. Pipe, ¿cuánto lleva entusado?
2: Como meses ya. Como por eso.
1: Nosotros nos dicen tusa cuotas.
0: Sí, a ver. Estoy rodeada de puro man entusado.
3: Sí.
0: Pero oye, me gusta que de alguna manera sufran.
3: Dios, por favor.
0: Yo siento que a ustedes les va peor con la tusa que a uno, porque por lo general, uno, pues la mujer a veces o hace la tusa durante la relación o tiene como maneras más rápidas de salir de ahí.
2: Un arrocito en bajo, ya.
0: Al principio sufre mucho, pero ya el tercer, cuarto mes uno está perfecto y ustedes al principio se alocan, mojan la picha donde pueden.
3: No, por
0: y
3: favor.
0: Y al cuarto mes es que están...
2: Isa, no, y que le voy a decir una cosa, las mujeres siempre tienen plan A y plan B, pues.
3: Siempre.
0: Sí, no.
2: Las mujeres salen de la relación con uno.
3: ¿Hay algo? Pero por favor.
2: Cuando las mujeres salen de la relación con uno, ya hay un sujeto en camino.
0: No, Pipe, no, pero no necesariamente. No, a veces la decepción o la decisión que uno toma es tan radical o uno se decepcionó tanto que en esa misma relación uno hace el duelo y ya uno no quiere tampoco nada con nadie y las razones para terminar tampoco son esas. No te puedes hacer ese pajazo mental que los cambiamos por otro y por eso estamos felices. A veces estamos muy felices solamente por librarnos de semejante bobazo.
3: O a veces también solo están muy tristes.
0: También
3: y ya pasa. No siempre tienen que cambiarlo a
0: mi
3: uno.
0: Caso, yo se los he dicho aquí, es que no sufro de tusa.
3: Pues, parce, usted sabe que yo... Usted sabe que yo amo a alguien con mi alma.
2: Sí, a mi ex.
3: No.
0: A tu mamá.
2: A mi mamá. ¡Qué abuelita! A su cucha. Y entonces, ¿qué
3: no pasa? Y uno sabe que el duelo es necesario, nada más. No siempre hay un reemplazo.
2: Pero ¿cómo así? ¿Ella se metió con alguien? No, por tristeza.
3: No. Ella no se ha metido con nadie.
0: Que tú sepas.
3: Te amo.
2: Vuelve.
3: No, mentiras, no. No, ella está espero que le esté yendo muy bien, que le esté yendo muy bien con todos sus proyectos, con todo lo que quiere, y ella sabe que solo hay amor.
0: Bueno, aprovechen todo aquí.
2: Mándele ganas de llorar.
0: Aprovechemos todas, mándele cada uno un mensaje a su ex, ya que están entusados.
1: Uy, Sebas, tu turno.
3: No, no, por favor.
2: No.
0: Sebas,
2: mensaje para su ex.
0: Para Mandel, un beso, cuídate, en la buena, en la mala, lo que quieras, papi.
1: No, por favor.
2: Es lo que quieres tú.
0: Quiero que cada uno aquí le mande un mensaje a su ex, porque la tusa no los deja sobrevivir. Entonces quiero empezar. Chimuelo, Pipe.
2: ¡Mierda!
3: No, vamos a abrir el jacket. Oye, hoy no podemos disimular la tristeza. Yo voy a aprovechar eso para sacar toda esta tristeza.
2: No vas a llorar.
0: Que si voy a llorar, que llore, no joda.
3: No, no voy a llorar.
1: No, ¿qué es eso, por favor?
2: No la marca.
3: No, no vamos a decir nombres, no vamos a decir nombres.
0: No, pues claro, ni modo que nombre apellido sea
3: blanco. Pues que uno le decir que Manuel la.
0: Por dos. Dale, papá.
3: No, ella sabe.
2: Ah, pero también en...
3: Por
2: dos. Puta, las que... Todos estamos con un dolor por Manuela, ¿no?
3: Uh-huh.
2: Sí. Yo es de tanto horca. Entonces...
3: Oh, nada, ella sabe que... Todo lo que voy a ser incondicional siempre. Ajá. Y que sabe que ella fue muy importante para mí y que el amor no se murió, solo terminamos.
2: ¡Oh! Mensaje para...
0: ¡Qué lindo mensaje!
2: Gracias, mensaje para tú. Y vos, ¿por qué no es?
1: ¡No,
2: tu turno, Pipe!
1: ¡Es tu turno!
2: ¡Me toca a mí!
0: Yo dije, Chimuelo, Pipe, Sebas.
2: Vale, usted, vale, usted, no, en el orden que usted diga. Un mensaje para mi ex. ¿Qué coño voy a decir yo? Mensaje para mi ex.
3: ¡Que viva el carnaval!
2: ¡Vuelve! ¡Vuelve!
3: No, dele un mensaje bien. Oh.
0: Fuertes declaraciones, tres palabras que significan más.
1: Uy,
0: que
1: pero
0: más.
1: Pero si tiene ganas de llorar, se le pusieron los ojos reaguados.
3: Se le chocolatearon los ojos.
2: Sí, se le chocolatearon los ojos y todo. Sí, bueno, sí. Vea. No, no, ¿qué tengo yo para decir? Isabela, la odio. Puta.
3: Maldita. Aprovechemos esta tristeza para sacar todo.
0: No. Un ejemplo. Un
2: mensaje para mi ex. Todo está melo por este lado. Todo está funcionando. La estamos sacando adelante, la estamos rompiendo, seguimos juiciosos. Sé que ese lado está igual, sé que sigue haciendo las cosas bien, camellando, levantando de todos los días, rompiéndola, siendo la excelente persona que siempre ha sido. Qué pena lo malo, pero arrieros somos y en el camino nos vemos.
1: No a llorar, no a llorar.
3: No, no, yo no quiero. No,
1: Manuela, por dos lo que acaba de decir Pipe.
2: ¡Córrenlo, mío! ¡Córrenlo! Bórrenlo de Chimuelo.
3: Y solo dejen lo de Pipe, por favor.
1: Sí, okay. Uy, lo de Pipe está más bonito. Sí, para, no. Postdata.
0: Ay, Dios mío, qué buena dinámica me acabo
2: turno,
0: de
2: dar. Turno, Sebas. Es una desgracia.
0: Ay, como yo no tengo ex y mucho menos tusa. Dale.
3: Vamos a decir unas palabritas breves.
2: La odio.
3: Que todos los proyectos en los que esté y los que sé que quedaron van a ser exitosos.
2: Ay, no.
3: En las noches seguimos orando por ti y ya.
1: Postdata de la postdata, bueno, porque.
0: ¡Dios! Ok, denme las manos. Manos, manitos. Hombres.
2: Hombres.
0: Gracias por abrirse en este espacio y seguir mi indicación de darles un mensaje a su ex. Todo lo que dijeron habla mucho de ustedes y de lo maduros que son y del amor que les mandan esas personas. Los amo. Gracias por abrirse ahora sí a llorar.
1: No, pero es que se puso re triste. Yo sí tengo ganas como de...
3: No.
1: Como de llamarle y decirle...
2: 6 de la mañana, 44 minutos, Sebas. Póngame una pa' llorar y quedémonos llorando.
3: Oh, por favor.
2: 6 de la mañana, 44 minutos. Por culpa de Isabela. Así comienza esta mañana de lunes en Impresentables de los 40.
3: No, no.
2: 6 de la mañana, 44 minutos.
3: Mira, gata oficial.
2: No.
3: Hamilton 10, feliz mañana.

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0: 7 de la mañana, 4 minutos en Impresentables de los 40. Aquí continuamos en esta mañana de lunes.
1: Lunes ya.
0: Fue pucha, lunes de esos.
2: Decir la hora. Yo pensé que hoy, como de pronto no estaba Roberto, podía ser mi día que yo por primera vez.
1: Ole, y Roberto.
0: Les voy a hacer una pregunta. Porque todo mundo tiene. Porque todo el que llega a trabajar a una emisora quiere decir la hora en algún momento.
2: Y no sé, porque eso ya te da como prestigio. Porque Porque ah, papi,
1: tú eres el que manda.
2: Estás ahí, tienes tu puesto en esa mesa. 7 de la mañana, 5 minutos, no joda. Mierda, no me van a dejar así la mano.
1: Sí, sí, es como que genera un poquito como de autoridad.
0: O sea,
1: tú mandas.
0: Aquí seguimos saludando a toda la gente que se conecta ahí a través del TikTok en los 40 Colombia. Chimuelo, salude por favor a la gente que se está conectando ahí a través del TikTok de los 40 Colombia.
1: Saludos a Valentina Henao, a Paco Gerte, yo porque dije eso, a Camidilla, a Laura CR, a la señorita Anita Chalupa,
2: Anita Chalapuento, la líder de nuestro club,
1: y a Ruth Bogotá, a Juan Miguel González y a Leo,
2: Diana
1: Turbo, a Diana Tambo también, no era Turbo, era Tambo, a Tatiana. Y a 0427PTPT.
0: Esos arrobas, ¿no?
1: A user 25.
2: Machimuelo, saludo igual que Peláez. Se sí. Puede quedar hasta las 10.
1: Andrea Castillo, a Víctor Macías, a Marly Toralba, a Pilar, Oli Pilar. Algunos que dicen hola y otros dicen Oli. Aló.
0: ¿Aló? ¿Aló? ¿Aló? ¿Aló? ¿Aló con Dorian? Manda pa su
1: a Laura hop. Castro 47 70 y algo así. Bueno, se les ama desde España 047.
3: Bueno, muy bien.
0: Qué lindo. Raco para saludar. Bien. Bueno, a toda la gente que se sigue conectando ahí en YouTube también en los 40 Colombia, un abrazo muy fuerte. Se preguntarán ustedes qué hace el señor Juan Felipe Flores o Campo Pipe Flores hablando en ese micrófono y tratando de manejar esta banda de simios.
1: Sí,
0: es que el señor Roberto Cardona no aparece.
1: ¿Qué pasó con Roberto?
3: ¿Qué pasó con Roberto? No, porque a mí me llamaron anoche a decir, oye, mañana ve que hace falta alguien. Y yo honestamente pensé que era usted, pero no.
0: Sí, hijo, caliento, caliento.
3: Y yo voy calentando porque la gracia es reemplazarlos a todos. Un día esto me va a venir así en ¡hola, mondá!
2: Yo te enseño un mapalé rápido y ya con eso y ya.
3: Voy a reemplazarlos a todos.
0: ¡Hola, mondá!
2: ¡Hola, mondá! ¿Cómo te digo? Medusa, ¿qué? ¡Llame, arepa huevo! Buenas noches, arepa huevo, llame, yuca.
3: Es que yo no sé, o sea, cuando yo intento hablar costeño, es que yo no sé hacer acentos. Entonces, cuando yo hablo costeño...
0: ¡No, espera, espera, no!
2: No puedes dar ese mapayazo, papi.
0: ¡No, no, no, chiquito, chiquito! ¿Tú sí sabes hacer acentos, chiquito?
3: No, pues
0: yo... ¡Oh, chiquito! Demuestra tus habilidades, chica.
3: Cuando yo quiero
0: chiquito,
3: hablar como
0: costeño. Espera, chiquito. Espera, chiquito. Vamos con costeño, chiquito.
2: Hoy me están dando gusto en todo. Costeño, Chimuelo, Pipe y Sebas.
1: Oh. No, tampoco, ya, también.
3: Oye, pero costeño.
0: ¡Oh, bien!
1: Ah, que allí le mete.
2: Dale, dale más.
3: No sé cómo dar más. Costeño. Es cuando yo intento ser costeño. Yo sé cosas en costeño porque un costeño una vez me enseñó la camioneta. Entonces.
2: ¿Y con antes te puteó?
3: No. Yo pensé que era venezolano. Perdón.
1: Dios mío.
2: Está bien. Siempre tenemos acentos muy parecidos.
3: Sí. Esa fue la verdad. Pero no, yo quiero.
0: Bueno, la cosa es, vamos a hacer un ejercicio.
3: A ver, dime una
2: quiero
3: frase.
2: Quiero antes
3: en
2: igual
3: costeño.
2: Decir que me gustó que imitaste el costeño sin decir las palabras que les encanta cuando van a imitar un costeño. Ajá, es que no joda.
3: Carimañola.
2: Exacto. Arepa de huevo, ñame, yuca, ¿no? De papi, ponte serio.
3: ¿Cuál la,
0: vas a empezar?
3: ¿Qué es boquefa?
2: Bocafá.
0: Es pura espuma, ¿verdad? Que habla
2: boca
0: mucho.
2: Bocafá es que hablas pura mierda.
1: Uy, qué.
2: ¿Por qué bocafá? ¿No sabes cuando tú coges el fa, agüita con fa, vas a lavar algo con fa y sale espuma?
1: Uy,
2: ustedes tienen la boca llena de espuma, la boca llena de mierda, boquita fa.
0: Ah. Hablalo, boquefá.
1: Boquefá. Uy, ese boquefá yo no tenía en el radar.
0: Usted no tenía boquefá en el radar.
1: No, lo voy a tener ahí ya.
3: El afinapito.
0: Vas a arrancar a leer.
2: El afinapito.
3: ¿Qué es afinapito?
2: Papi, ese es más literal.
0: Vas a arrancar a leer ese cuento en los idiomas que en los idiomas, en los acentos que te vamos a ir mencionando. Listo. ¿Listo?
3: Empezamos.
0: Arranca con su lengua natural.
3: Listo. Norma. Su merced, había una vez tres hermanos cerditos que vivían en el bosque. Como el malvado lobo
0: costeño.
3: Siempre los estaba persiguiendo para comérselos día. No sé leer.
2: Pero la tiró bien, tiró con jota, no sé leer. Está bien.
3: Bien.
1: Dijo un día el mayor.
0: El mayor.
1: Tenemos que hacer una caja.
2: Pero papi, no es todo la J. La J no, reemplaza la S.
1: Por eso, es que
2: J, tenemos, J.
3: tenemos que hacer una caja para proteger NOJ. Es que digo que todas las S se reemplazan por J. Proteger NOJ.
2: ¿Quieres que te lo lea y después te inspiro?
3: De lobo, así. Sí.
0: No, no, no, porque tiene que continuar con acento. No, el, sí, a mí me parece. Lo está haciendo muy bien, vale, bravo. Bien, chimuelo,
3: o cualquier
0: cosa. Continúa haciendo, con acento, horrible. Paisa. Paisa,
2: chimuelo. Pipe, no se boca fa.
3: Home, honor. Home, home, home. Home, home, home. Home, home, home. More, more, more, more, home.
0: Muy bien. Boyaco.
3: Y así podremos así podremos esconder dentro de ella cada vez que el lobo aparezca por aquí, su merced.
0: Ok, pastuso. Dos.
3: Y espere que yo me acuerdo una vez, porque en Pasto, estaba yo caminando por las calles de Pasto y a una chica la amedrentaron físicamente. ¿Ah? Y la chica le dijo, espere, me acuerdo cómo fue. Si no me doy cuenta, me culea. Ya.
0: Y usted, ay, se quedó Dios con el
3: odio.
0: Y ahí usted cogió el acento.
3: De ahí.
1: Y usted fue el que la amedrentó.
3: No,
1: no, no.
3: No, pero fue muy chistoso porque estaba con el novio y le dijo, ay, es que me tocó. Y entonces empezó a gritar, y es que si no me doy cuenta, me culea.
0: Entonces, okay, entonces vas, 3, 2, 1, pastuso.
3: Al final. Y para no discutir. Sí. Decidieron que cada uno lo hiciera de lo que quisiese. El más pequeño optó por utilizar paja, para no tardar mucho y poder seguirse a jugar después.
0: Llanero.
3: Pariente.
0: Ok. Sí.
3: El mediano prefirió construirla de madera.
0: Sí, señor.
3: Que era más resistente que la paja. Okay. Y tampoco le llevaría mucho tiempo hacerla.
0: Le salió el costeño por fin.
3: Que era re malo haciendo acento, se lo dije.
0: Santanderiano.
3: Santanderiano. Dios, yo estuve con Linadarme, ¿cómo es que?
0: Me está haciendo muy feliz.
3: Va bien. El mediano. Y tampoco llevaría mucho tiempo hacerla, pero el mayor pensó que aunque tardara más que sus hermanos, mano.
0: El Santander. Ah, bueno, el mano, sí, eso es lo que le falta para ser santanderiano.
3: El vago.
0: El vago.
3: El vago es de Santanderiano. El vago. Lo mejor era hacer una casa resistente y fuerte de ladrillos, hermano. Además, así podría hacer una chimenea con la que calentarme el invierno. Pensó el cerdito. Cuando los tres acabaron sus casas, mano, se metieron cada uno en la suya y entonces el vago apareció por ahí, malvado lobo, se dirigió a la de paja y llamó a la puerta. Anda. No, así no llamaría un lobo.
2: Dame un guajiro.
3: Es que el guajiro, nunca he escuchado un guajiro.
2: ¡Eh, muchacho, quítate, busca el juicio!
3: ¿Cómo sería un lobo guajiro?
0: Más perezoso que un putas. Gracias, chimuelo, que soy. Bueno.
3: Pero es que yo no sé hacer acento.
0: Muy genio con los. No, muy bien, muy bien. Que sí,
3: lo
0: sabes.
3: Venezolano.
2: Te fue muy bien.
3: Venezolano.
2: Dale.
3: Cierre con ese, por favor.
0: Cierre con venezolano.
3: Cuando llamó a la puerta, venga, yo hablo cuando le.
0: Espere que. Bueno, sí.
3: Ahí está. ¿Es este?
0: No, debe
3: ser. Es ese, listo. Uy, cuando llamó a la puerta, el venezolano. Chamo. Marico, ando buscando un cerdito y déjame entrar.
0: Oh.
3: Bien.
0: El lobo venezolano.
2: Él dijo, no me preguntaron, el único que sé, déjenme hacer venezolano.
0: El lobo venezolano que llegó a la casa de Caperucita, que llegó a la casa de Caperucita Roja.
2: Dámelo.
0: Llegó donde la abuelita, el lobo venezolano. No.
2: Dámelo.
0: En el cuento de los cerditos, el lobo venezolano llega a la casa de la abuelita y le dice, buenos días, por favor, me regala el código.
3: No, ya aquí a allá, no, por favor.
2: Ay, Dios mío.
1: Les puedo recomendar una pelada que hace acentos en redes sociales y entrevistas con diferentes acentos. Llama la chica safárica. Búsquenla después.
3: La chica safárica.
0: Que hace diferentes. Sí. Y la esposa de
1: talentosa.
0: De Marcelo.
2: Marica, hacer también. Acento es muy difícil. Yo no sé.
1: Muy talentosos todos.
0: Son muy tesos. Sí. Hay gente demasiado tesa para hacer ese tipo de cosas y acentos y toda la vuelta. Pero Chimuelo es el mejor.
3: No, grande Chimuelo. No es cierto.
0: Grande Chimuelo.
3: No es cierto. Yo soy re malo haciendo acentos.
2: Por lo menos es el mejor de la mesa.
0: Sí, el mejor de la mesa.
3: No.
0: Uf. De la mesa. Uf.
3: Hablando de acentos, ¿dónde está el acento de Roberto?
0: Íbamos a averiguar qué pasó con Roberto.
2: ¿Qué le pegamos una llamadita, ¿qué?
1: Cardona, que
0: ya
1: no
0: mismo,
1: está por acá.
0: Ya hoy. Mismo voy a llamar al señor Roberto Cardona.
1: Le paso al hombre,
0: Regálenme 2 minutos.
3: Oiga, el viernes fui a ver una obra muy bonita.
0: ¿Qué obra?
3: Villarruga.
0: Ah, son los mejores. Sí.
3: Pero regalan el elixir de tamarindo al público en medio de la obra.
2: No. Vamos, Sebas.
3: Hay que ir. Pero toca sentarse al frente.
0: Lo está matando el elixir de tamarindo. No sé por qué no se puede decir el nombre. Sí, sí. Colombia lo está matando el elixir Mirnov de tamarindo. A ver, estamos llamando al señor Roberto Cardona a ver por qué no aparece el día de hoy en la mesa.
2: Explicaciones queremos.
0: La Coscorrea no va a contestar.
4: Hoy nadie quiere contestar. No, pues.
0: Ay, pero ¿qué está pasando?
4: El celular.
3: Todo el mundo está triste.
0: Un guayabao
3: también.
0: Ey, raro. Roberto ha estado casi muerto y siempre contesta el celular. Sí.
4: Está preocupante esto, ¿verdad?
0: Pues estamos intentando llamar al señor Roberto Cardona a preguntarle por qué no aparece el día de hoy en la mesa de trabajo de Impresentables. No sé qué pasa con él. Y Peláez, acá no ha trabajado un tal Peláez.
3: Peláez también. Llámelo.
0: También trabajaba un tal Peláez, ¿no?
3: Llamé a Peláez.
0: Yo no sé ni qué pasó con Peláez, yo no estaba. Yo simplemente vine y me cambiaron a Peláez.
2: Y estaba chimuelo.
0: Pero a mí nadie me ha dado explicaciones de
3: a
0: nada.
3: A mí tampoco, me hizo lo mismo
2: eso
3: Peláez.
2: Sí, se trajeron al reemplazo más parecido que pudieron encontrar.
3: No, Peláez es re lindo. Peláez es re bonito.
0: Pero usted es muy inteligente.
2: ¿Usted es bonito?
0: ¿Amanecieron juntos estos dos o qué?
2: Ya no quiero.
5: Mi amor.
0: Buenos días, amiguito, ¿cómo estás?
5: Bien, mi amor lindo.
0: Estás al aire. ¿Cómo amaneciste?
5: Ay, Dios, siempre que dicen estás al aire, yo imagino que estoy saltando en paracaídas.
2: Ya no se acuerda lo que es estar al aire.
0: Se imagina que está aterrizando en Paipa. ¿Qué más, amiguito?
5: Nada, mi amor lindo.
2: Nos tienes con más preguntas que respuestas.
0: Tengo una pregunta. Es que a mí nadie me ha dado explicaciones. El viernes yo todavía estaba medio fiesto, farro, borracho, amanecido. Tenía de todo. Llevaba 3 días sin dormir. Y pues vine, estaba Chimuelo, y yo dije, pues hablemos con Chimuelo. Y no caí en cuenta de que tú ya no existías. ¿Qué pasó?
5: Yo tampoco entiendo mucho.
0: Ah, ok.
3: ¿Cómo así?
0: ¿Usted tampoco
5: sabe? No, que tengo gripa.
0: ¿Tienes gripa? ¿Estás enfermito?
5: Sí, pero ya está. Entonces, noviembre.
3: Dios mío. ¿Enfermo hasta noviembre? Ah, no, no, no. O sea, yo voy a estar aquí hasta noviembre, Juan.
0: Es que, ¿cuál es el problema? No, me dio una gripita. Y por una gripa no va a venir. No, lo que pasa es que me dio en el Congo.
3: Hantavirus.
2: Llega pelas de
0: pastillo. Oíste, Juanchito, de verdad.
5: Me hacen falta.
0: Hasta que usted dure enfermo, entonces va a estar con nosotros el señor Chimuelo.
5: No lo sabo.
0: Ok, yo tengo una pregunta que no sé si tú sepas, si no, pues...
5: No, son cosas que sepa de mi jurisdicción.
0: Ah, ok, oíste, jurisdicción.
5: Sí, yo que logré decir la palabra jurisdicción, no sé qué significa bien, pero suena muy lindo.
0: Suena, no sé, esa palabra, te felicito, idiota. La pregunta es, ¿vos le estás pagando a Chimuelo? Espero que sí.
3: Cobre re barato.
5: No es de mi jurisdicción.
2: Ah, no, pues.
3: Cobre re barato.
0: Porquería. ¿Vos sabes dónde está Roberto?
5: Roberto sí está aquí conmigo.
0: Ese sí es de mi jurisdicción.
5: Sí, es de mi jurisdicción.
0: Ah, bueno.
5: Oye, indio, degenerado, ¿usted qué hace diciéndome que yo soy morrungo y que estaba haciendo el coito con un poco de seres humanos?
3: ¡Ay!
2: Muy bien, Peláez, mano firme.
0: Bueno, vamos a poner con las personales. ¿Usted por qué no ha venido por el carro?
5: Y miserable degenerado. Es que sabe que yo debería decir que usted en ese berraco viaje a México estuvo pasándola muy, muy, muy rico. ¿Sí?
3: Sí. Dígalo.
5: Y estuvo. y una noche de pasado.
3: Oh. ¿Hiciste el duelo pélvico, Pipe? ¿Con quién?
2: Y si tienes el nombre, tíralo ya.
3: Tíralo ya porque lo vendieron, Juan. Lo vendieron.
0: Peláez, aquí están en una, mejor dicho, en una investigación de saber con quién fue que yo amanecí en México, que ya me tiene hasta preocupado porque creo que van a hallar el nombre.
3: Es que Peláez sabe. Peláez, dilo.
5: Peláez, hable. Ahí estaban que decía maricadas y me encanta. Sí. Porque falta que le pongan a usted canciones dedicadas y todo. ¿Qué es lo que quiere la reina?
0: ¡No! ¡No!
2: ¡No!
3: ¡Cuélguele!
0: ¿Pero por qué insisten?
3: Que el marcador se...
0: Peláez, hasta luego y que... Peláez, hasta luego y que esté muy bien.
1: Peláez, yo tengo una pregunta. No, espere, una pregunta para Peláez. Peláez, una pregunta.
0: Nos vamos.
6: Vamos a alimentar el chiste.
0: Listo.
6: Vamos a alimentar el chisme de que usted es el primero damo.
0: Ay, eso, nos vamos a poner con personales.
1: Listo. ¿Con quién está, haciendo el duelo pélvico, Juan Peláez?
6: La gente del público de los 40 dice, no, ay, arroba Pipe, es el triple de morrongo que Peláez.
0: Juan Peláez se me cateó una presentadora muy famosa de este país.
4: ¿Qué? ¿Qué está pasando acá, por favor?
1: Juguemos a tu personaje otra vez.
2: Dale, ese es el huevo fuerte.
1: Tu personaje.
6: Pues aquí, Diego Hernández. Dice que Pipe se me cateó y se dio los picos con un presentador muy importante de este país.
2: Ese sí me lo creo.
0: Ok, la, mira que acá dice Juan Carlos Alzate, dice, no sabía que Peláez era presentador. Perro.
6: Y vamos para el mismo lugar, lo quiero mucho.
0: Te amo mucho, que te mejores, que te recuperes. Con Chimuelo la estamos pasando deliciosa.
2: Deliciosa, mi vida.
6: Vale, un abracito ahí.
2: Peláez, te amo.
6: Los quiero mucho.
1: Ver, te amo, Peláez.
0: La buena.
1: Te amo.
6: Mi cocora pa' usted, ñero.
1: Te amo.
2: Ey, ¿para mí qué? ¿Qué cable?
6: Te amo. ¿Qué? Te amo, mi hija preciosa, una carimañola con ajiaco pa' usted.
0: Oh, ¿Pachimuelo qué?
1: ¿Qué hay, Pachimuelo?
6: Pachimuelo, una cremita para la carita.
1: Ay, gracias.
0: Para mí.
6: Pero lo quiero mucho. Para usted, mi cremita para su carita.
0: Uy, qué rico, chao.
1: Ya, cuélguele.
0: No, si hablamos 20 minutos más y nos
2: ha puesto loco, que dirá la banda.
0: Bueno, ahí está el señor Juan Peláez, el señor Roberto Cardona. Mientras tanto no aparece, pues.
1: Preocupante, ¿no?
0: Seguiremos buscando, Seba. Sí. Seguiremos.
1: Pues sí, Roberto.
2: Bueno, y si la banda de pronto sabe algo, por favor, que nos reporte.
1: O sea, si saben algo de Roberto.
2: De nuestro director.
1: Se busca, ¿sí?, Roberto Cardona.
4: Sí.
2: Oficialmente.
1: O sea, para el que no sepa quién es Roberto, es el hombre más lindo de los 40 según ChatGPT.
0: Sí, eso es mucho. Ahora, ¿quién es el más? No, también va a decir que Roberto.
2: Ah, total.
1: Sí. No, mejor no.
0: Hablando de mezclas raras como las que tenemos nosotros acá. De mezclas muy extrañas, porque esto se llama Impresentables de los 40 por sus 40 personajes, porque aquí todos los días hay gente diferente.
1: Sí, creo.
0: Y amamos esto porque eso se trata, Impresentables, de que seamos un parche donde pueda llegar todo tipo de
1: inclusión,
2: donde tipo de persona impresentable.
0: Persona.
1: Gracias.
0: Pero hablando de mezclas raras, resulta que Isabela Malacausan, Sebas, Chimuelo, Uribito,
4: por Dios,
0: se encontró una porquería de mezcla.
2: Yo soy mucho de buscar como recetica. No, sí, pasela, porque yo no cocino ni para nada, sino como para antojame, para ver qué. Y me llevé una sorpresa.
1: ¿Cuál?
2: Yo diría que un poco no grata.
1: A ver.
2: Y se las quiero mostrar.
1: ¿Es fuerte?
2: ¿Ustedes han comido oblea?
1: Sí, muy rica.
2: ¿Saben cómo viene la oblea?
1: Deliciosa, con arequipito.
2: Arequipito.
1: Con...
2: Ya de por sí yo quiero decir que aquí en Bogotá yo he visto que a la oblea le agregan unas cosas diferentes, pero que dentro de todo caben en ese mismo, en ese rubro.
0: Pero no es solo,
2: oblea,
0: no es solo acá, ese chale mucho, queso. Ese chale...
2: Quesito, a veces como salsita de mora.
0: La sí. Cota.
2: Mierda, sí. Papi, pero concentrado.
0: Y entonces...
2: Pero me encontré con una vaina que no puedo dejar pasar y se las quiero mostrar. A ver,
1: muestra, a ver.
2: ¿Qué opinan? Vamos a ver.
0: Dios mío, tengo miedo, Isabel.
7: ¡Oblea de chicharrón!
8: ¿Qué? ¡Bendito sea mi Dios! ¡No me digas!
7: ¡Sí le digo!
8: Esto se puso cada vez más locochón, mis amores. En mis manos la única oblea de chicharrón de todo
0: no
8: Colombia.
0: No puede ser.
8: Sí, señores, ¿cómo están escuchando? Oblea de chicharrón.
0: Viene ahogado.
8: Pico de gallo, sí.
1: Pico de gallo.
8: También tiene arequipe, mejor dicho. Esto está locochón.
7: Pito, son tu amigo.
1: ¿Locochón? Locochón se le pone en el colon.
2: Ni le gusta, creo.
8: Una, dos, sí, tres, o me arrepiento. Bueno, ya se fue. Una, dos, sí, tres.
0: Así le está haciendo el estómago.
2: Papi.
0: Primero que todo, un saludo para Lola.
1: Muy Lola, querida. La buena,
0: demasiado tío. Talentosa.
2: Papi, qué guerrera tan fuerte para meterse esa vaina a la boca, oye.
1: No. ¿Y si le damos la oportunidad?
0: No, la oportunidad quién, a Lola, sí, claro, la que quiera. Pero
1: no, la chicharroncito con Lola.
2: Pero mira que estuve viendo los comentarios.
1: Cuando uno está en tu sauna y dice, démosle la oportunidad. Sí.
0: démosle la a cualquier chicharrón. Uno a cualquier chicharrón le unta arequipe.
2: Es un dos, pero con arequipito.
3: No, y la gente sube, que está en el chat, comente si usted en tu sábado no le ha dicho, bueno, démosle por ti.
0: Miremos a ver.
3: Sí, miremos qué.
0: No, marica, pero es que el arequipe no puede ir mezclado con hogao.
2: Pero de hecho, en los comentarios hay gente que ha dicho, ya lo probé y no está mal.
4: Por eso le estoy
2: ¿qué diciendo? ¿Qué te pasó en tu santa vida que necesitaste probar la oblea con chicharrón y hogao?
3: Es que el ahogado yo siento que no iba ahí.
0: Pero no, es que no. Es que hasta el chicharrón todo bien, porque el chicharrón con arequipe es rico.
2: Sí. Pero ¿cómo me va? Pero...
0: Sí, todo bien.
2: ¿Cómo está?
4: Dulcecito
0: claro,
4: con salado.
0: Claro, porque es que es salado y es grasosito.
2: Y chicharroncito con pelo también de paso. No.
0: A mí me fascina el chicharrón peludo, me encanta. Cuando la garrita yo la muerdo y
4: queda con pelo.
0: Y me hace como cosquillitos aquí en el labio. A mí me gusta.
4: Que uno come y se hace de una vez el hilo dental así.
0: Vale, lo burro.
4: Pero ¿cuál es el problema? ¿Y el pico de gallo dicen ustedes o el?
0: A mí me parece que ahí, o sea, hasta que le puso los chicharrones encima sobre el arequipe, yo dije, feo, porque eso no va. Eso es un casado que no tiene por qué ir. Pero cuando ya le puso el pico de gallo, no. No soy capaz, pero no, hay cosas que no van. Y pueden saber ricas. Pueden saber muy ricas, pero hay cosas que no van.
3: ¿Cuál es la combinación más rara que usted ha probado?
2: Ni en mis peores trabas, papi.
3: ¿Cuál es la combinación más rara que ustedes han probado? Que usted dice, uy, marica, yo sé, ya les dije.
0: Uy, en una noche mezcal, aguardiente.
3: No.
2: La bandera colombiana.
0: No, ¿cuál es la? Uf.
3: Y le dimos la oportunidad a una bandida. Ay,
0: Yo probé morcilla con arequipe.
4: Morcilla con arequipe.
2: Pero, Pipe.
0: Morcilla o hay gente que le dice rellena.
2: Sí. ¿Por qué? Sí. ¿Bajo qué circunstancias?
0: No, man.
3: ¿Qué tan sobrio estabas? Es que yo siento que no hace esas combinaciones.
0: Esa es una gran pregunta. Pero mira que no. Fue una vez en una feria ganadera. Y estaban como dando degustaciones de comidita en la parte de afuera. No sé qué, cuando es que morcilla con arequipe.
2: Puta.
0: Y cogían así el trocito de morcilla, lo metían así en el arequipe, pues se lo entregaban a usted y no era como...
4: Dipiaba usted la morcilla.
0: Ese, peito.

0: Crispeta con limón.
1: No.
0: Crispetica, te preparas tu caldera de crispeta, le pones limón, tajín, sal y pimienta. ¡Oh! ¡Oh! Revuelve y te salen unas cuantas crispeticas mojadas. ¡Oh!
2: No, pero suena rico también. Sí, no, claro. No es tan extraño.
0: Eso, de hecho, es un descubrimiento. Aquí les dejo. Esas son las recetas que hago yo.
3: No, eso estaba,
0: la, que yo le cocino a mis maridos.
1: Eso está bacano.
0: Sí, no, lo que yo claro. pongo sobre la mesa. No, a mí también,
1: se,
0: que
1: tiene
0: me
1: que tener, se tiene que tener un hogar rápido, yo.
3: Para ponerle a probar esas crispetas de limón.
1: Sí, claro.
3: Esas crispetas saladas de limón.
0: Yo le meto ramen con dorito picante.
2: ¡Bof!
1: Al ramen, no se me amase su ramen y ese visaje. Bof.
0: Yo cojo el ramen ese que viene así, ustedes saben, de microondas, y yo lo pimpeo. Sartencito, tin, tin, le meto queso, le meto salsa soya, teriyaki, mondá, tin, tin, tin.
1: ¡Mondá! ¡Mondá!
0: Y Dorito.
3: Con razón, arriba. La pareja no le dura. Porque...
1: Me encanta que los que más se alegraron por mondá en el ramen fuimos nosotros dos, ¿no?
3: Sí, así como,
0: ¡Ay, ahora sí quiero!
1: ¡Rico! Es más, sin mondá. Ramen. Es más, sin el ramen.
3: ¿Has probado oblea de mondá?
1: ¡Ey, venga, no! Yo no voy con eso. ¿Sabes qué es lo más raro que ha probado?
2: Una vez, me dieron a probar en la papaya arroz.
1: ¿Aloye?
2: Entonces abren la papaya, como que la abren ahí, tiqui tiqui, y echan como el arrocito ya pues listo, y usted coge como con cuchara y coge pedazo de papaya y pedazo de arroz, y no sabe maluco.
1: ¿Aloye?
0: Es como el arroz. ¿Desayuno, almuerzo o qué?
1: Arroz no, con limón. Yo como arroz con limón.
0: Pero es que con limón aguanta todo.
1: Yo como arroz con limón.
0: El limón aguanta.
1: ¿Desde dónde me surge la idea? Desde que mi mamá nos servía el sudadito de pollo.
3: Sí.
1: Con arrocito y ensalada con limón.
0: Ah, le ponía, entonces se iba regando.
1: Entonces ese juguito se iba regando bajo el arroz y yo comía con limoncito y yo decía, esto es rico. Y en un momento ya de mucha pobreza.
2: de extrema pobreza.
1: En un momento en la finca me sirvió mi mamá mi platico de arroz y yo dije, hey, ¿qué hay para echarle a esto? Y ella,
0: medio limón agrio.
1: Yo me pregunto lo mismo, viejo. Entonces yo dije, no, echémosle limón por un ladito.
2: ¿Ahora qué sabe?
1: Papi.
2: Me hice una figura de pollo en limón. Así.
1: Dibujando el pollo con salsa.
0: Así. Queda el arroz así pegadito, sabroso.
2: Queda re rico.
1: Y así le preparo lo que quiera. Me hago unos bocados de sushi así. No, maestro, sí, yo probé, a mí me gusta. Y hasta el sol de hoy todavía arrocito con limón le meto mucho.
0: Es que yo soy fan de que el limón pega con todo. Al limón con todo.
1: Bueno, sí. Ahora,
2: a mí me criaron con ajo. No sé si ustedes...
1: llegaste al punto de convertirte en uno.
2: Literal. Pero mi abuelita lo que hacía era machacaba el ajo en esa cosa que es para machacar el ajo.
1: En el mortero.
2: En el mortero.
1: Entonces, pero el del ejército, sí.
2: Machacaba la de ajo. Y entonces estaba así machacando el ajo, no sé qué.
1: ¿Cómo lo machacaba?
2: Así. Así machacaba.
1: Así machacaba la abuela.
0: Pero machácalo bien.
2: Así, mira.
0: Pero machaca con la punta.
2: Así. Yo aprendí a machacar el ajo. Y entonces yo estoy machacando el ajo.
1: Hicimos la abuelita.
0: Ay, Dios mío.
1: Abuelita, suélteme el ajo, abuelita.
2: Y el ajo, cuando quedaba ahí, a mí me gustaba cuando decían caldo de costilla, la costilla, güey. Cogerla en el mortero y juntarla así en de ajo, porque queda con ajo saladito y eso. Uy, ese sabor.
0: Y desde entonces Chimuelo no ha vuelto en trompa.
2: Qué rico, güey. Eso es lo que más me gusta a mí.
1: Ahora, a mí me surge una pregunta. ¿Cuál es la obsesión de la gente también? Aparte de las mezclas raras que hoy en día todo el mundo hace, ¿cuál es la berraca obsesión que está manejando la gente por poner de todo en las partes íntimas de una persona para comérselo?
0: Espérate. Primero que todo, ¿de dónde estás viendo tú estas obsesiones?
1: No, que cuando...
0: ¿Qué peticiones
1: cuando,
0: te han
1: que
0: hecho
1: cuando, no, no, no, que cuando llegan y le preguntan es que chocolate.
2: ¿Qué te pasó en México?
0: ¿Qué le pasó?
2: ¿Qué le pusieron?
0: ¡Picante!
1: Que a uno le unten cosas en las partes íntimas, todo bien.
0: En el taco,
1: pero
0: Pipe.
1: ¿Por qué me pusieron unos chilaquiles?
2: Con limón.
1: ¿Pero por qué?
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2: Oh, por Dios, santo.

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2: Siete de la mañana, 44 minutos.
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4: Oye, le metió rico.
5: Le metió rico. 7:44 a.m. Y aquí continuamos en Impresentables de los 40 en esta mañana de lunes, que mejor dicho, tiene a la gente feliz. El día de ayer fueron elecciones presidenciales. El día de hoy es día de recuperar el hogar para los que tienen un hogar para sí, recuperar. Continúe con más en estudio. Y el día de mañana es día de unirnos nuevamente, de apapacharnos, de abrazarnos, de ponernos la camiseta, porque mañana juega la selección Colombia y huepucha contra el Congo, ¿cierto?
2: República Democrática del Congo.
4: Se ha parado el Congo, así que
5: sí. Ojo con el
2: Congo. Ellos tienen con qué pararse,
5: ojo
2: claramente.
5: Ojo con Cabo Verde. Ojo con el Congo, ojo con Cabo Verde, ojo con todos estos equipos a los que usted les tiene como... porque están dando... Ojo con estos equipos de los que más habían figuras repetidas en el álbum. Sí. ¡Ojo!
2: Sí.
5: ¡Ojo! Esos que las laminitas son baratas. ¡Ojo! Porque vienen finos. Dios mío, están apretando. Este mundial está dando muchas sorpresas. La gente muy feliz, obviamente. Es una fiesta, es
2: perdón,
5: una fiesta.
2: Pepe, las pollas las están ganando las Martas, las tías Rubielas, las Amanda, porque no saben las que... Dios mío, llegó el agua, menos mal. El fin de semana estamos sin agua acá.
4: Hace tres meses, papi.
2: Porque mire que los resultados del mundial son... El que sepa de fútbol va perdiendo la polla.
4: Ey, y sobre el mundial, yo voy a decir una cosa que estoy aquí ya manifestando. Este es mi último mundial soltero.
6: ¿Lo está manifestando?
5: ¿Esto es mi qué?
4: Último mundial soltero.
6: Porque va atrás... Cristian Belga.
2: Este es mi último. ¿Y sabes cuál es el mundial? Este es mi último mundial.
5: Entusado.
2: Con pelo.
4: Ay,
5: este es mi último mundial.
7: Oiga, sí, este es el último mundial, ¿qué?
5: Este es mi último mundial barrigón.
7: ¡Vamos!
6: Este es mi último mundial con acné.
7: ¡Vamos!
4: ¡Vamos!
7: Pero duro, ¿yo?
2: Oh. Vamos, que vamos.
4: Este es mi último mundial sin tobillos porque voy para la liposucción de tobillos.
5: Liposucción de tobillos.
4: Ay, ya. La busqué bastante cuando estaba en el colegio, que era complejada porque me decían cinto. Ahí busqué bastante, pues, el tema. Es que
5: La lipillo.
4: Papi, para el tobillo y ya de una vez en
6: que la gente, pues, que la gente comente cuál este sería su último mundial, ¿con qué?
5: Sí. Dejen ahí a través del 316-58-8000 su mensajito. Este sería su
4: último mundial.
5: Sí, o su nota de voz a través del 316-58-8000. Este sería su último mundial, ¿con qué?
4: O sin qué.
5: Bien,
4: o
5: sin qué.
4: 316-528-000, recuerden.
5: Es mi último, a ver, espero sea mi último mundial.
2: Sin ser papá. Ser papá.
4: Último mundial sin hijos.
5: Ay, no, sí, señor.
4: Último mundial sin hijos.
5: Último mundial sin hijos.
4: El otro año preño, como dice el Tafulla.
5: Sí, señor.
2: Sin hijos.
5: Último mundial sin hijos.
2: Exactamente.
5: Sí, claro, perro, es que ya para el próximo tendría 31. Yo siempre he dicho que yo a los 30 voy a tener... cachorro.
6: Uy, ¿usted tiene 30?
5: Yo tengo 27.
6: ¿27?
4: Por Dios.
2: Ah, ¿sí?
4: Yo creo que uno decía eso. Regado.
5: No, Dios mío. Tengo 27
4: nacionalmente
5: años.
4: Pipe tiene un grupo de pelados ya conformado.
2: Pero internacional también.
4: Internacional, ojo, también, y de respeto, no jodas.
6: pero la reina sí quiere hijos.
5: Ey, canzones. ¿Qué dice la gente en el 316-58-8000? ¿Este es su último mundial con qué?
8: Último mundial. Sin haberme trompeado esa vez la macabra, no.
4: ¡Venga, pues! Venga, que sepa eso.
2: Porque le ves hasta esos tobillos que no tiene.
4: De pronto me saca tobillo de tanto chupar.
5: Yo le muerdo esas salchichas. No. Con ustedes, el pie de Isabel Macabla.
4: Y panturrilla.
5: Hija, a ver, ¿qué más dice la gente,
2: dice
5: Sebas?
2: Checho dice, este es mi último mundial sin negocio propio, dice Checho.
5: Ah, bien.
2: Vamos, para allá, Chechito, vamos.
5: Este es mi último mundial pagando por cariño.
2: No, por favor.
4: ¡Dios mío!
5: No, mentira, no he acudido.
4: Eso nunca va a parar.
6: No, pero yo siento que todos inevitablemente pagamos por cariño.
4: ¿Todos quién?
6: Todos. O sea, cuando tú inviertes, digamos, te invito a comer... Y eso es pagar por cariño también.
5: O sea, ella está pagando por cariño. Sí, cuando usted saca una pelada, se la lleva de fiesta toda la noche.
2: Sí.
5: Y luego le cobra la fiesta.
2: Ahí está pagando.
4: Ahí están pintados.
6: No, pero yo no me refería a ese cariño.
5: No, me tiras que no.
6: Pero el otro día cuando se me invitó a desayunar.
5: Sí, no,
6: y
5: pero
6: yo
5: no.
6: Se la chupé, pero...
5: No. Sí, claro, cómo olvidarlo. No, mentiras, pero sí, todos pagamos por cariño de una u otra forma. ¿Qué más dice? ¿Qué más dice la banda de Impresentables en el 316-58000?
3: Hola, muchachos de los 40.
5: Tío, mi amor.
3: Saludito desde España, desde Cartagena, España. Este es mi último mundial trabajando en España sin papeles.
2: Vamos, vamos, vamos.
3: El último mundial que veo desde España.
5: Porque el próximo
3: porque
5: me deportan.
3: Voy a volver a vivir en Colombia.
7: Sí, dijo eso.
2: Qué pecado.
4: Vaya buscando
2: sí.
4: marido, vaya buscando pañolete para mí.
5: Porque el próximo me devuelven para Colombia.
2: Lo acabo de decir. Sí, él dijo que se devolvía.
5: ¿Sabe qué fue muy triste, weón?
4: ¿Qué?
5: Esta semana me encontré un viejito en México. Pues porque él estaba en México viendo sí, el mundial, ¿no? Las que pueden, pueden, las que no te aplaudan. Las lindas con las lindas.
4: Las que no son pues,
2: Cállate.
5: Y estaba yo, pues me encontré un viejito en la calle, weón. Y el viejito farriado, borracho, perdió a la mexicano.
2: Sí.
5: Y me dice, que viva Colombia, wey, que viva Colombia, felicidades. Y entonces yo por dármelas de chistoso, yo le digo, y entonces usted gana Colombia y usted se emborracha por México. Nada, me emborracho porque puede ser mi último mundial.
4: Uf. Y ahí quedas tú que uno dice, pues mejor no hablar.
2: ¿Cómo así que es el último?
4: ¿Se le estaba decrépito?
5: No, él dijo, estaba sí, ya era un viejito. Era
2: ¿pero
5: muy
2: se
5: viejito.
2: Le preguntó?
5: No, el viejito, pare bolas, estúpido. Pare bolas aquí, conmigo.
4: Pare bolas, aquí
5: con,
4: lo repetimos, papi.
2: Que le pego
4: coñillo,
2: a Peláez. ¿Sí?
4: Ok.
5: Qué gran reemplazo encontré.
2: El
5: tonto este.
4: Pare bola, mijo.
5: Yo iba caminando por las calles de México, porque la que puede, puede, la que no que aplauda. Yo estaba en el partido de la Selección Colombia contra Uzbekistán.
2: Ok.
5: Salgo y un señor con la camiseta de México, un señor muy mexicano, viejito, muy viejito, afuera de una cantina,
2: sí.
5: o como le llamen allá, borracho, tirado
2: pedo,
5: en un andén.
2: Pedo.
5: Y yo voy pasando por el lado de él y el viejito grita, ¡que viva Colombia! ¡Que yo no sé qué! ¡Qué felicidades! Entonces yo por tirar un chistecito, yo dije, ¡ah, ganó Colombia y usted se emborrachó por México! Y él dice, ¡nada, me emborracho porque puede ser mi último mundial!
4: A ver, ¿cómo queda Pipe? Aparte estudio, papi.
2: ¿Pero es que el man tiene cirrosis o qué?
7: No, pero...
5: Está muy anciano,
2: no,
5: papi.
2: No se pudo.
4: Diga viejito... algo de servicio, papi, que repetimos el cuento.
5: Que el viejito no sabe si va a durar otros
2: ya,
5: cuatro
2: no,
5: años.
2: Ya, no le da.
7: Ah, ya entendí.
4: Pela el guayo.
5: Y ya. Yo lo miré y yo dije, pues sí, más o menos le quedan tres motiladas. Yo dije, tiene toda la razón.
2: Tiene la razón. Pues es que la vida... O sea, esto va a sonar chistoso, pero la vida... Nadie la tiene comprada. O sea, nadie. O sea, no sabemos si este es nuestro último mundial.
4: Puede que uno se vea tres mundiales.
2: Sí, uno se planea a largo plazo sin saber qué va a pasar.
5: Es que esa fue la reflexión de ese día. Porque de ahí para adelante todos veníamos en la recocha, en la indisciplina. Después de lo del señor, que yo quedo como, uff,
2: sí, yo creo que se le acercó a la reina y le dijo...
5: ¿A cuál reina? ¡Soltame con la reina!
4: ¡Ay, Dios mío!
2: Y usted se le acercó y le dijo, tal vez este sea nuestro último mundial.
4: ¡Hay que aprovecharlo!
5: Pero la reflexión de todos desde ahí hasta el hotel es que la reina está muy linda. No, la reflexión
4: es que
5: de todos. Comerse...
4: Mismo está acabando
2: hay que estar con la reina porque uno no sabe.
5: No, la reflexión de todos desde ahí hasta el hotel fue que decíamos como, marica, pero en realidad no sabemos si es el último mundial de ninguno.
4: De nadie.
2: Sí, es verdad.
5: O sea, Jason no se alcanzó a ver este.
2: Dios
5: y no por edad, no, pero fuera de
2: sí,
5: chiste.
2: Sí, verdad.
5: O sea, y muchas personas. El caso de lo del influencia del youtuber con el
2: Gaspi.
5: Claro, marica, todo ese. O sea, en realidad, cuando íbamos ahí caminando, ahí nos pusimos muy reflexivos porque era como.
2: Parce, y Gaspi se fue de este mundo y tenía 23 años. 23 años.
4: Hombres, no vayan a empezar a usar esto como excusa con la novia de este puede ser el último mundial que vea, así que vamos a vernos todos los partidos. Cuidado.
2: No, pero sí. También hay otra excusa de los hombres que este puede ser nuestro último momento juntos. Dámelo. Así empiezan ahorita los hombres.
5: Uy, como es de bueno cuando ella le dice a uno es que no, hoy no va a pasar nada entre nosotros, pero la próxima vez que nos veamos, sino la próxima, una casa tiene la vida a comprar.
7: Ah, ¿usted la ha aplicado, Pipe?
5: Yo no acaso tiene la vida comprada, mami.
2: Más que usted anda en moto todo el tiempo. Así uno empieza
5: exacto.
2: a meterle más tranque.
4: ¿Y te
5: exacto.
4: funcionó?
2: ¿Y ella le
4: respondió? ¿Te
2: funcionó?
5: No, fíjate, cuando una mujer dice no, eso es no.
2: No, pero yo sé cómo le respondió ella. Che, no joda, Pipe, que no. Oye, déjame sana, marica. Déjame sana, weón.
5: Ey, qué piro.
4: Teme la corona.
2: Yo te voy a preguntar, si tú estuvieras con la reina.
5: No,
4: está hecho.
2: Y ella te dice, oye, probémoslo.
5: Sí, vea, le voy a decir una cosa, yo estuviera con la reina, no estaría trabajando.
4: Ay, desgraciado, papi.
5: Es una
2: ya respondió la reina.
4: No se ha levantado, parece.
5: Es una reina, weón.
4: Ya te vas de aquí de una. Te vas de aquí de una.
6: Es una reina. Pero entiendo que estuviera trabajando.
4: Ah, papi, un supermercado rojo con azul. ¡Oh!
5: Allá estaría otra.
6: Ese fue un tirazo olímpico. ¡No!
5: Estúpido.
4: Oh, por favor. Ay, Dios mío.
5: Volviendo al tema que verdaderamente importa.
6: No te cae vos, a ver.
5: Qué chimba, Mich.
9: Este fue el último mundial sin papeles, porque ya soy legal aquí en Panamá, ya tengo residencia de 6 años. Eso. Y para el próximo, el último mundial sin en mi empresa. Gracias a Dios ya tengo toda la herramienta, ya vamos para arriba.
4: Esa es la mensaje, escuchar, es un lunes.
5: Ese es el último. ¿Qué más dice la gente en el 3-16-5-8-8-1000? ¿Sabes qué más dice la gente?
10: Este es mi último mundial. ¿Cómo están? Buenos días. Amor. Este es mi último mundial. Uno, sin visa para ir a Estados Unidos. ¿Sí? Dos, que tengo 30 años y soltera. Divina. Y tercero, siendo gorda. Gracias, feliz día.
4: Reina. Sí a todo, mami. Y último con vos, porque está hablando bajito.
5: Sí. Ey, qué bien esa. Pero la mejor es la de Sebas, que este es mi último mundial con pelo.
6: O sea, yo creo que también va a ser mi último mundial con pelo.
2: Muchos, muestre. Muchos.
4: Muestre, ojo. Pero es que traje, está ahí escondido. Uy, papi.
5: Pero es que no, papi, pero es que a usted le quedan los octavos. No,
4: pero tiene.
5: A usted le quedan los octavos de este.
4: Pero esa fibra capilar se ve contundente.
2: Los 16avos.
5: A usted le quedan los 16avos de este mundial.
6: Yo creo que alcanzó a ver por lo menos la final.
5: Ojalá. Sí, claro. No, ¿sabe qué? Pero siéntase orgulloso.
6: ¿Por qué?
5: Pues usted es el único que puede decir que tiene entradas para la final.
6: Por favor. Ay, Dios mío. Es tan grande que tengo entradas y salidas.
5: Tengo VIP.
6: Tengo palco.
4: No.
6: Tribunas.
5: Ay, está muy calva, chimuelo. Ey, qué bacano, me gusta eso. Este es mi último mundial.
6: Eso queda en con... la notica, vos ahí.
5: Listo, este es mi último mundial, espero con mi cucha lejos. Me puse muy sentimental.
6: No. Va bien.
4: Ya es hora, Pipe, que te
5: me
4: lo traigas.
5: Me puse muy sentimental. Mejor. Es que yo cada que hablo de la campesina esa siempre me pongo sentimental.
4: Dios mío.
6: Y su mamá. Este es mi último mundial sin pareja.
5: Como fuera.
6: ¿Va a buscar a su papá?
5: Uy, yo. ¡No! No.
4: Ay, este
5: no,
4: es tu
5: no.
4: último mundial sin papá.
5: Ey, este es tu último. Este es mi último mundial. Sí. Uy, qué loco. Este es mi último mundial con papá o sin papá. No sé, porque
4: papá, puede de pronto,
5: que
4: el viejo, si tu mamá te haga el
5: porque,
4: dos
5: y no, porque puede que el viejo fallezca de aquí a 4 años.
6: ¿Morra? Entonces,
5: ¿Sería mi último mundial sin o con?
6: Sería su último. Tranquilo. Sería su último mundial. Sería tranquilo. Sería como en paz.
5: Qué fuerte. Este es su último mundial sin qué o con qué, Isabela.
4: Bueno, aparte de eso, mi último mundial soltera, mi último mundial sin tobillo. Y vendría siendo también mi último mundial sin hacer ejercicio diario. Me voy a poner firme. Me voy a poner caja, voy a retomar mis ámbitos de boxeadora.
6: ¿Qué vas a hacer hoy después de salir del programa?
4: No sé, ¿a qué me invitas?
5: Uy.
4: Ajá, hable.
6: Podemos hacer tobillos y...
11: No, es que son impresentables.
4: Impresentables.

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0: 8 de la mañana, 15 minutos en Ole. Nah, ya van a empezar, si pilla. La verdad es que no puedo decir nada, ni impresentables de los 40. En esta mañana del lunes, un lunes muy bonito. Un lunes que va avanzando. Un lunes que, parce, vamos, si usted se acaba de levantar, si tiene una jornada larga, mi niño, no la deje caer. Vamos para encima, vamos para encima.
1: Y hay que actualizar lo que hemos hecho hasta el momento. Hasta el momento descubrimos que tal vez que, el señor Pipe Flores estuvo en México con una reina.
0: ¡Que no!
2: Dios mío, pero yo creo que esto ya es momento de que solucionemos esto como es.
1: Sí.
2: Apareció la reina, muchachos.
1: No, ya está despierta la reina.
2: Apareció.
1: ¿Tiene miedo? Esa carita.
0: No, pero carita, ¿qué? Esa carita de mala se delata.
1: ¡Aló! ¡Aló!
2: ¿Ustedes qué dicen, equipo? ¿La llamamos de una vez o qué?
1: Llamémosla.
2: Sí, recién levantadita.
1: Llamemos esa.
2: Siempre ya la conoce así, ¿no? Pues sin levantar.
0: ¡Oh!
2: Vamos a llamar.
1: Yo le pregunto a la reina si tiene.
3: Vamos a llamar a una reina.
2: Silencio, que esto es importante, papi, con la reina soberana. Agáchense. Muestren respeto.
3: Agáchense.
2: ¡Oh, Michi!
4: Buenas.
2: Madre, reina, ¿cómo estás, mi vida? ¿Estás al aire?
4: Wow, ok, qué sorpresa.
2: ¿Cómo estás? Amiga. ¿Cómo amanece una reina como tú hoy?
3: Dios mío.
4: Espectacular, lista, feliz. Vamos para el mundial. Oiga, creo que también me voy con tu compañero.
2: ¿Cómo? Pero bueno, fue metiendo el tema ya misma, no tocó ni decir.
1: No,
2: pero
1: sí.
2: Michi, yo quería hablar contigo personalmente para contarte un poco. Mira, es que cuando estaba ya Pipe en México, él se conectó a través de una videollamada aquí al programa, como le toca. Y yo, muy curiosa que soy, como sé que se lo habían llevado allá, que con todos los juguetes, los viáticos, en pájaro, vaina, yo le pedí que por favor me hiciera un room tour. Un room tour para ver en qué condiciones me tenían al muchacho. Cosa que él enseguida se negó inmediatamente porque al parecer alguien lo estaba acompañando en ese cuarto.
1: Estaba recién levantado.
4: Pero ese no era yo.
2: Ay, iba contigo directamente. Yo creo que la reina tiene derecho a aclarar las cosas por su cuenta. ¿Eras tú o no eras tú?
4: Era yo, mi linda.
2: ¿Sabes quién era? Dime ya si sabes quién era.
4: Yo sí sé quién era, pero ajá, yo no puedo.
0: ¿Sabes tu personaje? La amo
2: te
0: mucho.
2: Te voy a pasar aquí a Chimuelo, que quiere jugar contigo algo.
4: Echar a la
1: bomba. Hola, ¿cómo está, Michelle, mi reina, su merced? ¿Cómo está?
4: ¿Cómo le va?
1: Bien, mire, me presento, soy Chimuelo, excelente. Soy comediante, soy re chismoso y me gustaría jugar con su merced, adivina quién. O sea, adivinemos el personaje. Entonces yo le voy a hacer una serie de preguntas para...
4: No le vas a sacar a la vieja, ¿ok?
0: No le vas a sacar Michelle, primero, antes de que juegue con ella, déjeme un momentico hablar con la...
1: Y esa cara de susto.
2: ¡Ay, esa carita pícara!
1: Respire, tranquilo. Sí. ¿Vas a jugar adivina quién? La gracia de jugar adivina quién es como que des datos, pero que no digas quién es. O sea, solo vamos a preguntar cosas. Entonces, digamos, el personaje de Pipe...
0: ¿Qué están haciendo?
1: ¿Lo llevó también? ¿Iban en el mismo pájaro de metal?
0: Aló.
2: Puntos suspensivos.
1: No.
3: Ojo ahí.
1: O sea, no iban en el grupo. ¿El personaje Pipe ha salido en alguno de los TikToks, videos que se han reproducido por ahí? ¿En algún...?
0: ¿Y qué esa risa de Pipe?
1: ¿El personaje Pipe ha salido en los videos o algo?
4: ¿De Pipe o míos?
1: De tuyos.
4: Bueno, como dice TikToks, no.
1: Instagram. Instagram.
3: Cualquier tipo de contenido, sí.
1: Puede ser, Instagram.
2: Vayan a buscar.
1: Vayan a buscar a la reina en Instagram. Pero empiecen a mirar. Gente por...
3: Otra pregunta, hágale otra pregunta.
0: Otra ya, porque Maika tiene horario de reina.
2: Sí, está ocupada, ya me dijo que está ocupada.
1: La última pregunta que se me ocurre a mí es, ¿la muchacha llama la atención en las fotos? ¿En los videos? O sea, es esa cari bonita que uno dice, ve, ¿quién es esa muchacha que está ahí?
3: Sí, a lo con Dorian.
4: Sí, es linda, claro.
0: Sí.
4: Porque Pipe, ajá, ¿cómo va a perder el nivel? ¿Qué pasa?
0: Eso es todo. Ahora sí, permítame, por favor. Michelle, lo que pasa, ¿cómo estás primero que todo? ¿Cómo amaneciste?
4: Hola, mi Pipe, bien, excelente.
3: Bueno.
2: También,
0: pero es que imagínate que esta semana yo estaba en una videollamada, pues lo que te contó Isa, me dicen, hágame un room tour y yo no puedo hacer room tour, estoy ocupado. Entonces, termino yo diciendo, no, de pronto lo que pasa es que hay alguien por ahí. ¿Qué sucede? que la gente empezó a hacer unas conjeturas muy pendejas diciendo que habíamos subido una foto, diciendo que yo te seguía, que tú me seguías, que eso ahí había algo, que yo no sé qué, que en el avión viajamos juntos. Entonces la gente empezó a hacer unas conjeturas ahí y agrupar un montón de cosas.
4: Yo, si supieran quién me tocó al lado, ¿sí o no, vive?
1: ¡Uy! ¡Pero tu personaje es
0: el mierdero!
4: No, el
0: mierdero sí arma más fácil donde sepan quién iba allá al lado que por mí.
1: Ay, Dios.
0: Entonces, que a mí me chipeen contigo, Michelle, es todo un honor, es un placer. Yo me siento muy halagado, pero el irrespeto es que a ti te chipeen conmigo, que me parece
4: todo. Te voy a decir la verdad, a mí me chipean con todo el mundo. Yo no puedo tomarme una foto con alguien porque enseguida ya me han chipeado con la persona que tú quieras, con jugadores, con amigas, con. Entonces, no, chévere. Uno más a la lista, me parece divertido.
1: Uno más a la lista. Tú eres uno más a la lista.
4: Uno más a la lista de las imaginaciones de mi gente.
0: De las imaginaciones de la gente. Bueno, ya ahí están las palabras de Michelle, te quiero mucho. ¿Qué tienes que hacer hoy?
4: Hoy nos vemos en Bogotá.
2: No. Se me va a empollerar.
0: Hoy viene para acá, para Bogotá. Después tiene que ir al Mundial. De pronto nos pillamos por allá. Yo le mando un abrazo fuerte y que tenga una excelente.
1: O esta noche. Se pueden ver esta noche. Dale, Pipe, pues, Pipe tiene una camioneta mucho. Que la puede recoger en el aeropuerto.
2: Ella también canciones. Tiene como cuatro, no te
0: Michelle,
2: preocupes.
0: Michelle, chao, te quiero mucho.
2: Te queremos.
1: Dios mío.
0: Ya, ahí están las palabras de Michelle.
1: Bueno, pero entonces está en los videos. Vayan y revisen todos los videos e historias de la señorita Michelle. Ahí está la susodicha.
0: ¿Mañana quién va a ser?
1: Yo no sé, yo estoy emocionado.
3: Mañana termino usted chipeado con el Mindo.
0: No, papi, al paso que voy, yo no sé qué va a pasar con mi vida. Pero bueno, tercera parte del chipeo de Pipe.
1: Yo siento que usted lo peor que pudo haber hecho fue haber hecho esa videollamada con la muchacha en la cama.
0: Sí, claro, obvio. No, pues.
2: Y yo pidiendo room tour.
0: Lo peor y no lo peor, pues, me callo. Uno está solo, uno decide con quién amanece.
1: ¿Y
0: pues
1: la muchacha le ha escrito?
0: Nos escribimos muy seguido.
1: Pero que le ha dicho de, oye, te están molestando con Valentina Taguado, con la reina.
0: Sí, la vieja me escribe como si supieran.
2: ¿Saben qué es lo bueno? Que este misterio todavía está por resolver.
1: O sea, bueno, cada vez se pone mejor.
2: Detalle a investigativa.
0: Ese misterio sigue.
1: Yo se imagina lo chismoso que soy, güey. Yo así me toque llamar al dueño de Águila.
2: Dios mío.
0: Así me toque.
1: Buscarme el nombre del muchacho y decir, Sumer, déjame un favor. Yo soy chismoso.
2: Aquí no hemos adivinado porque no hemos querido tanto. Uno se pone serio, tres llamadas y ya.
0: Porque tampoco ahorita fuera de micrófono les voy a contar incluso quién es. Pues, porque tampoco es necesario. Pues, como
2: no, y mucho menos quisiera que en realidad se supiera el nombre de la mujer. Sí, también es que hay que mantener la privacidad aquí fuera de broma y eso ustedes saben que.
0: Sí, obvio, yo por eso tampoco. Vale, va a decir. Ella está sola.
1: Ay, Dios.
0: Yo estoy solo. Los dos pudimos haber salido ahí en la videollamada.
3: Un adulto responsable.
0: Y decir, hey, sí, ¿qué?
2: La buena.
0: Estamos melos. ¿Qué pasó? Pero pues obviamente, Meca, también hay un respeto.
2: Sale la vieja y dice, el que no cuerea no culea.
0: Ah, también hay un respeto por la damita. También hay un respeto por la damita.
2: Claro, como debe ser.
0: No tengo por qué estar, si me entiende, Tim. Ya, les conté la verdad, sí, que había alguien ahí. Había alguien. Ya. Estaba muy querida.
2: No se sabe si había alguien muy querido.
1: ¿Le echó ají? Sí.
0: La condimenté.
1: Sí.
0: No me digas que no.
1: Limoncito.
0: Había alguien allí, pero es más, yo ni siquiera he dicho que pasó algo entre nosotros dos.
1: Oiga,
2: siquiera ha dicho que era mujer.
0: No, sí, sí, amor.
1: No, sí.
0: Oh, güey, puta.
1: O sea, mi pareja no era Pride.
2: ¡Qué lindo! ¡Prepárate!
0: No diga eso, que mañana me chipan con el borrego.
2: Yo te había abrazado en el avión con alguien.
1: Con el borrego.
2: Sí, estaba abrazado en el avión. Con Sai.
0: El creador de contenido, lo adoro, me tocó con él.
2: Pues
0: Sai mantenía más en la habitación mía que la que quedó ahí.
1: No, o sea que Sai debe saber. Sai debe saber.
0: ¡Aló!
2: Con Dorian.
0: Se te va como la señal.
1: Sí, yo creo que Sai debe saber, ¿no?
0: No, Sai. No, Sai tampoco es. No, es que mejor dicho, no hay quien sepa. Es que. Después les contaré.
1: Bueno,
0: si ahí para adelante se cocina algo o sucede algo.
2: Ahí también ya sabremos.
1: Aparte de esta situación, ¿hay alguna otra donde te hayan pillado en una situación así? O sea, te hayan pillado como en pleno duelo pélvico o algo así.
0: Ah, usted me pregunta que si alguna vez me han pillado teniendo el delicioso.
1: Sí.
0: Sí.
1: ¿Sí te han pillado? ¿Cómo fue?
0: Sí, mi mamá.
2: No.
1: ¿Tu mamá?
3: Ni a Fabiola.
2: No.
0: Sí, porque es que en la finca, nosotros no teníamos puerta. O sea, usted entra a la casa, a la finquita, por una sola, una, dos puertas. Sí. Pero las habitaciones adentro están intercomunicaditas sin puerta, huevón.
3: A veces con cortinita, ¿no?
0: Exacto, entonces nosotros teníamos cortina. Pues había códigos en la casa que era como el no molestar. Y era cuando la cortina estaba
2: totalmente... ¿Cómo le ponía la media a la cortina?
1: Total. En la cortina yo le ponía no molestar.
0: Cuando la
2: colgaba
0: cortina,
2: las medias en la cortina.
0: Cuando la cortina estaba... Yo he contado incluso que era muy duro enojarse porque yo veía que en las películas, cuando el hijo se enojaba con la mamá, ¡no me hables! ¡Pra! Un portazo. En cambio, cuando yo me enojaba, ¡no me hable! ¡Fa! Y cerraba de un lado y se abría del otro.
3: Y cortina, se caía la varilla.
0: Claro, se caía la varilla. Entonces, pero el no molestar de nosotros era como que la cortina totalmente cerrada... Es no entre y avise.
1: Pipe. Y como avisa, si es que uno no puede golpear en cortina. Es que ese fue el problema.
0: Con la voz, estúpido. Hola, voy a entrar. ¡Toc, toc!
1: ¿Quién es?
0: ¡Toc, toc! Entonces, ¿qué es lo que pasa? Que yo estaba con la damita y mi mamá no sabía que yo había llegado ese día como a las 10 de la noche con una fulana ahí a la casita.
1: Pero estoy también muy... siendo un poquito descarado.
0: Sí, tuve
2: que... Sabe que tienes cortina y no avisa.
1: Sí.
0: Tuve que haber despertado a mi mamá. O sea, si yo a mi mamá le tiro el placazo, le digo como, hey, ma, voy a remojar la mecha. Usted ya lo hizo, por eso nací yo. Es mi turno.
2: Toca.
0: Sí.
1: Va a remover la mecha. Usted le dice así a su mamá, va a remover la mecha.
0: Y yo le digo, mamá, va a remover la mecha.
1: ¿Pero su mamá nunca le criticó que usted llevara muchachas a la casa?
0: No, porque no fueron muchas. No, de 20, 30. No, me decía, no fueron muchas. Nunca fueron muchas. Entonces, ella era como, bueno.
3: Pero sí. Usted ojalá las muchachas, perdón, ella... Pipe, hasta la vereda.
0: No, era una muchacha de la vereda.
3: Ah, ya.
0: No, pero ella estaba. O sea, llegamos a la casa, ella se quitó sus botas, yo me

0: Le quitaba la ropita y tenía claro el bronceadito de que aquí para arriba era morena y aquí para abajo resulta que era mona y nadie lo sabía nunca.
1: Sí.
0: Nunca se supo, y quemaditos y el pelo oliendo a matas, oliendo a plátano, a yuca.
1: ¿Y usted estaba en pleno acto? ¿En qué pose estaba? Eso es muy importante.
0: Llegamos como a las 10 de la noche con la damita, nos acostamos a dormir y no pasó nada, hubo una runchis rico. Ah, yo la runché. Ah, le sube así la cabeza. Le quité tres gusanos, le quité cuatro pedazos de chamizo.
1: Ah, lo que llama espulgar. Ah,
0: le quité una hojarasca, un duende.
1: Se acicaló.
0: Y la papachela, ahora sí. Por detrás nos quedamos dormidos. Nos despertamos como a las 8 de la mañana y yo no sentí bulla en la casa. Yo dije, mi cucha de gulo se fue. Y mi cucha de gulo fue para el pueblo o algo.
2: Error.
0: Y digo yo que voy a empezar, papi.
1: Ah, usted es mañanero.
0: Ah, no. No, yo soy más impresentable de los 40.
1: Sí, para aclarar, ¿no?
0: Chiste. Chiste intelectual. Y empiezo yo así, tan. Besitos por el cuellito.
1: Ah. ¡Uy!
2: Pero sin lavada de dientes o con lavada de dientes, no, nada de eso. Oh, fue así a pelo, papi.
1: Morder café, eso es mejor
0: que. Mami, éramos campesinos. Nosotros, entre más huela monte, más nos quitamos. Entonces yo no. Me siento en el cuello por aquí. Buenos días, dormilona. Ella. ¿Bien o no? Amanece.
1: Murió.
0: No, bien, bien. ¿Y tú cómo amaneciste? Lo más de bien. Bien, empieza el toque-toque por la puerta de atrás y tal.
1: ¿Por la puerta de atrás?
0: No, pues.
1: ¿Por caquesa?
0: No. El toque-toque, meto manito, saco otra chamisa.
1: Que quedó el día anterior, sí.
0: Que quedó el día anterior y que sigue, sí, empieza ahí el toque-toque. Cuando la parcera así de momento, papi, se dispone y dice, ¿sabes qué? No somos cafeteros, véame el café. Y entonces llega la...
1: No.
0: Se tira y arranco yo, papi, ensayallina.
1: ¿Pero qué pose?
0: La pose de la
1: hojarasca.
0: Mañana solo hay una pose, creo, que es ella acostada. Empiezo yo ahí, papi. Ta,
1: y aquí recoja café, ta, usted que ta, no ha recogido café.
0: ¿Usted
3: culia así?
0: Sí, brasileño, brasileño. Culia brasileño.
1: Que era esa menina de
0: verme. La gafita. Y entonces empiezo yo ahí, puki. Cuando de momento, claro, mi mamá sin tocar la puerta, la cortina. Mi mamá sin tocar la cortina, ¡fua! Y lo que me dio fue las nalgas.
2: Ay,
0: no. Mi mamá no sabe quién es la vieja ni siquiera. Mi mamá nunca supo quién era la pelada.
1: ¿Y su mamá qué hizo? O sea, hay mujeres que... O sea, mamá, ¿usted qué está haciendo? O ella
2: cerró cortina.
0: No, mi mamá es que hay muchachos.
2: ¡Hay muchachos!
0: Es que hay muchachos.
2: Hay muchachos.
1: Y le dio el culo pelado ahí.
0: Me dio las tapitas. Menos mal, en ese tiempo yo era agricultor, yo estaba bueno.
1: La pregunta aquí es, ¿usted continuó?
2: Sí, tenía la misma duda. ¿Qué pasó ahí?
1: ¿Continuó?
2: ¿Frenaste la vaina?
0: No, pare, que va a parar.
2: No, para.
0: Ella es que,
2: cortina abierta y todo a mondar.
0: Ella es que, ¿qué pasó? ¿Qué pasó? Yo, no, nosotros nos saludamos así, no se preocupen. Con nosotros no hay lío, somos una familia en Chimate. Ustedes siga, gaviota, siga. Y entonces ya, no, la vuelta terminó, obvio, pero mi mamá hacía el rato como que, mi hijo...
2: Avise.
0: Mío. Qué culo tan feo.
1: No, cuando acule, a la vez se la cola, ¿verdad? Sí, por favor.
2: Yo, a mí no me han pillado, pero yo he pillado. Yo pillé. Yo fui la zapa, yo entré.
1: ¿Cómo fue?
2: Apartamento, amigos, época universitaria. Tú sabes que eso ya uno hacía junte. La gente que viene de Barranquilla le gusta juntarse en la casa, porque como los que nos venimos a venir aquí para estudiar, por lo general uno vive sin los papás. Sí. Está solo. Entonces eso es papi, cuarto y cumbia, nanga, lo que da. Entonces estaba yo un día, casa de un amigo, había más gente afuera, estábamos tin parchando, tomando tin. Uno no se imaginaba lo que hace la gente cuando dice, ay, préstame un cargador. Uno no se imagina, ay, préstame un cargador. Entre unos que fueron a buscar cargador, abro yo la puerta.
1: Y estaba enchufada la...
2: Muchacha arriba. Muchacha arriba.
1: Y el cargador ahí. Oye, sin hacer nada.
2: Muchacha bonita.
1: Y la china, desenchúfate, oye, enchúfate.
2: Oye, ese cargador lo tenía conectado, papi, conectado, sí, eso fue. Sí, y claro. Ahí que uno queda ahí como electrocutado. Mierda. Y entonces, oye, ¿esto cómo está? Ahí ya cerré puerta y los esperé a que salieran, que dieran la cara para que les diera pena. No me fui hasta que salieron, oh puta.
1: ¿En serio?
2: Sí, claro, para molestarlo.
0: La amo.
2: Vamos,
1: letalo, vamos. Ese es un código. Me presta un cargador.
0: Me presta. Claro. Ese es un buen código para ir a coger un cuarto.
2: Si no hay, me presta. ¿Hace un vas,
1: te han pillado?
0: Pero es no, que, pero es que esa es vieja. Lo que pasa es que uno de hombre no las coge. Pero cuántas veces la vieja no le ha dicho a uno como, ah, voy a ir por los audífonos, están en la habitación, me acompaña. Y uno, no, vaya, búsquelos porque de pronto
1: es
0: conmigo.
1: Es que sí pilla.
0: Vaya, búsquelos porque de pronto conmigo se entretiene. Yo.
1: Bueno, digo, una amiga, la mamá, Bien.
3: Bien, estamos bien.
1: Pero que me pille el papá de la

0: muchacha.
1: No, no, no. ¿Se les pasó?
2: No, no me digas, no me digas. ¿Cómo estás vivo?
0: No, pues, huevón y María, sé que supuestamente yo pensé que estábamos solo en la casa, huevón, solo.
3: Con el papá.
0: Pues porque el papá se madrugaba a trabajar.
3: Sí.
0: Pero ese día el papá tenía pico y placa, yo no sé, algo pasó. Entonces, a mí ella me dijo, echa llave. Y yo no sé por qué, yo dije, igual no pasa nada. Sí. O sea, eso que el momento está como tan caliente.
3: No, es un estúpido. No, no, no,
2: ahí tienes, por eso fue que te pillaron.
0: Claro, y la pose.
1: ¿Cómo está?
0: Digo que hay poses
3: la pose, la pose, ¿cómo la poso?
0: No, Marce, la peor pose donde lo puede pillar a uno, ¿sí? El papá de la muchacha que uno está, ¿sí?
3: Es en cuatro.
0: No, 69, güey.
1: Ay,
0: perro, es la peor.
2: Apague,
0: perro,
2: el 9
3: con séptima.
2: Y vámonos.
0: Perro, o sea, es que marica. Ay, y además, bueno. Uy, no, marica, me acuerdo y todavía me da vergüenza, güey. Imagínese que estábamos ahí, no sé qué, en el de la nada, 69, ¿no? Y fue muy mal parido, güey, porque estábamos, o sea, la cámara como de en horizontal, ¿sí? Entonces cuando entra, pues nos ve a los dos, nos literal, el man entra y, amor, una pregunta, amor, una pregunta. A la,
3: amor,
0: y,
3: una pregunta. Ay. Ver. Usted, dos.
0: Parce, yo estaba con, sí, con
3: la así, mirada del cocodrilo.
0: La mirada del cocodrilo. Y yo vi, y yo intenté, yo nunca, ay, nunca me había intentado esconder.
3: Espere, una... espere, pero entonces el
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3: Pero se quedó mirando hacia dónde, quedó mirándolo a él al revés.
1: La cama,
3: hacia
1: la cama.
0: O sea, los dos volteamos, o sea, la cama es horizontal, ¿sí me entiendes?
1: Sí, sí,
0: o
1: sí,
0: sea,
1: sí.
0: Cuando él abrió, él sí, los, claro, los dos y los dos volteamos a mirar a la cama, a la puerta, weón.
1: Dios.
0: Entonces, yo así, no mal, weón.
3: Y pero usted estaba al revés, o sea, usted estaba para abajo de la cama. O usted estaba
2: encima.
3: O usted
2: estaba en la cabecera.
0: La cama es horizontal. ¿Qué parte de horizontal a la puerta?
3: Ya entendí, ya entendí, sí, ya entendí, sí, ya entendí. O sea, él los vio fue en sándwich.
0: Sí.
3: Él los vio fue así.
0: Todo,
3: cubano,
0: todo,
3: cubano. Todo.
0: Sí, el vio cubano.
3: Entiendo,
0: sí,
3: ya.
0: Entonces, claro, fue muy incómodo porque yo estaba...
1: Es que
0: yo estaba, parce, yo estaba... O sea, yo estaba arriba. ¿Sí me van a entender? Yo estaba, sí, arriba de la china y yo estaba así. Y yo volteé a mirar así y yo no. Y yo lo que hice fue con las piernas de ella me cubrí la cara porque no fui capaz de ver a ese señor. Pero...
3: La, y se cubre la cara
2: con las piernas.
3: Con las piernas de la ida.
0: A mí me fue bien.
3: Me porque
2: me levantaron la trompa.
0: No, imagínese usted, papá, ver a la mujer que usted ama, no, a, los, no, no, a la luz, no, de sus, no, ojos, no, no, no, no, con mis testículos en la frente.
3: Muy mal parido, güey.
2: Dios mío, ¿cómo salieron? ¿Cómo salieron de ese churón?
0: No, el man cerró la puerta y dijo, ay, perdón.
2: Ah.
0: Yo no pude salir, weón.
3: ¿Perdón?
2: No.
3: ¿Perdón? Dice el man.
2: Señorcito. Papi, qué señor, ey, tan decente, tipo, porque eso es correazo de una.
0: Es un caballero.
1: Buen tipo, buen tipo.
0: No.
3: Pero es que también los pilló en una posición donde él dice, bueno, por lo menos no la van a preñar.
1: Pero es que está muy fuerte.
2: Muy posición, fuerte.
0: O sea, si tú, papá...
2: No, tú no estuvieras aquí. Y yo tampoco.
0: ¿Los dos?
2: Los dos. Con la misma correa.
1: Ay, parce.
3: A mí me los pilla el papá de Isabel, los cesaría con el papá de Isabel.
2: Ay, Dios mío.
0: ¿Por qué? Ah. No. Él dijo, yo quiero tener esas weas acá.
1: Uy, no, pero esa está muy fuerte, Chimuelo.
0: Sí, esa es la pose más difícil. Yo digo que la peor pose para que lo descubran.
3: No, huevón, para mí... Qué pena, pues, contradecirlo ahí, sí o no. Pero digamos que yo y papá.
0: Sí. ¿Usted cómo le gustaría pillar?
1: No, no,
2: por Dios mío.
3: Y si yo pillara a mi hija, uy, Dios no lo permita, pero yo creo que me ganaría mucho, pues, como la rabia y no rabia. Porque, pues, si es mayor de edad, está haciendo sus vueltas, pues, bueno, yo no sé cómo vaya a actuar uno, porque igual no tengo hijos, entonces uno no puede saber, entonces prefiero no caer en ese tema. Pero sabe que yo digo que en cuatro debe ser muy fuerte,
1: cuidado. Cierto que sí.
3: Porque es que en cuatro es como que mi niña está doblegada, güey.
1: ¿Mi niña es Terian?
3: Se la están metiendo en Terian.
2: No,
3: entonces,
2: no.
3: Yo viendo a la niña ahí como no. Que... Uy, no, en cuatro, güey, es como...
0: Uy, pero
3: es como muy traumático.
0: Yo siento que cualquier...
2: Cualquier posición es
0: sí,
2: mala.
0: Sí, sí.
2: Cualquier es mala.
3: No, porque yo los veo, si yo los veo abrazados. O sea,
0: esperemos a que
3: el man sentado, ella aquí sentada, los dos abrazados, besándose... Mientras hacen ese movimiento suavecito que hace uno, yo digo, no, qué lindo.
0: Así como de peliculita, no, no, no, de película.
3: No, no, no. Pues yo digo, por eso digo, yo no, y papá, yo no sé cómo reaccionaría la gente, a las Bertas que van a salir ahí a decir, ese mamá Felipe, claro, como no es papá, ojalá nunca tenga calle. Como mierda, señora cansona.
0: Berta,
3: ya, si a eso madrugó allá, pues se deja, hijo de puta. Pero no, a mí me parece que hay posiciones que son más traumáticas para cualquier persona. Es más, hasta si yo entro y veo a un amigo mío o a una amiga mía teniendo relaciones sexuales con otra persona, creo que la que más trauma me generaría sería en cuatro.
0: Sí.
2: Ya ahí que te toca ver el Detroit.
3: Alejándolo de Soy Papá, es que me parece que suena hasta muy fuerte, me parece que suena como muy duro.
2: Si yo encuentro a
3: una persona, a un parcero, una parcera teniendo relaciones, y la veo en Ford, como que me parece más fuerte. Es que es una posición ya de mucho rigor.
0: Yo me acordé de una, perdón, chingada.
4: No. Ay, vente,
0: no, pero no a mí. A un socio, estamos en una finquita.
3: Es que sí, ahorita tiene el pipi grande.
0: No.
3: Es más culioncito. ¿Sabes cuál es el apodo?
0: ¿Cuál?
3: El penano.
0: Penano, mira. Yo estaba en una finquita con los parceros. Fui por algo.
2: A la pieza.
0: Y estaba el socio mío, el chuste ahí. Posición sapito. O sea, en la posición sapito.
2: ¿Posición sapito? ¿Ah, sí? O sea, sentadito en la cama.
3: En el agua.
0: Como una ranita. El parcero tenía ahí. Y dice, pero ¿esta cuál es? Pues yo asado, sapito. Y yo, por acá no me quedo un cargador.
4: ¿Por qué se quedan quietos?
0: Sí. ¿Sí?
4: Hasta que usted coge el cargador y se sale.
0: Sí, eso me pasa.
2: No, ya, uno entra ahí, no hay cargador que valga, papi.
0: Pero esas posiciones son. Vuelta.
4: Yo tengo una de una fan. Se las va a leer.
3: Una fan de culiar.
4: Una fan.
3: Yo tengo una fan. Una fan de metelo.
4: Usted no se imagina la fan que yo tengo de. No tiene ni idea.
0: No, por favor.
4: A ver.
3: Ay, uno soltero todo lo emociona.
0: ¿Será que sí?
3: Uno entusiasta todo lo emociona. ¿Y entonces?
4: Le va. Ay, la boté.
0: ¿Cómo?
3: Ay.
4: ¿Será que lo boté?
3: No, ya valimos.
4: Ya, acá. Hola, Chimo. Mi historia es con un piloto. Empezamos a salir a comer, de viaje, a bailar, de todo. Todo súper, pero aparte, el piloto era un poquito tacaño. Pero pues, X. Un día me invitó a su casa en un lugar exclusivo de la ciudad.
2: Okay.
4: Llegamos, me mostró su casa. No le voy a negar, estaba preciosa. En fin, nos acomodamos en su sala de cine. Uy, eso es una casa seria.
3: Buena casa.
2: Ya si tú sabes si tienes sala de cine, ya. Eso es de respeto, papi. Una casa de fundamento.
3: No, eso es de una casa de verdad.
4: Si a mí me pillan en una sala de cine de una casa, yo digo, me lo merezco.
0: Sí.
4: O sea,
0: sí.
2: Tenía que hacerlo.
4: Top 5 donde lo deberían pillar en una sala de cine de una casa.
0: Sala de cine de la casa.
4: No. De una casa. O sea, no estamos hablando de. No, sala de cine de una casa. Y empezamos a besarnos y a hacer el frutifantástico. O sea, el duelo pélvico. Después de toda la acción, además, el man salió mal polvo. Dice entre paréntesis. Salimos sin ropa a la cocina. Hicimos cositas en el mesón de la cocina.
3: Cositas después, como que sanduchitos para llevar y eso.
4: Sí, hicieron el sándwich que llaman. El cubano. Y después de tantas cosas. Estaba así como con las. ¿Sí? De tantas cosas.
3: Un sándwich de huevo.
4: Escuchen esto. Cayó en cuenta que habían cámaras y su mamá tenía acceso 24/7. Tapamos las cámaras y seguimos en nuestras cosas.
2: Ah, porque eso es siguiendo y haciendo.
4: Al siguiente día comenzó a presumir de todas sus comodidades que le habían dado sus papás. Al final de todo, la mamá lo llamó a preguntarle quién era la asesora de divorcio que había metido a la casa. O sea, ella mientras estaba con. O sea, eso que tiene la sábana aquí en el pecho,
3: ¿sí?
4: Así.
3: Y lindo, y está así despelucado.
4: Y el man contesta y se alcanza a escuchar la voz de la mamá por allí, por el celular, que dice: ¿quién es esa asesora de divorcio que está en la casa? Luego no volvimos a hablar y quedé como una indisciplinada frente a toda la familia. La mamá de alguien me conoce hasta el apellido. Esa es mi historia.
3: La mamá de alguien porque le conoce fuerte todo.
4: Además mamá quedó en video. Sí, yo siento que el
0: lo registrado, que lo registrado.
4: Fuera de chiste, me permite ver el video. Siento que el man se dio cuenta que era mal polvo también.
3: Se me hace un favor, airdrop.
2: Airdrop.
3: Bluetooth, activar.
2: O mándela así, no importa que quede HD o no, manda esa vaina, no, borrosa y todo.
3: Imaginé la mamá calificándolo a uno, man.
4: No, la mamá viendo eso.
3: La mamá el otro día, bueno, o sea, mi hijo, bien, listo, sí, ya, pero más movimiento.
0: Hay que mejorar, sí.
2: Necesito eso, yo no crié movimiento. Uno así, yo no crié un flojo.
3: Sí,
0: hay
3: yo
0: que
3: no,
0: mejorar.
3: No, mi hijo, sí.
2: ¡Correazo!
3: Y el pelado, mami, muy pesada la grabación, me imagino, mijo, son 3 minutos, mijo.
0: No.
3: Mijo, son 3 minutos con pausas de 20 segundos.
4: Además
3: cada
4: que
3: minuto.
4: La mamá en el mesón
2: con
4: de la cocina.
2: Con hydration break.
4: ¿Usted cree que la mamá no dijo, porque el mesón de la cocina? O sea, Usted sabe que lo único que yo utilizo en esta casa es el hijueputa. Me pone la cara.
3: Esto es una grosería.
4: No, pero es que una mamá no disimula cuando tiene
3: rabia. Ah, es verdad.
4: Pero el mesón de la cocina, uy, es un lugar prohibido.
3: Uy, es un lugar es el lugar personal de las mamás.
2: No, no, yo digo que el más prohibido es la misma cama de la mamá.
4: No, eso es pasable. Es que uno dice en la cama se duerme y se cambia sábana. Pero el mesón de la cocina
2: queda para siempre.
3: La mamá, olorcito, sí, la mamá preparando sushi así. Traiga nalgas, nalgas.
0: No, es que son impresentables.
2: Impresentables.

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1: Nueve de la mañana, dos minutos en Impresentable de los 40, en una mañana más, en una mañana fría en la ciudad de Bogotá. Michael, yo siempre quise, de chiquito siempre quise ser un locutor de esos que hablaba como así.
2: ¿Cómo?
3: Hazlo.
1: Pero no de los que... claro que sí, en esa tarde seguimos rifando, no de esos.
4: Como los que hablan así como más, sino, con una voz más
1: gruesa. Como los que... Buenos días.
4: Buenos días. Amanece en la ciudad.
1: Son las 9 de la mañana y dos minutos en Impresentables de los 40. Ay, siempre me parecía como tan deliciosa esa bohemio. Voz, weón, como bohemio. Eso.
4: Pero lo bueno que decía era como el 9 de la mañana en Colombia, en los Estados Unidos. Si me entiende, como que decía varias
1: horas. Uy, sí.
5: Horarios mundiales y todo.
1: Dice horarios mundiales.
5: Que uno dice, esta es una emisora que debe escuchar alguien que necesita saber qué hora es en Nueva York.
4: Claro.
5: Que no se sentía re intelectual. Uno dice, uy, ¿yo qué estoy escuchando?
1: Yo
5: llegaba al colegio como, no me lo van a creer, pero yo escuché.
4: No sé, ¿cómo van a creer qué hora es en Nueva York?
1: Sí. Y terminaba y saludo a toda la gente de Sonzón en su emisora Capiro Estéreo.
4: Capiro Estéreo. Saludos.
1: Y uno, no, mundiales. Es lo que, uy, me encantaban esas voces como. De verdad, como que yo me quedaba así en el radio así pegado. Yo como que, qué rico.
5: ¿Usted qué siente que esa gente que tiene ese tipo de voz coquetea mejor?
3: Mira que el otro día hicimos el ejercicio, Jimmy, lo llamamos un poco gente con voz gruesa y sí. Todos dicen que les va muy bien con las penas.
1: Claro, porque es que no es lo mismo usted llegar a hola.
3: Eso era con Galicia.
5: Dejé imitarme.
4: Hola, su merced.
1: No es lo mismo usted llegar, me acepta de pronto una invitación a salir el sábado por la noche y hasta y amanecemos el domingo farros. A usted decir hola.
3: Ya.
1: Uy, ya se lo sé.
3: Pantalón abajo. Pantaleta mojada.
1: No sé decir, hola, le tengo una invitación. Le tengo una invitación.
5: ¿Usted imita voces así?
1: Vamos a. Yo cambio la voz cuando
4: ¿cuál es tu voz de hombre chévere?
1: No, yo la voy a ser muy sincero. Aquí, como que por la euforia, yo hablo como salga, como Tim. Pero los audios míos.
4: Ay,
3: no, ya me imagino.
4: No.
3: Siete veces grabé ese audio.
4: ¿Se ha escuchado Maluma?
1: Uy, es imagínate, un huevón al lado mío.
3: Tu mejor hora debe ser recién levantado, que igual uno sí tiene como esa carrasquita.
1: No, porque es que igual la mía es gruesa, pues siempre.
3: Ah, sí.
1: ¿Cómo? La voz. La voz.
5: La mía sí solo en la mañana.
1: Y eso.
5: Y no estoy hablando de la voz.
1: No, pero yo sí, la voz mía por sí es gruesa. Es más, a mí siempre me la montaron en el colegio por la voz.
4: Va que empieza a cambiar así, pilla. Él va de menos a más.
3: Dale, pero tírame uno.
1: Por ejemplo, un audiecito mío, entonces sería como.
4: Hasta una de 10.
5: Digamos que usted quiere coquetearle a Isa, supongamos.
1: Ah, iba a ser lo mismo. Eso. Iba a ser lo mismo.
4: Saluda al primer mensaje de la mañana.
3: Primer mensaje, exacto.
1: Bueno, Isa, nada, espero que hayas amanecido bien. Yo estoy por aquí trabajando en ese momento. Espero que tengas un bonito día. Que te vaya muy bien. Apenas yo salga, hablamos un ratico, listo. Chao.
4: Pero puede hacer lo mejor, porque usted
3: puede
4: es un pato mentiroso.
3: Y, sí.
4: Ya sé cuál es el mejor momento de ti, los notas de voz. Se termina el programa, él se queda ahí en la silla y se capa ahí 20 minuticos, como ahí, cuando un momento a otro. ¿Y qué vas a hacer ahorita en el almuerzo?
3: Ah, me pareció que te faltó al final el besito. Un besito.
1: No, pero yo no tiro besitos, sino que tan entonces yo la verdad es que tiendo a ser como tosco.
4: ¿Sí?
1: Entonces yo es como que la parcera, amanecí muy bien y yo, no, bueno, hágale que Dios la bendiga si amaneció bien, eso es todo. Y ya.
3: No.
1: Pero la
3: esa conmigo no sirve.
1: Pero me topes.
5: ¿Cuál sirve contigo?
3: Que amaneciste bien hecho, eso es todo. Ahí como mierda, papi.
1: No, porque uno, pues, si me entiendes. Yo, por ejemplo, Isa.
5: Todo vendía la Isa. Pero es que no coita, papi.
1: Isa.
3: Porque ando brava.
1: Isa. Lo que pasa es que yo prefiero ser corto en los mensajes.
4: No me habla así.
1: Yo prefiero ser corto en los mensajes, pero extenso en nuestra comunicación diaria frentera.
5: Uy, mire cómo se puso.
1: Que yo no quiero, porque yo no sé, yo no quiero ser ese que te enamora con textos largos en WhatsApp. Quiero ser ese que te enamora con poemas verdaderos en la realidad.
5: Yo estoy mojando, no sé por qué.
3: Me puse el color de la chaqueta, papi. ¿Cómo es? No, y yo, como, entonces yo, por ejemplo, para responder ahí, ahí yo también tengo esa duda, porque como ustedes saben que yo soy bien costeño y se me sabe lo mío.
2: ¡Oh, Isabela! ¡No! ¡Oh, Pipe!
5: ¡Oh, Pipe! Oye, pero tú sí eres sopla almohada, ¿no?
3: Espero que haya amanecido bien. ¡Oh, Pipe! ¡Ve, muchacho! ¡Vamos a amanecer esta mañana! ¡Ve, muchacho! ¡Para meter energía! ¡Estoy bravo, no, muchacho! ¡Se me levantan el polvo! ¡Ve, buscar juicio! ¡Quítate!
2: Ahí sí, sí, claro, eso yo. Sería, eso sería Isabela. Eso sería Isabela respondiendo. Uy,
5: yo entre Isa y Pipe.
3: Sí. ¿Cuál?
5: Yo me quedo con el Pipe, güey. Ay, no, o sea, no, es que ese audio uno está como despertando y escucha eso y uno queda como, uy, ¿qué pasó?
2: Así que te perdone, que... no, que te perdone.
3: Así que a todo el mundo que se conecte aquí a la radio, escuchame, yo, oh, oh, Colombia.
2: Sí, pero seriamente, oh, Pipe. A mí, pues, o sea, todos los hombres cambiamos la vocecita cuando
5: vamos
2: a
5: hablar.
2: Oigan a
3: claro
2: ese.
3: Que sí, sí, usted, sí. Uno usted, también, yo también.
2: Usted a las viejas le manda audio así.
5: A ver, chimuelo, ¿cómo buenos sería un audio para?
2: Buenos días.
5: Hola, su merced, ¿cómo está? Buenos días. Así hablo yo.
4: Pero mira que la cambió. Ahí la cambió un roce.
5: Hola, su merced, ¿cómo está? Buenos días. Espero esté muy bien. Yo ya estoy aquí trabajando. Espero que tenga un hermoso día. Se le quiere mucho. Un abrazo enorme.
3: Uy, no, papi, a mí me manda.
2: Ese audio, eso es como la tira.
3: Se va bloqueado.
4: No, yo hicieron normal.
3: Dale, tíralo.
4: Pero es que yo no estoy coqueteando. Yo
3: y es que
4: estoy
3: ahí me encanta el acento paisa.
2: Sebas, es que no, yo la tiro normal.
4: No la tiro normal. Yo 9 de la mañana, 8 minutos, ¿qué estás haciendo hasta ahora?
3: La saluda como locutor. No.
5: Por poco le mando una cuña. Le mando una cuña. ¿Esta qué le dice?
3: Mucho corre-corre.
2: Usted, mucho corre-corre. Costeña bacana.
3: 2.200 pesos, bella.
5: Sí, esa yo le tiro la cuña, güey.
2: Se es muy locutor. Se es muy locutor.
3: ¿Cómo le va a levantar con 9 de la mañana, 4 minutos?
2: No, es molesta. Sebas, yo ya sé cómo la tira. Porque Sebas sube videitos. Y los videos que Sebas sube en Instagram tienen una voz. Y es la misma voz que utiliza para conquistar.
3: Sí, ya sé cuál es.
2: Los videos de Sebas en Instagram son.
4: Cuando hablo pues de música.
2: Cuando habla de música, corran. 12 de la noche.
5: No.
2: Eran las 12 de la noche.
5: No.
2: Eran las 12 de la noche del 13 de septiembre de 2021. Y Daddy Yankee hacía historia en la ciudad de Medellín. Estoy
4: bueno, pero bien, ¿no? Pero bien.
2: Y Daddy Yankee hacía historia en la ciudad de Medellín.
4: Bien.
2: Vibraciones, momentos y el corazón a millón. Así nos hizo sentir ese hombre, el que salió de la. El que salió del gueto.
5: Pero si es verdad, yo tiro ahí como usted, un poquito. ¿Usted bota factos o datos curiosos?
2: Claro.
5: Para.
3: ¿Para levantar?
5: Yo
4: no. Ah, bueno, sí puede ser. Sí.
2: Es que no les estoy mintiendo. Pillo un video de
3: no, es que así tal cual. Y desde las 3 de la mañana estamos.
4: No, así. O sea, ¿qué hago yo? Con canciones. Te suena una canción, yo te tengo un dato de esa canción.
6: Escuché esa reina. Quien comenzaba pasada a las 8 de la noche con lo mejor de su camino musical.
2: Suena delicioso.
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2: Es que es Sebas, incluso. Entonces yo siento que un mensaje de Sebas en la mañana es como. Corrían las 2 de la mañana.
3: Sebas me ha mandado
2: y yo no podía descansar. El corazón se me aceleraba a millón de solo tenerte en mi cabeza y en mi cerebro. Y el intento de despertar en la mañana solo para saber que tú existes en mi mundo. Te mando un beso y un abrazo y que Dios te bendiga.
4: Pero a ti te gustan que te beso, ¿sabes?
2: Y Sebas, sígueme para más.
4: Para más buena música.
3: Ay, Dios.
2: Adiós, princesa. Like para parte 2.
5: Nude para parte 2.
2: No, ni te parto en dos.
4: Sí soy.
3: Ay, Dios.
2: Ah, pero le mete. A mí me encanta.
3: Pero la mete, sí.
5: Sebas.
2: Yo confieso, antes de que Sebas llegara aquí, yo era fan del contenido de Sebas. Sí. Antes de que se vaya a llegar acá. A mí me encantaba su forma de hablar.
3: Es que esa voz de locutor. Y a veces me manda audio y me la tiene. Y yo, papi, ¿qué? ¿Te pablereate?
2: No, lo quiero muchísimo. Sí, lo quiero
5: Sebas muchísimo. Tiene, ustedes todos tienen gran voz acá. El único que no tiene. Yo tengo esta voz.
4: Es hola, su voz.
3: Necesitamos una voz agudita.
2: Eso es como Nicolás Mora.
4: Betty, Betty.
2: Betty, Betty.
3: Betty, Betty, Betty. Necesitamos una voz aguda porque yo, que soy la única mujer, hablo como Gavin.
2: Usted como, es como Nicolás Mora. Nicolás por nombre, Mora por la carita. Ay, no.
7: Me encanta.
2: Mentiras que no. Oiga, tengo una pregunta por ustedes el día de hoy.
4: Cuente.
2: Otras pendejas que se le ocurren a uno. Dime. ¿Ustedes alguna vez han pecado como por inocentes en algo? Yo. Es que yo hace poquito me compré, es que unos chilaquiles.
3: Rico.
2: Pero entonces me dijeron, es que los rojos o los verdes. Y yo dije, no, yo lo que soy es inteligente. Pues el verde debe picar menos que el rojo. No sé de dónde saqué yo esa teoría, sí, huevón. Yo no sé de dónde a mí se me ocurrió pensar.
3: Es la teoría del color. Nacional.
2: Es la teoría del color. Yo dije, rojo es maduro, pica más. Papi, ¿qué? Todavía estoy haciendo fuerza cuando va al baño.
3: Todavía
2: me duele con todavía.
3: Ese quema. Diablo rojo allá metido.
2: Es como que. Entonces, como que pequé por inocente.
4: Claro.
2: Entonces, les quería pues compartir esa pregunta a ustedes. Si ustedes han en algún momento hecho una cosa por inocencia. Uy, marica, o si no, pues para acabar este programa,
3: me
2: quedo
3: por. Yo también tengo una muy buena. Yo pequé por inocente, pero es que yo en verdad era inocente. A ver, cuando yo era pelada, chiquita, me veía una película que se
7: todos
3: llama.
7: Cuando somos jóvenes, la cagamos por inocente.
3: Me tenía una película que se llamaba Pijamada. Y me la veía escondida de mis papás porque a mi papá no le gustaba que yo la viera, porque las pelas se escapaban del colegio, iban a los bares a tomar, no sé qué. Ellas,
7: ¿esa
3: la película
7: no es la del
3: que
7: cuento
3: yo
7: de los hermanos Grimm?
3: No, esa también me gustaba, pero eso no. Yo me veía la película, lógicamente, en español. Y entonces las pelas, cuando estaban escapadas en una discoteca, le pidieron al bartender, por favor, quiero tomar un sexo en la playa. Ese trago, en inglés, es Sex on the Beach, es un trago muy popular, se llama así. Yo vi eso, perfecto. Meses después, fui con toda mi familia extendida, alargada, guajira, grande que somos, a comer. Yo tenía unos 7 años. Llega el mesero, está pidiendo la orden a todo el mundo, ¿qué quieres tomar? ¿Qué quieres tomar? ¿Qué quieres tomar? ¿Qué quieres tomar, Isabela? Un sexo en la playa, por favor. Y mire, mi papá.
7: El papá hizo.
3: Papi, todo el mundo pálido. No, ya después mi hermano se veía aclarar. Esa es la película. Pero sí le pedí un sexo en la playa al mesero a los 6 años.
7: ¿Y qué sabe? ¿A qué sabe el sexo en la playa?
3: Bueno, arenoso, papi.
7: Carrasposo.
2: Como arenosito. Y le pidió al mesero. Le pidió al mesero sexo en la playa.
3: Era inocente.
2: Uy, bien, pero pues,
7: yo sí es
2: horrible, niña.
7: Qué vergüenza. Yo tengo una teoría. Aquí vamos con teorías. Yo siento que la uno teoría no puede ser infiel ni decir nada delante de los niños. Sí, los pequeños. Mm-hmm. Porque ellos son cámaras de video y no, de audio.
2: Todo lo memorizan y lo repiten.
7: Entonces, claro, a mí me pasó una vez, lo voy a contar acá.
2: ¿Qué te pasó?
7: En tercera persona.
2: ¿Qué te pasó?
7: Una vez un tío.
2: No, ay,
4: no, ya empezamos mal.
3: ¿Estás bien?
7: No, es. Abrácenme.
4: No, ¿cómo vamos a empezar?
3: También arenoso.
2: Vamos, campeón. ¿Listo?
7: Listo.
2: Si los niños pudieron con Michael Jackson.
4: No, por
3: Dios
4: favor.
3: ¡Dios mío!
7: No, pues que no sé si contarlo así. Bueno, contémoslo en tercera persona. Alguien me contó una vez que un tío.
4: Sí.
7: Un tío tenía dos mujeres, pero se decidió llevar a esta persona, a este niño. Se lo llevó, no, acompáñeme, y se lo llevó en el carro. Entonces recogió a la primera novia y normal, se besaron, todo en el carro, no sé qué. El niño obviamente preguntó, ¿y cómo te llamas? No, un nombre, Isa. Ah, ok, tal. Entonces dejaron a Isa en la casa, no sé qué, y fueron por la segunda novia. Cuando se subió la segunda novia, el niño ya tenía sed, dijo, tengo sed. Pues el tío se bajó a comprar juguitos y dejó al niño en la casa, en el carro con Vela.
2: Entonces
7: Vela le preguntó, no, el niño la verdad fue imprudente y dijo, oye, pero tú no eres, o sea, tú eres la novia de mi tío, sí, pero no eres tan bonita como Isa.
2: Ay, oh, marica.
7: ¿Quién es Isa? Dijo, la novia de mi tío.
4: Ah, ah.
7: ¿Cómo así? Sí, la acabamos de recoger y la dejamos. Se llama Isa y vive.
2: Es muy querida, me compró un helado.
7: Digo, con dulces, con nada. Cuando la chica me voltea a mirar y me preguntó información a ese niño. Y el niño soltó y habló. Yo siento que mi tío se subió al carro. Claro, se sentía el ambiente tenso del tío cuando se subió al carro. Y miró a Bella y dice, ¿estás bien? Y Vela no le pegó una cachetada al tío
4: sin más,
7: pero seria, y cerró la.
2: El niño, la otra no le pega. La otra no le pega, mira, la otra le chupeteó esa boca. La otra le da pico solamente, me hace también.
7: Y entonces, claro, cuando llegaron a la casa, cuando llegamos a la casa, mi tío llegó con esa cara hinchada, porque además Vela era como hacía ornamentación o algo así.
2: Sí,
7: o sea, tenía Dios la mano mío. Pesada.
2: Sí, tenía la mano pesada. Pues
7: claro, mi tío tenía el ojo cerradito cuando llegamos a la casa y mi mamá le preguntó, ¿y usted qué le pasó? Pregúntele a su hijo. Y se subió mi tío. Y mi mamá, ¿qué pasó? Y le dije que se demoró mucho comprando unos hijos de puta.
5: No sé qué estaba haciendo.
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2: Ay, me puse bobo, ¿no?
4: De la mañana, 17 minutos.

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0: 9 de la mañana, 32 minutos en Impresentables de los 40. Llegó el agua, gracias a mi Dios por ahora ya. Mañana juega Colombia, Pipe.
1: Juega Colombia, mi querido Sebastián, mi querido Sebas Vodka, mi querido, ¿cómo es que te llamas vos, Chimuelo? Y mi querida Isabela Malacausa, ni Uribito, ¿cómo amaneció Uribito?
2: Buenos días. Papi, mañana juega Colombia, pero ¿cómo les parece que hay gente por ahí celebrando los goles y que solo con papitas?
0: No, eso no se hace.
3: Solo con papitas.
2: No, eso debería tener bar, porque una celebración de verdad necesita pollito, digo yo, un pollito.
1: Estamos de acuerdo.
2: Y por eso KFC y Dairo Moreno traen el nuevo Party con Party. 11 alitas, 11 tenders, papitas y salsita para dipear, o sea, el parche titular completo. ¿Sí escucharon eso?
0: Sí.
2: Como dice Dairo, KFC al centro y pollito para adentro. Además, si el partido se pone huevo, usted pide el alargue de KFC. Oh,
0: me gusta.
1: ¿Sí, pero Moreno traicionero, KFC sí lo quiere.
0: Sí lo quiere, sí.
2: Ay, porque ninguna celebración debería quedarse sin pollito para los nenes.
1: Pollito para las

0: Hombre,
1: Isabela baila muy rico, güey. Bueno.
2: Ey, me Ricardo.
3: Ey, no es Ricardo Reyes.
1: Ey, me Ricardo Reyes. No, perdón. Perdón, me
4: ya,
1: estaba
4: ahora que se fuera dando cuenta.
1: Me estaba Ricardo rollando un poco y hablando de eso. No sé dónde están los hablando de lo bueno que baila Isa. No sé dónde están los ánimos, muchachos. Seguimos en el mundial.
3: Estamos en mundial, vamos.
4: Bailemos un poquito, Seba, ponme algo.
1: Seguimos en el mundial. Colombia activa. Empezó como debía. Empezó como era la vuelta. Mañana contra el Congo. ¿Dónde está el ánimo, muchachos?
3: 9 de la noche, ¿no? Mañana.
4: Uy, ¿otra sí vez? Lo único barrito son las horas, porque como uno que madruga aquí, uno es responsable. 4:30 de la mañana. ¡Sentado y ya!
1: Date, amiga. Ay.
3: Oiga, le tengo.
1: Me trata la cara de Chimelo porque Chimelo es
3: como. Chimelo no sabe qué hacer.
1: ¿Cómo? Ay, qué vergüenza. A mí no me han contratado. Yo no voy a mirar playa.
2: ¿Hasta cuándo? ¿Hasta dónde queda uno, Ricardo?
1: ¿Hasta cuándo? ¿Hasta cuándo? Mucho.
3: Oiga, Pipe. ¿Señor? Le tengo partidos de hoy, mi niña.
1: ¿Quiénes juegan hoy, Sebas?
4: Sí, ¿quién tenemos? A ver.
3: 12 del mediodía. Argentina-Austria juega el campeón actual. Recuerde que ya ganó 3-0 Argentina con 3 goles.
4: Me hiciste desatado de su cuenta, papi. Llegó mal al día y ya levantar los goles a todos los diálogos.
3: Desatado el Goat. A las 4 de la tarde juega Francia contra Irak, para que se planee ahí.
4: Francia, Mbappé, ¿no?
3: Francia, Mbappé, sí, señora.
4: Muchacho pa' bonito, oye.
3: Y está bien enamorado de...
4: Ay, sí, de ese man está que partió del Mundial y se va a buscar a la muchacha.
3: Se va a buscar a Esther, sí.
4: Pero ¿quién no la buscaría? Mbappé juega contra Irak.
1: Uno enamora, uno trasnocha.
3: Mbappé.
1: Uno amanece, Mbappé. Uno no duerme, uno no descansa. Uno enamora.
4: Y con cipote mujer.
3: Oiga, ¿saben quién juega también hoy? Cintia Cosio. No, mentira, Noruega juega hoy.
1: ¿Qué más vale?
3: Juega hoy.
1: ¿En serio?
3: Haaland.
4: Ey, papi, estaba viendo a Haaland.
3: Haaland, que jugador.
4: Ese muchacho que le dieron
3: pelazo.
4: Purina de pelado.
3: Sí.
4: Oye,
2: a Cintia también.
3: No, a Cintia la queremos mucho.
1: Yo adoro a Cintia.
4: Tiene como una compostura, un cuerpo grande. Va, y ese man patea y. Papi, caen tres.
1: Es que además, es que lo que pasa es que él pasó por varios deportes cuando estaba pequeño.
4: Primero fue vikingo.
1: Ajá, el primero fue deporte de armas, después deporte de...
3: No.
1: Él estuvo... O sea, ese man practicaba como de todo. Como karate, taekwondo, no sé qué.
2: Como Zlatan.
1: Atletismo, corría. Entonces, ¿qué pasa? Que
3: de todo
1: ese
3: un poquito.
1: Peladito, por eso es como que... grande, iba como
4: este
1: suelto,
4: gol y ni
1: como...
4: celebra. Se pega, dijo.
1: Ya, mío, gol.
3: Oiga, y el Haaland, pelo que tiene Haaland, ¿no?
4: Papi tiene mejor pelo que todo.
3: Parece como, uno lo ve como de como así, de para atrás. Uy, mamacita, y vuelta.
1: Sí,
4: y
1: claro.
4: Y se voltea y dice, uy, sí.
1: Es que usted la ve de espaldas. Sí. Es como, ey, Jefferson, ¿cómo está?
2: Y se voltea y está re bueno el Jefferson.
1: No, el Haaland es... Entonces, oye, ¿a quiénes tenemos, Evan? Me recuerdo,
3: Noruega, por favor. Noruega-Senegal juega hoy en Haaland a las 7 de la noche. Argentina ahorita a las 12 del mediodía contra Austria.
1: Uy,
3: y a las 4 de la tarde juega Francia-Irak. Partidito. Y a las 10 de la noche cierra la jornada el gran partido imperdible. Jordania-Argelia, ¿no?
4: Para que
1: papi, le voy a decir una cosa. ¿Quiere que le diga una vuelta?
4: Los
1: equipos que todo el mundo tenía por suaves están dando unos espectáculos.
3: Sí. Buenos partidos.
1: Hermosos. Sí,
2: tengo
1: en este mundial.
2: Dato curioso de Arabia Saudita,
3: sí, señor.
2: Irak y
3: Irán.
2: Irán. Y es que esas banderas no pueden tocar el piso.
3: Es verdad.
1: ¿Por
3: entonces,
1: qué?
3: Entonces, ¿cómo hacen cuando...?
2: Son los únicos que rompen el protocolo.
3: Sí.
2: Porque no pueden tocar el piso porque en la bandera está parte del lenguaje sagrado del Islam. Entonces no pueden tocar el piso, entonces las banderas se estiran, o sea, todos los que llevan la bandera la estiran, y el equipo contrincante también no toca el piso por respeto, o sea, para que queden igualdad de condiciones. Son las únicas banderas, la de Irak.
1: ¿Usted se imagina la responsabilidad del que lleva cargada la FIFA? Uno ser de esos voluntarios de la FIFA que tiene que llevar la banderita cargada, y uno de momento así, uno mirando a nosotros, y uno... Nea, tengo un zancudo en la frente.
4: No, y pero con la mano sudada.
3: Me rasca la nariz.
1: Y el otro al lado. Pero es la bandera de Irán. Claro. Es la bandera de Irán, marica. ¿Qué hacemos? Cueva, me está picando. Rásqueme usted una hueva en todo.
3: No. Pero sí, buen dato.
1: Qué momento es. Ey, qué gran dato.
4: Ya,
2: es un dato que... Es que ahorita
1: es un dato no verídico.
2: No, es un dato... O sea, se comprueba cuando uno ve los partidos de los inicios.
3: Sí.
2: Y se da cuenta uno que de verdad, por ejemplo, ayer Arabia Saudita, que ayer que jugó Arabia Saudita, creo, la bandera no la tenían en el piso. Normalmente, cuando jugó Colombia, la bandera estaba en el piso con la de Uzbekistán, pero la de Arabia Saudita no, estaban ahí los manes teniéndola. Y entonces yo me quedé como, ¿por qué es? Pregunté en TikTok, porque TikTok es mejor buscador que cualquier otra cosa.
4: Y le mata el chisme este man.
2: Y me dio que en la Arabia Saudita, lo que dice la palabra, en lo que está escrito en la, es como...
1: ¿Qué Allah, es lo que está escrito?
2: Es como Allah es grande, algo así, ¿sí? Y entonces, esa palabra...
1: Este, lo que significa es este lado arriba.
0: Yo no haría chistes de eso, Pipe.
1: No, sí, pero es que no son chistes. Pues,
4: no, con mucho respeto. No, qué bueno que te pillaste ese dato.
3: Chimo, pero te hubieras quedado callado. ¿Qué en TikTok? Es que uno la aplica y ves, uno dice, uy, ese man sí sabe bastante.
1: Bow,
3: el buscador de TikTok.
2: Pero TikTok tiene cosas.
1: Eso yo lo aprendí en la vida. Cada que usted en una reunión quiera quedar como un man muy culto, se dice, según la Universidad de Cambridge, y diga lo que se le dé la gana.
3: Y váyase de frente.
1: Sí, señor. Y cada que usted quiera conquistar a una pelada, usted le dice, según el poeta tal, el que sea.
3: Váyase de frente.
4: No, hombre, Pipe, se tira lo que usted quiera.
1: No, o sea, es buena. No, se van a dar cuenta que funciona.
4: Pablo Neruda.
1: No, Pablo Neruda es muy suave porque Pablo Neruda lo leen en su mayoría las webcamers.
3: No, no, por favor.
1: Ya no más. Fállenme, quítenme el micrófono. 9:39 a.m. Oiga, no podemos.
2: Se llama la Shahada. Mira, para que no me crean, contiene la Shahada, que es una frase sagrada del Islam que dice.
1: Sagrada no, Shahada.
2: ¿Cómo se diga? Pero dice que no hay Dios más grande que Alá. Eso es lo que dice la bandera de Arabia Saudita.
1: Ok, dice no hay Dios más grande que Alá.
2: Y entonces esa frase, como es sagrada, no puede tocar el piso.
3: Entonces es que el partido ahorita de Irak, que juega contra Francia, a ver si... Yeah. No,
2: esa
3: si
2: también la tienen, no pueden tocarla porque esa también tiene otra frase sagrada.
1: Y cuando se caen, si los tumban, ellos no pueden permitir que el escudo toque el pasto, tampoco, no sé si sabían.
2: No.
1: Según la Universidad de Cambridge.
0: Yo le creí.
1: Sí. Los manes así, ¡no! ¡No! Así aguantando, papi. No, yo no sé. Es más, no sabía ese dato, pero está muy interesante. Ahora, no podemos tener en esta mesa de impresentables de los 40 a un man tan talentoso, tan genio, con uno de los shows más tesos que hay hoy por hoy y de mis favoritos, la verdad. Uno de los shows en vivo más iguamadres que hay, y es Beats. ¿Cierto? ¿Lo dije bien?
2: Sí.
1: Y está con nosotros Chimuelo, que nos está acompañando.
2: Uy,
1: Chimuelo es...
2: dale un beso.
1: Chimuelo es el dueño de esta vuelta, el creador de los beats. Tuve la posibilidad y la oportunidad de acompañarlo en su beat número 100, en la celebración de su... ¿Era capítulo? Sí, capítulo 100 también. Me puso a colgarle las camisetas del perro desagradable.
4: No.
1: Pero no lo podemos tener acá y no aprovecharlo para que nos cuente una de esas historias que sale de estos beats del señor Chimuelo.
2: Gracias,
1: ¿cuándo se
2: Pipe
1: presenta? Aproveche, Maica, porque con eso es que... Porque nosotros la vamos a pagar es con pauta.
3: ¿Qué se va a tomar? ¿Qué se va a tomar, pues?
2: Me va a tomar...
1: Ah, pues que el jefe me dijo es que no hay plata para pagarle a Chimuelo. Sí. Yo hágale que...
2: Pobre rebarato.
1: Yo hágale que yo lo endulzo.
2: No, lo que pasa es... yo me presento los sábados a las 6 de la tarde, pero ese sábado que juega Colombia, juego yo después de Colombia.
3: Okay. O sea, buen parche.
2: Vamos a tener el partido en el bar. Y después del partido me presento yo a hacer beats.
1: ¡Oh, qué estilo!
2: Entonces me presento como a las 9:30 más o menos. Es para que ustedes lleguen, se parchen.
1: ¿Dónde?
2: En Boom Stand Up Bar.
1: Listo, señor.
2: Y es una obra de material beats. La gente no sabe qué es beats. Entonces beats es una obra de material completamente nueva cada semana. No se repite historias, chistes. Bueno, no se intenta repetir nada de nada. Porque las historias no las cuentan las mismas personas que van al show. Dentro de estas historias, una vez hice un show sobre la inocencia. O pues momentos... de incómodos que hiciste de pequeño.
1: Ok.
2: ¿Qué hiciste de chiquito por tu inocencia? Y una chica me contó esta historia sin juzgar, no vamos a juzgar. Dice, no, cuando estaba pequeña, una vez le metí una jeringa de aceite por la colita a mi perro.
1: Ah, no, puta. Y sin juzgar.
2: Sin juzgar.
1: Ok, listo.
2: Porque no podía...
1: Sin juzgar. Juzgar, sí. Juzgar.
2: Porque decía, porque no podía hacer del cuerpo. Mi mamá había dicho que tocaba darle aceite, pero mi padrastro dijo que por la cola. Yo tenía como 7 años y pues ellos se fueron a trabajar, yo me puse guantes y le hice el procedimiento.
1: Menos mal se puso guantes, quedó uno más tranquilo, no, obviamente. Tranquilo. Sí.
2: Pero
1: sí.
2: Le hizo una niña de 7 años le hizo un procedimiento a un perro y le inyectó la cola. O sea, no era aceite por la cola, sino le inyectó las nalgas, ¿sí?
1: Ok.
2: Y le hizo el procedimiento. Cuando ellos llegaron en la noche, les dije que ya le había dado el aceite al perrito. Y mi mamá me preguntó que si se había dejado el perro, pues porque ella pensó que era por la cola. Okay. Y le dije, se movió un poquito, pero pudo hacer del cuerpo. Dice, y el perrito duró caminando como gay, pero se logró lo que se quería. Duró caminando como gay como por un mes.
1: No puede ser, güey.
4: Dicen sin jugar, pero espero que esa pelada haya tenido 3 años y que no supiera leer ni hablar.
2: Lo chistoso de esto es que ahora es veterinaria.
4: Ay, nació una veterinaria.
1: Claro, menos mal, ¿no? Pues es que solucionó un problema. También, podrán cuestionar mis métodos.
2: Ajá. Más no mis resultados. Yo tengo una historia de. Esto me la contó un amigo de. Ah,
1: pero por poquito y le inyecta gasolina. Ay, para que corra más rápido.
2: No, es que le tengo una más áspera. Esta me la contó un amigo. Se llama Liberado, de un suegro que él tuvo.
1: Se llama Liberado.
2: Liberado, mi amigo. Y él es de Villavicencio.
1: ¿Se llama así?
2: No, se llama Juan Francisco. Pero es un comediante, pero su nombre de comediante le dicen Liberado.
1: Ah, ok. ¿Y es de Villavicencio?
2: Y es de Villavicencio.
1: Y le dicen Liberado. Le dicen como Liberado. Al hijo de Giovanni Ayala.
2: Sí, sí, sí.
1: Ok.
2: Pero más Liberado.
1: Y entonces. Oye, estoy buscando un problema
4: aquí. Pero con el que
2: sí, yo lo apoyo porque yo usted no lo dejo morir. Entonces, cuando nos funen.
4: Van junticos de la mano.
1: Vamos juntos a la funa, papi.
2: Vamos juntos liberados. Y entonces, mi amigo me dijo, parce, yo tuve un suegro y una vez me contó una historia y se echó a reír. Escuchen esto. El man montó una veterinaria en el pueblo, pero en un pueblo bien adentro del Meta. Y él montó una veterinaria, pero el man no era veterinario. Y un día le llevaron a un perrito, dice que para castrarlo. Y él no sabía castrarlo. Entonces lo que hizo fue coserle el culo, güey.
4: ¡Dios mío!
2: Y el perrito no podía hacer popó y ya llevaba así como 3 días, güey. Y entonces se lo llevaron 2-3 días de que el perro no puede hacer popó. Y él la revisa y decía, pero tan raro, yo lo castré bien. No sé qué. Cuando los dueños del perrito lo llevaron a otro pueblo, resulta que este hijo de puta le había cosido el culo, güey.
1: Chimuelo que se contó.
4: ¡No! ¡Horrible! Dios. Con los perros no, cosenle el culo al que quieren aquí, pero los perros no.
1: Y sin groserías. No puede ser, le frunció el asterisco.
2: Pero entonces le soltaron el, pues claro, le quitaron como la cosilla y pues el perrito pudo hacer popó. Pero claro, el man no sabía, no era veterinario. Ahí le tocó cerrar la veterinaria, obviamente.
4: No, pues, no, pues, no.
1: Y entonces el man. ¿Cómo la cerró? La le cosió la puerta.
2: Se cosió el culo el mismo.
1: Madre, ¿es en serio, chicos?
2: Es una historia real, güey. Dios. Entonces, cuando me contó Liberado eso, le decía, ¿y qué? Me dijo, parce, no sé. Y yo le pregunté a mi suegro que por qué había hecho. Dijo, él solo sabía lavar los perros. Entonces él quería, montó una veterinaria para lavar perritos y peluquearlos y
1: ese
2: tal.
1: Ese era el problema, una que no lavaba perros.
2: Sí, pero marica, le puso veterinario y le llevaron el perro a lavarlo y todo. Y le dijeron, oye, tú eres veterinario. Y le, sí, o sea, porque en el pueblo, sí, o sea, como que creía. Ah, bueno, es que queremos castrar el perro. Bueno, dale. No. Pues él, sin saber, dijo que sí. Eso es cuando uno no está preparado para el momento. Yo siento que eso pasa.
4: Entró en nervios y dijo, vamos, yo debo.
2: Sí, yo lo puedo hacer, ¿qué tan difícil puede ser costrar? Y le cosió las huevas al culo, güey. No, o sea, no. Es que.
1: Pinche que. Al sol de hoy, esto mi familia no lo sabe.
2: ¿Qué?
1: Soy. Nah, yo no.
2: Le cosió las huevas al perro de.
1: Al abuelo. El abuelo.
2: El abuelo sin poder
1: caer. El abuelo quería la vasectomía y yo.
4: No.
1: Le va a coser el culo. No. Resulta que. Oye, marica, el perrito ya se murió y todo ya, pero de viejo.
2: Toby.
1: De viejo. Manolo.
4: Trata de aclarar.
2: Si se aclara que un Manolo. Perro se murió de viejo, no creo que se haya muerto de viejo.
1: Manolo, un perro labrador negro que nosotros teníamos en la finca. Y yo, ¿por qué lo voy a contar ya que?
2: Mándese.
4: Ya se mandó.
1: Igual yo hoy en día mantengo a mi familia, ustedes verán si me funan. Nos quedamos en comida. Resulta que Manolo.
2: Pero ya no mantiene Manolo.
1: Para la gente, Manolo siempre sufrió de ansiedad porque movía un piecito así.
4: Ya.
1: De la nada. O sea, Manolo estaba quieto, levantaba la patica trasera y empezaba así.
2: ¿Qué le hizo Manolo? ¿Qué le hizo
1: como
2: Manolo?
1: Si tuviera, perro, como si tuviera ansiedad en la pata trasera. Claro, y para mi familia siempre es como que, como Maica, Manolo, ¿será que le da ansiedad o qué será lo que le da?
2: Ay, ¿qué le hizo?
1: Y Manolo hacía de la nada. Maica, cuando estaba chiquito, Manolo estaba vomitando mucho. Mucho. Y yo también estaba muy chiquito. Yo también tenía que 8 años.
2: Esa es la cagarla, sí. Es serio.
1: Y Manolo estaba vomite y no había nadie en la finca. Yo obviamente ni celular tenía ni nada. Y yo decía, Michael, yo no puedo dejar morir a mi perro. Es mi perro, bueno, yo por mi perro lo que sea. Yo mato por mi perro. Y entonces yo dije, no, yo al perro no lo voy a dejar morir por nada del mundo. Y entonces dije yo, que voy con una.
2: Yo tengo miedo, no sé.
1: Voy no, cojo, no, Maica, pero es que es verdad.
4: Ya, está metido, dale.
1: Voy cojo la como lo que le dan al ganado.
3: No,
1: sí. Ivomec, que eso no. Es para las garrapatas, para los parásitos, para los virus. Y yo dije, voy. Pero claro, parce, se le aplica un centímetro
0: por kilo,
1: como por 100 kilos al ganado. Por cada 100 kilos es un centímetro. No me acuerdo si es así. Perdona a los que sí saben, corríjanme, pues yo no recuerdo. Pero creo que es como un centímetro por cada 50 o 100 kilos. Así es el cálculo. Y yo les amplié un centímetro a un perro que tenía...
3: ¿qué? Una cosa para novillo.
1: 16 kilos, weón. Yo.
0: Qué pena que me ría, pero...
1: Y lo toca. Y yo le decía a Manolito...
0: Usted le quita las garrapatas a la casa, hijo de puta.
1: Yo le quité las garrapatas a Manolo y a 7 generaciones. A mi mamá. A mi mamá, yo le quité la garrapata a la familia Ocampo. O sea, yo, ¡pla! Le puse el un centimétrico. Yo dije, ¿un centímetro?
4: ¿Pero se lo pones dónde? ¿En la boca?
1: Es atrás en la piernita. Ay,
2: claro, esa pierna.
4: Ahí.
2: Esa pierna.
1: Se le hizo un tulundrón de este tamaño. Maiga, pero lo salvé. O sea, de verdad, Manolo lo dejó de vomitar. Yo no sé si sería la fe, el amor, la inocencia de un niño queriendo salvar a su perro. Yo no sé qué sería. Pero salvé a Manolo.
2: Él descuidó unos papás. Pero
1: Manolo ya estaba.
2: Manolo que más descuidó un papá.
1: Manolo que... sí. Manolo ya estaba tirado en el piso vomitando. O sea, y
4: no, papi, solo se movía. Es como cuando a ti te duele algo y te machucas con otra cosa y ya se te quita uno,
1: sí,
4: y te
1: da el exacto. Otro, yo creo que Manolo sintió el suyo y dijo, uy, culo. No, yo no vuelvo a vomitar. Déjeme.
4: No, papi, ya yo me trago.
1: Déjeme que yo no vomito.
2: Cada vez que vomito, claro, me van a aplicar jamón, ¿no? Yo prefiero.
1: Se le hizo un tulundrón así, sí, y yo decía, jodía Manolo, el tulundroncito este, el morrito ese que se le hizo la pierna, se le quitó como con dos o tres días.
2: Dos o tres vidas.
4: Pero
1: Manolo de la nada, desde ahí en adelante. Cuando menos pensaba, Manolo estaba quieto y todo el mundo, ay, qué pecado, el perrito seguro tenía ansiedad. Y yo, sí, pobre perro,
2: eres usted se quedó callado. Usted se quedó callado.
1: Hoy lo estoy contando.
2: O sea, su mamá se puede estar enterando hoy.
3: Doña Fabiola,
1: mi mamá, sí. Mi mamá hoy se está enterando de que yo dañé a Manolo.
3: No, no, ay, no, Manolo.
2: Llame a su mamá, llame a su mamá. Uy. Lo importante es pedir
4: qué
2: perdón.
4: Qué triste noticia. Son respuestas que hay que dar.
1: Vamos a ver si mi mamá contesta. Mi mamá no le gusta contestar, pero no le gusta hablar en este programa.
3: Y ella seguro está escuchándonos.
1: Ella me dice, ay, mi hijo, a mí no me gusta hablar en ese programa de mierda, mi hijo. Así dice la señora, está grosera. Ah, no contesta, doña Lola.
4: Ya sabe para lo que
2: es. Doña Lola está buscando a Manolo.
1: Hola, mami, estás al aire para que sepas.
5: Ah, ¿cómo están todos?
3: Eso,
1: ah, no, doña Fabiola. Mami, no se alegre tanto. Ma, ¿usted se acuerda que a Manolo le temblaba una pierna?
5: Sí.
1: ¿Usted se acuerda que Manolo de la nada estaba parado así en el corredor o algo y la piernita le empezaba a temblar? ¿Sí se acuerda de eso?
5: Sí, hijo, claro, yo me acuerdo.
1: Mami, fue por una inyección que yo le puse mal puesta.
5: Exactamente.
1: Ah, ¿usted sabía? ¿Usted sabía?
5: Le estiró la patita y se la puso y él, claro, como esa partecita ahí es tan sensible, entonces se la aplicó y el perrito quedó como con esa tembladera.
3: ¿Qué le aplicó? Cuéntele bien, cuéntele.
1: Mami, es que la verdad yo lo que le aplicaba a Manolo fue Ivomec y le apliqué un centímetro.
5: ¿Ivomec?
1: Sí, señora, del que había para el ganado, pero seguro yo a ustedes les dije otra cosa. La risa de mi mamá es que...
2: Dios mío. ¿Cómo así?
1: Ah, bueno. May, Pacho, ¿cómo está ahí, Andrés?
5: Está bien, hijo. Gracias a Dios, todo muy bien.
1: Porque también les apliqué Ivomec. No, no. Te amo, mamá, ahorita te llamo. Ma.
5: Dios los amo, Dios me los bendiga.
1: Ma, diga. Saludo a toda la banda de Impresentables.
5: Saludo a toda la banda de Impresentables.
1: Diga, los quiero mucho.
5: Los quiero mucho.
1: Y mi hijo no amaneció con la reina, diga.
5: Ah, eso sí, no lo sé yo.
1: Te amo, señora, te adoro. Chao.
3: Doña Lolita, ¿verdad?
4: Ay, no.
3: Eso sí no sabe, papá. No quiso meter.
1: No lo sé yo.
3: Eso no,
4: es
3: no quiso meter.
4: De mamá, mira,
3: no quiso meter en Ebololo.
1: Vamos a mi mamá. Bueno, Maica, sabían que lo había vacunado. No sé cómo supieron.
4: Sí,
1: bueno.
4: No, pero todos lo saben.
1: Pero me da risa porque yo, Ivo Messi, mi mamá.
2: esa risa se notó.
1: Esa risa fue de algún día me las va a pagar.
3: Me las va a pagar.
1: Me las va a pagar. Ay, parce, bueno.
2: Todos hemos hecho males, ¿no?
1: Todos de chiquitos, yo creo que en algún momento cometimos alguna
2: barbaridad. Pero esta fue protagonizada por mi abuela. me dan ganas de llamar a mi abuela que cuente esta, pero es que de pequeño estábamos en Corferias y se han visto esa gente que se pinta de dorado así, parecen estatuas.
3: Sí, sí, sí.
4: Sí, claro.
2: En Corferias yo no sé qué había, pero había
1: un man. Sí, como las estatuas humanas. Eso.
2: Sí, sí, sí. Y el man estaba vestido como el pensador, ¿sí? Pero se había puesto boxer, pero, o sea, como calzoncillos y esos atrapapeos. Sí. Pero estaba así, así como el pensador.
3: Pensando.
2: Sí, así. Y yo me quedé así mirando y mi abuela dijo, ¿qué tiene? Y yo le dije, es que yo siendo un niño, güey, como de 4 años, mi abuela dijo, ¿qué tiene? Y yo le dije, no, es que eso parece un ser humano. Me dijo, es una estatua. Y le dije, pero parece. Y dijo, pues, ¿quieres saber si es una estatua? Métale un dedo en el culo, me dijo mi abuela.
4: No.
1: Pero jodiendo.
2: Me mandó la abuela. Güey, bueno, imagínese el pensador, que es una pose donde están así como sacando un poco el culito, güey. Y allá va este niño de 5 años y... ¡Frúngate!
4: ¡No!
2: Pues marica era dorado por fuera y negro por dentro. Oh. Porque se salió de
1: oro. La abuelita se quiere darse una, si es una estatua, huélaselo.
2: Yo apenas le metí el dedo a ese man, el man se volteó y me dijo, ¿qué le pasa, chino? Claro, se desbloqueó la estatua.
1: Dejó de pensar.
2: Y mi abuelita una vez me agarró y me dijo, perdón, perdón. Le decía al man, es que estoy inquieto. Y yo, abuela, usted me mandó.
4: Ya me cae muy bien tu abuela.
2: Cagada de la risa, güey. La abuela cagada.
3: Y el pensador que va ahí, mi
1: hijo. El pensador así.
2: Y el marica. Y no es
1: pero muy suave, uno no se puede salir de personaje.
4: Por nada.
1: Tiene que estar así.
4: Y apretá. Y apretá que no pueda sacar ese dedo, papi. No es por quería que el dedo. Espérate ahí.
2: Porque, y no es por nada, pero esas. Yo entiendo, Pipe, porque el man también quedó haciendo así.
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3: 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Dios mío.
1: No, también le metiste 3 falanges de Ibomec.
2: Le eché Ibomec.

0: impresentable.
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Su increíble álbum llamado Omerta, Diana Restrepo les da la bienvenida junto a J Balvin y Ryan Castro. Esto que se llama Palagua sigue siendo parte de este álbum, sigue siendo de esas canciones favoritas dentro del álbum. Por ahí que fue grabado, captado a J Balvin bailando salsita con su hermana. Marca más viral de todo Colombia. Les doy la bienvenida este lunes 22 de junio. Los voy a estar acompañando un rato más con buenos éxitos y sobre todo vamos a estar hablando de lo que está pasando en el Mundial, porque a las 12 tenemos un partido importante, Argentina-Austria. Y por supuesto yo les voy a estar contando, ¿ok? Los quiero mucho, ¿cómo vamos? Cuéntenme, ¿qué tal hicieron? ¿Qué tal les fue este fin de semana?

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Maluma y el bendito, esto que se llama Oe Bebé, a través de la marca más viral de todo Colombia. Hay un rumor fuerte, yo sé que no tiene nada que ver, pero igual está un chisme de hace algún tiempo en que Karina García, oficial con doble L al final, podría estar esperando un bebé de Cris R. A través de los 40.com.co van a encontrar todo el dato completo. Nos quedamos en medallo con el maleanteo del Fercho, por favor. Y esto que se llama fumeteo. Diana Restrepo, al aire, en los 40.

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hemos escuchado que hay bad boys, pero en esta canción Karol G nos deja muy claro que ella es la que comete el error. O sea, ella no quiere algo en serio. Ella sabe que si lo llama, él se enamora y ella solamente quiere un poquito de calor. Porque a veces solemos ser así, hay que aceptarlo. Debo decir que me dejé enganchar de esta canción gracias a un tren. Y al principio no me llegó a gustar tanto, pero luego le cogí el amor. Y es que Aitana tiene su magia. Esto se llama Superestrella. Diana Restrepo al aire, en la marca más viral de todo Colombia, los 40.

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hace Mr. Plata del Americano con las muñequitas. Señores, arranca este mediodía y arranca el fútbol porque arranca Argentina

0: arranca el partido de Argentina frente a Austria. Yo les voy a estar contando todo lo que va a estar pasando en este partido. Llegó con BL y Ovi on the drums.
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0: Se llama J2 en los 40.

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Hace parte del álbum Yo Hago Lo Que Se Me Da La Gana de Bad Bunny. Zafa era una canción que tiene una historia bastante importante, interesante, en donde ninguno de los creadores de esta canción reciben regalías por un tema de sampleo.

Tony nuevamente en la marca más viral de todo Colombia. Una canción que hace parte del 2022, destacada de este álbum icónico, Un Verano Sin Ti. Vamos a desbloquear recuerdos al lado de Wisin y Yandel y esto que se llama Llamé pa' verte en los 40.

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2: Como medio autorizado, yo les conté desde muy temprano que íbamos a estar muy pendientes de todo lo que estaba pasando dentro del Mundial. Y es que en este momento arranca este lunes, inicio de semana, con la fase de grupos, Grupo J, donde sí pudimos ver que un penalti se lo comió Messi. Se ha comido como dos golecitos, pero ya, por fin marcó el primer gol. 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Argentina marca el primer gol. El primer gol en el minuto 38 frente a Austria. Recuerden apostar en Betplay.
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tal? Pues los chachos de Argentina y de Austria se toman el tiempo de pensar, de analizar un partido que evidentemente lo ha dominado Argentina. Y junto a Ryan Castro, Capito, La Villa, llegó yo, Diana Restrepo, tu locutora favorita.

Llego a acompañarlos un rato más mientras hacemos que esta semana arranque con toda la energía, con toda la actitud, mi rey. Llego a desbloquear desbloquear recuerdos. Una canción que hasta los hombres cantan sin temor alguno. La factoría todavía en los 40.

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nuestro Ryan Castro con J Balvin y esto que se llama Dalmatian. Debo decir que si tuviese que escoger de esas canciones que hacen parte de este álbum, para mí Dalmatian es mi favorita. Lo hablamos al inicio, cuando recién escuchamos este álbum junto con los muchachos de Team Hater. Dachos, ¿ya vio lo que pasó con Gracie Rendón y Tini?

Todo lo encuentran a través de los40.com.co. Este muchacho, este hombre, que quiero que pise suelo colombiano. Don Omar, good looking en los 40.

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tú supieras que hay un fuerte rumor que Claudia Bambón y Simón Brand podrían estar nuevamente juntos. Bueno, mis muchachos, hay una foto en redes sociales que como que deja a la gente ahí antojada del chisme, a ver qué pasó. Así vamos a estar mañana celebrando el triunfo, porque sí, ya lo declaro, lo digo. Sé que Colombia va a estar ganando mañana, muchachos. Hasta que salga el sol. Lo hago junto a Don Omar y Ana Restrepo, acompañándolos en este inicio de semana con toda la energía, con toda la actitud. Dame cosas positivas, mi rey, solo cosas positivas.

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¿Qué les puedo decir? Llega el momento de despedirme, pero evidentemente tengo que contarles que a las 5 de la tarde llego con los chachos de 40. Llego con los chachos de chachos, con Tim Hater, con Yopicillo, con Luda Silva, con Sebas Podcast. Así que por favor, se me programa, pone alarma y a las 5 de la tarde hablamos. Me despido con Maisac, Fercho, Maluma y esto que se llama Te Entiendo el Remix.

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Cito en esta tarde de lunes, feliz inicio de semana. Espero que, bueno, después de un weekend cargado de muchas cosas interesantes, nada, este inicio de semana sea con toda la actitud. 40 es lunes, ya saben que los vamos a estar acompañando, o los voy a estar acompañando con muy buenos éxitos, esos que ustedes me van a ayudar a programar. Así que ya mismo los espero en nuestro WhatsApp. ...316-512-8000... y hablando precisamente de estar en ese momento, algo así como playita, super relax, super fresh. Caliente. Llega Omar Kurz, eso que se llama Coco.

Cuidado con el tren, es lo que dice el Mister La Voz. Buena canción, se llama Ozono. Mientras vamos avanzando en esta tarde de lunes. Venga, espero que su semana haya iniciado súper chévere y súper interesante. Además porque, bueno, nos vamos preparando porque hablando de fútbol... Mañana tendremos nuevamente a nuestra selección Colombia frente a República del Congo, un partido que va a estar muy interesante y desde ya estamos en ambiente.

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Justamente Alambre Púa fue la canción con la que aperturó su gira mundial. Debí tirar más fotos, ¿se acuerdan? El año pasado, exactamente cuando inició en el Choliseo, arrancando con esa canción. Sonido bastante característico del Conejo Malo. Bad Bunny está por aquí a esa hora en los 40. Vengo a saludarlos. Éxitos por montones que no paran de sonar. Además, ustedes me están ayudando con esa lista, con ese soundtrack del lunes. Iniciando la semana con los 40, llegó Zuna, única.

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0: hablar de esa Sessions número 52. Tenemos que devolvernos al verano del 2022, exactamente cuando Bizarrap decide colaborar con Quevedo. Y el resultado, este top global, ese top mundial llamado Quédate, como muchos lo conocen, o simplemente la sección número 52, con esto de Bizarrap.
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0: Y así es como ese éxito todavía sigue sonando, además porque tiene todo el sonido de A Futuro, ser un retro 40, un clásico. Llega Aria Vega, eso se llama Ay Mama, estás aquí en Los 40.

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0: Agresivos, iniciamos esta hora de música con algo del americano 4KT, se llama Las Muñequitas. Feliz tarde para los que apenas llegan por acá, nuestra señal 40. Los que apenas están ahí como que conectándose después de no sé lo que estaban haciendo. Bueno, ya saben que por aquí tienen la buena compañía en este inicio de semana. Buenos éxitos. Apenas para arrancar el lunes.
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0: Con todo lo que ustedes se quieren escuchar, ya vengo con, bueno, saludos que se están reportando por acá a través de nuestro WhatsApp y ya les vengo a hablar de los partidos que tenemos para hoy, aparte de el partido de Argentina, que terminó ganando 2-0 sobre Austria, segundo tiempo bastante potente, y Leo Messi ahí haciendo lo suyo. Bueno, partidos, no, ya vengo a hablarles de ello. Más bien, vámonos con algo de Karol G, se llama Latina Forever, por ahí viene Sebastián Yatra, algo de Jay Wheeler. Muchos oyentes aquí en los 40.

0: Wheeler, se llama De Lejitos. Bueno, ahora sí, hablando de fútbol, hablando de la Copa del Mundo, de lo que está sucediendo en ese momento con la Copa del Mundo. Arrancamos hoy con partido de Argentina versus Australia, un partido que terminó 2-0, ganando Argentina. Leo Messi siendo figura de ese partido. A las 4 de la tarde llega el partido de Francia versus Irak. Hagan sus apuestas. ¿Cómo quedará ese partido? A las 7 de la noche, Noruega, Senegal. Y Jordania, Argelia, a las 10 de la noche. La agenda futbolera, para que se preparen, para que ustedes se programen también. Igual, por aquí, por los 40, ustedes van a tener toda la información, todo lo que tenga que ver con el Mundial, goles, datos, todo por aquí, por los 40.
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0: Y hoy en Team Haters tendremos mucho para conversar del Mundial. Llega Fade junto a Sky rompiendo. Relájate.

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Cosas bastante interesantes están sucediendo en nuestro ecosistema digital. Bueno, a través de los 40 Colombia, por ahí en nuestra cuenta oficial Instagram, nuestra plataforma en YouTube, para que se enteren de todo lo que está sucediendo con sus artistas favoritos y en especial.

Justamente ahí estaba sonando Shakira junto a Burna Boy con Die Die. Y es el momento de darnos una vueltica, de retroceder en el tiempo, de desbloquear recuerdos. Siempre va a caer bien un retro 40 como este. Lo hace Plan B. Ey, ¿por qué te demoras?

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Es la colaboración de Ryan Castro junto a Capo y Gangsta también. Llegan con La Villa dándole la bienvenida en esa nueva hora de éxitos. Y bueno, es ahora ya inicia el partido de Francia versus Irak. Partido que llevan solamente unos 5 minutos de haber iniciado. A 0-0 hasta el momento. Seguro tendremos buenos goles en ese enfrentamiento y aquí ustedes se van a dar cuenta de todo lo que suceda. 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

0: clásico de los 80. Fue la inspiración para que David Guetta llegara junto a Max y Alpha Bill. Gonna Forever Young, siempre joven. Muy bien ese éxito. En esa tarde de lunes es inicio de semana. Como siempre, toda la actitud de los 40. Venga, hablando de todo un poquito, bueno, hablando de lo que está sucediendo en ese momento con el partido de Francia versus Irak. Tengo que decirles que en ese momento hay gol. Así que Daddy Yankee le va a tener que darme un segundito porque hay gol.
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0: 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Francia 1, Irak 0. Arranca bien ese primer tiempo. 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

0: a finales del 2018, Pablo Londra llegaba con esta obra lírica llamada Adán y Eva. Venga, ¿saben qué? Esa fue la primera canción, bueno, históricamente hablando del artista que logró superar la marca de los 1,000,000,000 de reproducciones en una plataforma llamada Spotify. Bueno, ustedes la conocen perfectamente.
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0: Buenos éxitos, los que ustedes me están ayudando a programar. Por aquí llega Aria Vega. Se llama Cule Poco.

algo de Raycon. Sí, es mismo, Raycon el líder. Vamos casi que cerrando esa hora de éxitos, pero wey, tranquilos, porque en punto de las 5 de la tarde ya todo el crew está preparado. Sebas Podcast, Dianita Restrepo, Luda Silva, Jumpy. Vamos a estar en Team Hater de los 40. Mucho para contarles de todo lo que sucedió este fin de semana. Y de todo lo que está pasando con la Copa del Mundo. Hasta el momento, Francia 1, Irak 0. Van 36 minutos de este primer tiempo. Sigues con él, Arcángel Sesh.

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0: Martes, inicio de tarde, aquí estamos, bueno, tarde-noche, aquí estamos en Team Hater de los 40, donde usted se puede conectar con nosotros de lunes a jueves, a partir de las 5 de la tarde hasta las 8 de la noche, lo vamos a acompañar para revisar buena música, pero también para hablar un poquito de información del Sadata que ha pasado durante el día, también durante estos días de mundial. Vamos a estar conversando con ustedes, por supuesto, qué es lo que está pasando en el las justas más importantes a nivel mundial. Les hablo de la Copa del Mundo, que este fin de semana tuvo bastante movimiento, y ya vamos a conversar acerca de ello. Y por otro lado, es que mañana juega la Selección Colombia a partir de las 9 de la noche, 8 de la noche, con Suplentes del Gol en los 40 y Radioactiva. Van a estar ustedes muy pendientes, y por supuesto, a ver qué va a pasar con República Democrática del Congo, que es el que nos toca la noche de mañana. Así que, ¿cómo andan? Feliz tarde. Usted está escuchándonos, ¿dónde? En Medellín, los 90.9. En Bogotá, por los 100.4. En cualquier parte de Colombia y del mundo, a través de los 40 Radio App, usted se puede conectar también. Luda Silva, ¿cómo anda usted? Feliz tarde.
1: Hola, mis queridos demás podcast, todo súper bien, viendo acá fútbol como cosa rara, un fin de semana.
0: ¿Quién está jugando hoy?
1: Se está jugando Francia contra Irak. El partido, de hecho, acaba de ser suspendido.
0: ¿Qué
1: por
0: pasó?
1: Temas de clima. Está lloviendo mucho, Sebas.
0: Llueve. ¿Dónde juegan? ¿En dónde están? ¿En qué estadio?
1: Yo no sé en qué estadio están.
0: Están en Estados Unidos. ¿O en Canadá?
1: Está lloviendo fuerte.
0: Tormenta eléctrica, dices tú.
1: Sí, claro, mira. Están jugando en Filadelfia,
0: Dios,
1: Estados Unidos. Ah, sí, en el Lincoln. Sí, claro. Y está cayendo bastante agüita, así que el partido fue suspendido. Ya los... la hinchada,
0: sí, señora,
1: la gente de las selecciones que estaba viendo, ya fue despojada de los estadios.
0: Venga, entonces, ¿ahí qué se hace? ¿Se juega mañana?
1: Yo creería, Sebas, yo no sé ahí en ese caso qué harían, porque ellos ya tienen, se supone que ya todas las fechas estaban fijas y no pueden correr ningún partido. Entonces, no sé en este caso qué haría la FIFA, pero pues esperemos a ver.
2: Alcanzaron a terminar el primer tiempo,
1: ¿cierto? Alcanzaron a terminar el primer tiempo. De hecho, la decisión se toma en el entretiempo de suspender el partido.
0: Bueno, Jumpy, ¿usted qué? ¿Cómo está, mi hermanito?
2: Bien. Después de un fin de semana bastante interesante, por aquí estamos arrancando, iniciando la semana. Para mí, el día más importante de todos.
0: Lunes. Hace rato no teníamos un lunes.
2: La verdad, estaba extrañando los lunes.
0: Teníamos dos fines de semana seguidos.
2: Con festivo,
0: pero le tengo una mala noticia.
2: ¿Qué pasa?
0: La otra semana también es festivo.
2: Venga, vienen festivos de aquí en adelante fuertes. O sea,
0: ya, este festivo que viene es el último festivo de junio.
2: ¿De junio?
0: Y en julio ya vamos a revisar cómo está la cuestión en el mes de julio. Bueno, aquí estamos. Un abrazo para todos los que se conectan.
2: Feliz tarde.
0: Ya los voy a saludar en TikTok, @los40colombia en TikTok.
2: Live.
0: Ya estamos live, Jean-Paul. Estamos live.
2: Ya estamos live.
0: Vemos ahí, ya puede usted, si nos está escuchando, ir a TikTok y ver estas hermosas carátulas que usted puede saludar a través de @los40colombia en TikTok. Ya estamos ahí con ustedes. Bueno, Luda, este fin de semana pasaron cositas importantes en cuanto al tema futbolístico. Hay una cuestión, se ve como aburrido, triste.
1: ¿Por qué?
0: Por Uruguay.
1: Ah, no, yo sí no.
2: ¿Qué pasó?
1: Yo sí no se aburría por Uruguay.
0: No, Uruguay.
1: Yo estoy feliz por Cabo Verde.
0: De mal en peor.
2: Pero sabe que
1: Cabo Verde.
2: Sabe que el momento que avanzó ya después de los primeros partidos del Mundial, se empezó a notar eso, y creo que Lulo lo había dicho, el tema de que los equipos quizás favoritos grandes estaban ahí como medio flojos. Por ejemplo, el partido de hoy de Argentina le hicieron...
1: Sí, señor, es que ¿sabes cuál es el problema, Jumpy?
2: Te lo están colocando difícil.
1: El problema es que subestimaron a los equipos, entre comillas, pequeños. Porque ellos, yo amo el fútbol demasiado, Jumpy, ¿sabe por qué? Porque a veces el hambre puede más que el talento.
2: Es verdad.
1: Y la mayoría de los equipos, entre comillas, pequeños, que eran la primera vez que debutaban en un mundial, que era la primera vez que jugaban, o que incluso no era la primera vez, pero llevaban años sin ir a un mundial, venían con hambre, con ganas de gloria, con ganas de comerse el mundo, con ganas de que la gente supiera quiénes eran ellos. Y eso pesa más que los equipos favoritos y talentosos.
2: Por ejemplo, República del Congo me tiene sorprendido.
0: República del Congo le empató a Portugal, y yo creo que hay que tener un poquito de respeto para mañana, ¿no?
2: Claro, Estados Unidos incluso también me tiene sorprendido, porque Estados Unidos en cuestión de fútbol, pues nunca lo hemos visto.
0: A ver, ya México y Estados Unidos están en la siguiente ronda.
1: Ya están clasificados varios equipos, ya está clasificado Argentina,
0: Alemania.
1: Ya está clasificado Alemania, ya está clasificado México, ya está clasificado Estados Unidos.
0: Canadá todavía le falta, creo.
1: Todavía falta Canadá, pero pero ya Canadá está más adentro que afuera también. Uh-huh. Canadá prácticamente se va a jugar, es primero o segundo lugar, pero Canadá ya está prácticamente clasificado.
0: Yo digo lo de...
1: han dado caso a que Colombia gane, también se clasificaría. Adentro, sí.
0: Yo digo lo de Uruguay, obviamente pues por tener la cercanía con la Conmebol y por ser un equipo suramericano, pero también, claro, felicitaciones durísimas a Cabo Verde, que es una gran sorpresa y que está en igualdad de condiciones, sí, o incluso tiene más posibilidades de clasificar que Uruguay. Pero es que mira qué pasa, está pasando lo mismo que el Mundial pasado. Uruguay en las instancias pasadas, en el Mundial pasado no le dio para pasar de grupos. No le dio y es una situación ahí bastante compleja.
1: Lo que duele más es la historia del equipo.
0: Claro, un equipo campeón del mundo, por favor.
1: Campeón del mundo dos veces, el primer equipo campeón del mundo, de hecho, en el 1930. Y es un equipo que siempre ha dado mucho de qué hablar en los mundiales.
0: Sí, sí, sí, sí.
1: Entonces lo que más triste es eso, Sebas. Pero la verdad, a mí personalmente... siento que me alegra mucho lo que está haciendo Cabo Verde, okay, lo que está haciendo Costa de Marfil, lo que están haciendo varios equipos del Mundial, que están sacando la cara.
0: Costa de Marfil esta semana le hizo partido a Alemania.
1: Alemania,
0: ¿no?
1: Increíble.
0: No le dio,
1: el
0: pero
1: partido
0: pues...
1: quedó 2-1, pero porque Alemania empató, hizo gol en el último minuto.
2: En el último minuto.
1: Ahora, ahí yo sí doy fe, el que no los hace los vi hacer. Costa de Marfil tuvo muchas oportunidades para hacer gol y no los hizo. Así que me dio una rabia. Ya. Yo quería que ganaran, pero bueno.
0: Diana Restrepo, buenas tardes.
3: Señor Sebas Podcast, muy buenas tardes. Buenas tardes a Ludo Silva. Buenas tardes a el Chocolatito de Cali.
2: Hello,
3: buenas tardes
2: Anita.
3: A el Reproductor. Muy
0: siga,
3: bien.
0: Siga.
3: Excelente. Buenas tardes a... ahorita me encontré a Martica. Buenas tardes a Lucho, que también me encontré. Buenas tardes al DJ John Marín. Buenas tardes a todo Tropicana.
0: Vamos así hasta las 10 de la noche.
3: ¿Cómo van? ¿Qué tal?
0: Bien, ¿usted qué tal? ¿Cómo va?
3: Bien, con sorpresitas.
2: ¿Qué le pasó?
0: Sorpresitas tiene usted hoy.
3: Increíble. ¿Así? Increíble. Impactada, más pero, bien, por las sorpresitas que nos dan.
2: ¿Pero por qué? ¿Qué
3: ya vieron quién está embarazada, no?
2: ¿Qué quiere?
0: Pues eso no está confirmado. Dianita.
2: ¿De qué me perdí? A ver.
3: ¿Quién?
0: ¿Doble L al final?
3: No.
0: ¿Entonces quién?
3: No.
2: ¿Quién?
3: No, ya está verificado. ¿Quién? Ella salió en redes sociales a mostrar.
0: Ah, sí, claro. La princesa de Shenovia.
3: Obvio.
0: No vamos a hablar ni siquiera.
3: Anna Hathaway.
0: Okay. ¿Cómo quién?
3: Hathaway.
0: ¿Quién?
3: Anna Hathaway.
2: Bien.
3: Anna Hathaway.
2: Ella, la de.
3: La
0: princesa de Shenovia.
3: La princesa de Shenovia.
2: Ya está confirmado.
0: Sí, ya lo confirmó.
3: La del Diablo Viste a la Moda, como lo quieran ver. Pero Anna Hathaway.
0: ¿Cómo?
3: Está Anna Hathaway. Está embarazada.
0: Ya me cuenta esa info. Se ve divina.
1: Hombre.
0: Se ve divina, se ve hermosa, embarazada. Como,
1: qué rico
0: y como la
1: madre.
3: Ya vieron oficialmente también que salió en vestidito de boda, ¿no?
0: Claro, la hermosa y bella Dua Lipa.
3: Señor.
0: Muy bonita.
2: Uy, sí,
3: preciosa.
0: Triste, ¿no?
2: Mamacita.
3: Dicen que ella también ya está.
0: Que está, que mejor dicho, bota la fruta con fruta incluida.
2: No,
0: sí,
2: ya eso se encarga.
1: De bueno, el que reencarna siendo hijo alguno de esas dos.
3: Que ya le cuajo, dice.
2: Dice su encargo.
3: Dice, ya le cuajo.
2: No, pero está bien.
3: Pero no, excelente, feliz. Me alegra mucho, me alegra un montón. Son mujeres que creo que han creído demasiado, han manifestado. Estaba viendo una entrevista que las dos manifestaron el amor de una forma muy peculiar y las dos tienen una historia de amor bastante, es más, hay una teoría conspirativa con Anna Hathaway.
0: Sí.
3: Y pues evidentemente Dua Lipa, que conoció a este príncipe, a este actor increíblemente por un libro, imagínate.
2: Okay,
3: con un libro, en un libro,
0: sí.
3: Con un libro hicieron match.
0: Bueno,
3: oh, gracias.
0: Vamos a usted me va a contar bien qué pasa con la princesa de Shenovia, con Anna
3: Hathaway,
0: que se está embarazada.
2: ¿Ustedes chequearon lo que sucedió con ese fin de semana después de elecciones y eso? ¿Lo que sucedió en Barranquilla con la Baldini?
3: Sí,
1: señor, por ahí estuve viendo todo lo que pasó.
2: ¿Qué?
1: Y se fue hasta la casa del parcero.
2: Venga, dicen que detrás del teléfono todo el mundo es valiente, pero de frente la cosa cambia.
1: Eso siempre se ha dicho, mi querido Jumpy. Lo que pasa es que la gente ha encantado escribiendo, tratando mal a los demás por medio de una red social, pero a la hora de la verdad,
0: a la hora del té.
1: No es capaz de decir nada.
2: Hasta que se encuentra,
1: siempre se ha visto.
2: Hasta que se encuentra con alguien que le pone.
3: Ahora, yo admiro
2: un
3: montón a la Valdiri, me parece que es una mujer increíble, muy propia y pra.
2: Muy propia y pra.
3: Pero, en serio, para esta situación, por lo que está pasando Colombia, y que ella haga ese tipo de cosas.
0: Bueno, saludito por acá para Daniel, que anda conectado a través del TikTok. También para Maleja. Abracito por acá para Ravenets, que dice que si partido suspendido por lluvia en el momento, Francia, el primer tiempo solamente se pudo jugar. Quedó 1-0, ¿no?
1: Sí, señor.
0: Por ahora, pues, por ahora, esperemos a ver qué pasa. Por acá un abracito para Yuri, saludito para Martica, que anda también por ahí conectada con nosotros, y todos los que van llegando a través del TikTok, arroba los 40 Colombia, y Carlitos, un abrazo para Cristian Sánchez, ahí que anda conectado, y los que van llegando a través, para Harold, que van llegando a través de arroba los 40 Colombia en TikTok. Ya estamos al aire en Team Hater. Un abracito por ahí para Ale Buri también, que anda ready, que anda conectada. Bueno, mañana juega la selección Colombia. Hay noticias mundialistas, hay noticias de la princesa de Xenovia, hay noticias de Dua Lipa, hay música nueva. Ahí vamos a estar conversando con ustedes. Ya a esta hora ganó Argentina temprano, Luda Silva. Ya vamos a conversar un poquito de eso. Imparable, señor, está el señor.
3: ¡Va a comer un penal!
0: Está en sí, está imparable, señor.
2: No, pero eso
0: Leo Messi.
1: Lionel Andrés Messi.
0: Andrés Messi Cuccittini está imparable. Ya superó a Miroslav Klose, ¿no?
1: Señor, ya superó a Miroslav. Ahorita hablamos de eso,
2: ¿Cuántos goles?
1: 18
0: goles. Ya lo vamos a hablar, lo vamos a conversar. Buenas tardes, feliz tarde a todos los que van llegando. Bienvenidos, es Team Hater, que ya está al aire con ustedes.
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0: ¿Qué tal si nos vamos para la pandemia un poco con esta canción que nos recuerda mucho allá el 2020, mi querido Jumpy, donde están
2: Fade y Maluma?
0: Se nos junta el ganado, Fade, Maluma, Fresh. Llegan con fresquerías.

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0: 5:32 PM, estamos al aire en Team Hater de los 40, dándole play a los buenos éxitos. Ustedes, ¿qué andan haciendo ahí? Podemos conversar a través del TikTok. ¿Quién anda conectado por ahí, Diana Restrepo?
1: No, mero gentío, mero lo que somos, Chocombo, somos lo que estamos. Está por acá Anderson Guzmán, está Yuri Nieto, está Carlitos, un aplauso para Carlitos de allá. Que siempre está. John Harry dice, buenas tardes, ¿cómo están, muchachos? Por acá, ay, Dios mío, Jimena Bernate dice que está haciendo el almuercito de mañana.
0: Perfecto.
1: ¿Qué está haciendo almuercito para mañana? ¿Qué está haciendo? Está Rafita también. Está Melissa la que me lo acaricia.
0: No.
1: Noemi. Está Lina. Está Lina Gómez. No, muchachos, el mero mentido. Mero mentido, los amo.
0: Bueno, feliz tarde a todos los que van llegando y se van conectando. Sigue suspendido el partidito, ¿no?
2: Sigue suspendido el partido, Sebas. Digamos que les toca esperar 30 minutos, como un 30 minutos reglamentarios. Les toca esperar 30 minutos reglamentarios de tormenta eléctrica.
1: Ya.
2: Durante esos 30 minutos se suspende el partido, se salen los jugadores, se van los hinchas para un lugar donde estén seguros, que no haya nada, pues como metal ni nada.
3: Sí.
2: Y están pendientes de que no hayan rayos ni nada cerca. Si eso se cumple en 30 minutos, empiezan otra vez a ingresar la gente, que es lo que está pasando en este preciso momento. Al parecer, ya está otra vez ingresando el público a las tribunas, y pues esperar a ver, porque si es necesario que este partido se... Sí, ya se está empezando otra vez a llover.
0: Ojalá que se juegue el partido hoy ya.
3: Eso quiere decir que ya está cesando la lluvia.
2: Sí, ya está cesando la lluvia, ya al parecer
0: cesando la lluvia.
2: No hay peligro al parecer de tormenta eléctrica. Esperemos a ver qué pasa con el partido entre Francia e Irak,
3: que hasta el momento va
2: importante, va 1-0 con gol de Kiki Mbappé.
1: ¿Cómo?
2: Con asistencia de Michael Olise. es que en paisa todo suena a María. Es que
1: Francia.
0: Dios mío, 5:34 PM. Bueno, ¿qué partiditos hay ahorita?
2: Francia. Ahorita falta. Un partido que a mí, la verdad, me interesa
0: claro.
2: mucho verlo, porque es muy bueno, y es el de Noruega-Senegal. Sí. ¿Por qué me interesa tanto? Porque primero, Erling Haaland, te amo mucho y toda la vuelta, pero qué rico ver jugar a Senegal. Ah, Senegal, es que los equipos africanos están parados.
3: Sí, están fuertes.
2: Están, pero vea, mandando la parada. Así que esa gente que se puso es que apostara que Noruega golea a Senegal, ¡van a perder!
3: ¿Cómo queda el partido?
2: Ese partido que 1-1. Y yo puse así en la polla que queda 1-1. Porque Senegal va a ir hasta el final. Y el otro partido que es súper importante, especialmente para Argentina y Austria, sí, es entre Jordania y Argelia. ¿Por qué? Digamos que en esta parte ya de como de los partidos y toda la vuelta. Espérenme que estoy buscando la tabla. ¿Dónde está la tabla?
0: No sé, usted se puede empezar y esto va rapidito. Suba rapidito, es que pasa ya los segundos partidos y
2: solamente les queda un partido a la mayoría. Espérenme, yo busco la tabla para poderle explicar, porque resulta que tanto Argentina pues ya ganó un partido.
0: Vamos a hacer una cosa.
2: Austria ya ganó un partido. Y si en dado caso de que estos dos partidos queden empatado, pues a Jordania quedaría con un punto, Argelia quedaría con un punto, lo que también creería yo que termina de clasificar a Austria en dado caso de que Argentina gane el próximo partido.
3: Ok, sí.
2: La verdad, a mí me gustaría que pasaran ellos dos. Austria, bueno,
3: tanto Austria
2: y Argentina.
3: Como Argentina.
2: Igual recordemos que también hay 8 cupos para los terceros, para los mejores terceros. Pero por ahora siento que en ese grupo me gustaría que pasara Argentina-Austria. Pues ya Argentina está clasificado.
3: Un partido es a las 7 y el otro es a las 10.
2: Un partido es a las 7 de la noche, que es el de Noruega-Senegal.
3: Y el otro es a las 10.
2: A las 10 de la noche tenemos Jordania-Argelia. Y el de Noruega-Senegal le interesa es a Francia e Irak.
3: ¿Qué vas a decir, Sebas?
0: Ya apágale la luz. ¿Qué pasa? 5:36 PM, vamos a hacer algo, Ludacil.
2: Mande.
0: Vamos a, siendo ya hoy lunes 22 de junio,
3: sí,
0: ¿cuáles son los equipos seleccionados que están del otro lado? Que están ya con un paso en los 16avos, que es la, la siguiente ronda que tiene el Mundial de FIFA 2026, donde ya hay varios equipos, donde ya hay varios seleccionados que están del otro lado.
2: Mi querido Sebas, comenzamos con la selección de México. México ya está clasificado a los 16avos del Mundial. Ya anfitrión, haciendo respetar su casa, clasificado con dos juegos ganados. Ya fue. Por otro lado, tenemos a Haití eliminado. Ya definitivamente por Haití no hay nada que hacer. Primer equipo eliminado. Segundo equipo clasificado, Estados Unidos. Ya clasificado a 16avos de final, también haciendo respetar su anfitrionidad, su casa. Y Turquía eliminado, lastimosamente, segundo equipo eliminado. Tercer equipo clasificado, tenemos Alemania. Alemania ya está clasificado, a pesar de que alcanzó a sufrir un tolecito con Costa de Marfil.
3: Estaba sufriendo.
2: Alcanzó a clasificarse, ya están 16avos de Mundial. Otro equipo eliminado es Túnez. Ya está definitivamente fuera del Mundial, ya no hay nada que hacer por Túnez. Y otro equipo que es el otro que ya está clasificado es Argentina. A los 16avos de final ya está clasificado. Esos son los cuatro equipos que ya están adentro.
0: Listos para 16avos.
2: Digamos que ya el tercer partido que se jugarían ya es para definir si quedan de primeros o si quedan de segundos, que eso es muy importante. Okay. Porque eso también define con qué equipo se van a encontrar, sí, en los 16avos de final, que es lo que estamos viendo con Colombia, que queremos que Colombia pase de primero.
0: Bueno, pues esos son ya los equipos listos que tenemos a la fecha. Esperemos a ver qué va pasando con los próximos partidos, que muy seguramente, por ejemplo, un Francia ya gana y está listo. ¿Quién más así como posibles? Ojalá Colombia.
2: Ahora hay que tener en cuenta una cosa, Sebas. Yo he estado muy contenta todos estos días porque me he logrado ver prácticamente todos los partidos. Le he fallado a dos partidos, pero hay algo que se nos va a complicar en el tercer partido, y es que la mayoría de partidos que se van a jugar ya la otra semana, entre esta semana y la otra, que ya son la última fecha, son, la mayoría son al mismo tiempo. Entonces acá ya va a haber varias gente que ya, a mí, pues por lo menos yo voy a
0: dividir pantalla.
2: Dividir pantalla siempre. Sí. Yo me miro uno en el televisor, otro en el computador, o me miro en el celular y otro tal. Pero se van a jugar varios partidos simultáneamente.
0: Ok.
2: Y hay varios en especial, Sebas, que yo digo, va a estar
0: fuerte la cosa.
2: Fuerte la vuelta. Porque, por ejemplo,
0: a ver,
2: Colombia.
0: Sí.
2: Mientras está jugando con Portugal, también va a estar jugando República del Congo con Uzbekistán. O sea, los mismos del grupo van a estar jugando al mismo tiempo. Eso es interesante porque también va a haber, tienen que empezar los partidos al mismo tiempo, finalizar al mismo tiempo, para ya tener claro quiénes son los clasificados de cada grupo. Entonces, Colombia juega a las 6:30 de la tarde contra Portugal y República del Congo a las 6:30 con Uzbekistán. Esto le va a interesar al que sí, esto sería el sábado 27 de junio. Y lo mismo con el resto de equipos. Argelia juega con Austria y Jordania con Argentina a la misma hora. Y así sucesivamente se van a jugar la mayoría de partidos. Creo que solamente como dos, pero el resto todos se van a jugar al mismo tiempo.
0: Bueno, así están las...
3: A dividir pantalla.
2: A dividir pantalla, mi querido Jumpy. Y bueno, también hablando de Argentina, Sebas, quiero que hablemos de una persona.
0: Hábleme.
3: ¿De quién?
2: Quiero que hablemos de Lionel Andrés Messi.
1: Perdón. Pasó, me asustaron.
2: Quiero que hablemos de Lionel Andrés Messi, mi querido Sebas, porque el día de hoy se acaba de convertir en el máximo goleador en la historia de los mundiales con 18 goles por encima de Miroslav Klose, jugador alemán, que tenía 16 goles en el partido pasado en el que Messi hizo hat-trick, logró empatarlo con 16, pero como hoy logró hacer doblete en el partido de Argentina contra Austria, lo sobrepasó. Y hay varios nombres súper importantes detrás. Les quiero contar la lista de los goleadores en la historia de los mundiales, empezando desde abajo hacia arriba, o sea, del de menos a más.
1: Sí.
2: El primero con 12 goles es brasileño. ¿Quién crees que es?
1: Muy, muy, muy, muy, muy reconocido.
2: Sí, claro.
1: ¿Pelé?
2: Sí, señorita. El Liliana, señor.
1: ¿Cómo me dieron, perros? ¡Bravo!
0: Pelé.
2: Con 12 goles. Es Pelé, el que menos goles tiene en la historia de los mundiales. Recordemos que Pelé fue uno de los, es uno de los jugadores más jóvenes en debutar en un mundial, sí, con 17 años. En el 1958, que jugó con Brasil. Y se convirtió en el máximo goleador de Brasil con 12 goles en la historia de los mundiales.
1: Wow.
2: El que le sigue, este me gusta mucho porque este es diferente a los demás. ¿Por qué? Porque todos los nombres que les voy a dar a continuación son, sí, nombres de jugadores que han acumulado goles en toda la historia de los mundiales.
3: Okay.
2: O sea, Messi lleva muchos años jugando mundiales, sí, y estos, sí, 18 goles son acumulaciones.
3: Sí, sí, sí.
2: Pero este personaje francés, Just Fontaine, nunca puedo decir el nombre, Just Fontaine tiene 13 goles en un
3: solo mundial.
2: Es el único jugador en la historia de los mundiales que ha logrado hacer 13 goles en un solo mundial. Así que yo a Just lo pondría aparte, porque siento que es un logro diferente al
1: resto. Claro.
2: Entonces, para mí, el máximo goleador el máximo goleador en un mundial es Just Fontaine.
3: El francés.
2: El único.
1: Genial.
2: El único.
1: Gran dato.
0: Wow.
2: El siguiente goleador con 14 goles es alemán, Gerd Müller, con 14 goles. El que le sigue es Kylian Mbappé, que en esos momentos lleva 15 goles. Está que
0: ahorita
2: a 3,
0: hizo gol.
1: Y ese, ¿no? Está apoyo, ¿no?
2: A 3, sí, señorita, está a 3 de alcanzar a Messi.
3: Está ahí.
2: Por eso está tan interesante.
1: ¿Cuántos años tiene Mbappé?
2: Mbappé, no sé, debe tener por unos 23. En este mundial, como está tan reñido por el tema de quién va a ser el máximo goleador,
3: okay,
2: de los mundiales, está entre Messi y Mbappé. ¿Por qué? Porque es que apenas es el segundo partido. Messi lleva 18, Mbappé tiene 15, y Mbappé sabemos que es un goleador.
3: Está ahí.
2: Recordemos que tampoco se acaba el partido entre
0: Irán. Falta mucho mundial.
2: Puede pasar, hasta hoy.
0: Está mucho
2: 5 de la tarde. 22 de junio, Messi es el máximo goleador en la historia de los mundiales, pero no sabemos qué puede pasar con Kylian.
3: Sí, claro.
2: Hasta ahora,
1: ¿qué puede pasar en este mundial?
2: Con 15 goles. El que le sigue es Ronaldo Nazario.
0: Gordo, lo amo.
2: El gordo también con 15 goles, pero pues obviamente Kiki ya lo va a pasar porque pues ya Ronaldo el gordo no juega.
1: Uh-huh. Sí.
2: El que le sigue es Miroslav Klose con 16 goles, el alemán. Y el que está encima en la lista es el señor Lionel Messi con 18 goles, el máximo goleador en la historia de los mundiales.
1: ¡Wow!
0: El hito que ya entonces es, supera y que puede ser, con este mundial y con lo que se estaba ya, digamos que decía, no, despedida del mundial de Messi. Él dice como que, listo, ya no voy a volver a jugar mundiales, pero miren lo que les voy a dejar.
3: Sí, claro.
0: Y es récord histórico, ligado. Tema de goles, lo que le faltaba a él. Digamos en su repisita de lo que ha ganado absolutamente todo y de ser el goleador máximo de un mundial. Luda Silva, esperemos a ver qué va pasando entonces en el resto de estas justas y muy pendientes mañana a la Selección Colombia.
2: Sí, señor, mañana vamos contra República del Congo.
0: República
2: y
0: Democrática del Congo.
1: ¿Cómo lo ves?
2: Portugal contra Uzbekistán.
0: Mañana.
1: ¿Cómo es el partido de Colombia, Lu?
2: Pues es un partido que hay que tener mucho cuidado. Recordemos que República del Congo viene de empatar con Portugal. Un Portugal que es muy bueno, un Portugal que no solamente es Cristiano Ronaldo, tiene jugadores muy buenos, muy calidosos, jugadores que tienen con qué ganar. Pero pues al parecer hay varias divisiones dentro del equipo. Por ahí como que un pequeño problema con Joao y con Cristiano Ronaldo. Ahí hay como varios rayes.
3: Incluso el comentario de que Portugal no solamente es Cristiano, sino que los demás también juegan.
2: Exactamente. Ahí hay un pequeño problema. Siento que si Portugal no soluciona lo que está viviendo por fuera, no van a poder lograrlo dentro de la cancha. Digamos que nos importa mucho. Yo me voy a ver el partido mañana de Portugal contra Uzbekistán porque es importante ver ese partido.
0: ¿Qué hora es el partido?
2: El partido es a las 12 del día.
0: Mediodía, sí.
2: Es un partido que siento que todos los colombianos deberíamos ver y obviamente la selección Colombia va a estar viendo ese partido también porque recordemos que el último encuentro es contra Portugal. Siento que Colombia tiene con qué ganar la República del Congo. ¿Qué es lo único que tiene que hacer? No confiarse. Y hacer algo parecido a lo que hizo incluso en el inicio del partido contra Uzbekistán, que fue leerlos. Leer cómo estaban jugando ellos y no subestimarlos. Siento que Colombia tiene con qué. Ojalá Néstor Lorenzo haga algunos cambios que creo que a muchos nos gustaría ver, entre esos que juegue Juan Fernando Quintero. A mí me
0: por
2: gustaría
0: favor,
2: ver a Juan
0: necesito
2: Fernando Quintero,
0: a mi Quintero
2: el día
0: ya
2: de mañana.
3: He escuchado mucho el nombre de Richard Ríos, no.
2: No, Richard Ríos no, para mí no, de hecho el titular para mí.
0: Lo que pasa es que ya Puerta se lo comió
2: para
0: enterito.
2: Para mí el titular debe ser Gustavo Puerta el día de mañana, o sea, no hay poder humano.
1: No hay discusión.
2: Y no hay discusión. La verdad es que Richard Ríos, nadie está diciendo que es malo, nadie está subestimando a Richard
1: Con
2: Ríos.
1: Con Richard Ríos no.
2: Simplemente.
0: Es un buen recambio.
2: Exacto, es un gran recambio y es una buena opción para tener dentro de la banca, pero no es para ser titular.
3: Incluso, hablando de que sirve más para el segundo tiempo que colocarlo a jugar desde el primer tiempo.
0: Es que es un gran recambio, volvemos a lo decimos. Richard Ríos tuvo su momento.
1: Oxigena.
0: Hoy por hoy ya Puerta tiene esa titularidad y yo creo que en el primer partido no fue de los mejores partidos de Puerta, pero sí de un rendimiento
3: claro.
0: Importante y para Richard Ríos ya digamos que esa posición ahí. Japer.
2: Esperemos a ver, Sebas, porque siento que hubo nombres importantes en ese primer partido que pueden ser protagonistas.
0: Van a quedar, o sea, la misma formación va a salir.
2: Sí, obvio, va a salir la misma formación, pero lo que a mucha gente no le termina de convencer es James, mucha gente pide a Quintero. Yo no creo que Néstor Lorenzo vaya a poner a Quintero de titular.
0: Es un primer partido.
2: Lo que estamos pidiendo es que lo ponga. No de titular, no creo que lo ponga de titular, porque James igual es importante en el equipo.
3: Sí, claro, no.
2: Pero sí que lo ponga, porque recordemos que en el partido contra Uzbekistán, Juanfer no tocó la cancha. Entonces, pues nada, esperemos a ver qué va a pasar. Siento que es un partido muy importante, un partido que recordemos que si ganamos, clasificamos inmediatamente a 16avos de final.
1: Dios mío.
2: Y ya lo único que tendríamos que hacer en el siguiente partido es pues tratar de ganarle también a Portugal, pero pues ya al menos estaríamos más tranquilos porque estamos clasificados. Entonces nada, pues esperemos a ver qué va a pasar mañana con Colombia, esperemos a ver qué va a pasar mañana con Portugal y Uzbekistán, que es un partido importante también para nosotros, y esperar que siga pasando. Y Infantino, no me vas a ganar viendo partidos, yo te voy a ganar. Ese parcero cómo se teletransporta, hermano, aparece en todos los partidos. Usted lo veis que en el partido de la mañana y después en el partido de la tarde, en el estadio.
3: Ahí
2: en el
3: se
2: estadio.
3: Está relajado.
2: Señor, ¿qué señor? Siente desocupado
0: tiene
2: también.
0: Tiene...
2: ¿Será que es el presidente?
0: Tiene un clon, yo creo que él tiene un clon.
2: Yo creo que Infantino tiene un clon. Sí. Pero no me vas a ganar, Infantino, viendo los partidos.
1: Teletransporta.
2: Llevo 102.
0: Cinco de la...
2: Llevo
1: ¿cómo?
2: Llevo 34 partidos.
1: ¿Qué sientes?
2: No me vas a
3: pero fallas en dos, Lu.
2: Fallas en dos.
0: No, pero más bien.
2: Por eso va a ser, para mí va a ser 102 de 104.
0: Okay, sí, bueno. Muy bien. Hasta así ahora. Va a ser mi luda. Bueno, mañana 5 desde la partida de las 8 de la noche, suplentes del gol, previa de la previa, y por supuesto en Team Hater vamos a estar haciendo ahí también previa de más de la previa.
1: Obvio.
0: Para que ustedes se conecten con nosotros mañana contra República Democrática del Congo. Hay que ganar.
3: Sea obligado.
0: Como sea obligado. Mañana, 5 de la tarde y 50 minutos. Cuéntame, Jumpy.
3: No, que iba a preguntar al final el partido de Francia, ¿qué?
2: Por ahora no ha comenzado, mi querido Jumpy. Están, lo que te digo, ya se está llenando otra vez las tribunas, está llegando la gente, pero por ahora el partido
0: está suspendido actualmente por tormenta eléctrica, ¿no?
1: Electrónica.
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0: Oiga, no hemos podido con el paso de esta canción, Luda Silva.
3: Los vi intentando el fin de semana.
0: Qué vergüenza, qué pena.
2: Estamos con los muchachos y la verdad es que le
0: intentamos. No hemos podido, la verdad.
2: Oye, qué pena, porque es que Juliana baila increíble.
0: Divino. Y no, te voy a decir una cosa.
2: Qué rico, Juan.
0: Bailamos demasiado. Bailamos mejor como lambada. Mira qué más, sí. Más difícil, bachata, lambada. Pero cuando nos ponen eso.
2: ¿Sabes a quién me encontré en el vuelo ayer cuando iba para Medellín?
0: ¿A quién vos?
2: Al mismo Emil.
0: No, mi hijo.
2: Estaba por allá, así
0: No nos ha dado. Ya este tema tiene remix. Escuchamos la normal. Se llama Va Uno a Ver y Ve, Emil Rousseff.

0: será capa, métele así de rico. Así de rico. 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
1: No sé cómo, señor.
0: Ey, así de rico.

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0: Con 7 minutos ya estamos al aire en Team Hater de los 40. En este lunes, hace rato no teníamos un lunesillo. Y pues esta semana la motivación es que tenemos Mundial, partido de Colombia mañana. Fin de semana que viene con festivo además. Último fin de semana del mes. Se va acabando el año, rápido.
1: Ya, julio, ya, lo que fue.
0: O sea, ya pasamos mitad de año.
1: ¿Qué celebración falta, sí, fuerte, que uno tiene como referenciada en el año? Y octubre, Halloween, ¿cierto?
0: Pues Zamora Amistad que acá en Colombia, septiembre.
2: Agosto
0: no tiene casi nada, no tiene nada, la verdad.
2: Claro, cometas. ¿Tiene?
1: Lo que pasa es que, sí, digamos que por tema de verano y temporada.
2: Pero digamos que pero ustedes en todo lado, en agosto ven cometas en lado.
0: La pregunta es...
1: El tema de celebración como
0: celebración. Tal. Amor y amistad, Halloween y lo que fue.
1: Ya,
0: después de Halloween. Amor y amistad es en septiembre. Lo que acá decimos como entre comillas el 14 de febrero, pero es amor y amistad, jugamos amigos secreto y todo el sistema.
2: ¿Y nada más?
0: Y ya, viene amor y amistad, Halloween... Y lo chao. Que fue mi papacho.
1: Ella llega a diciembre y adiós 2026.
0: Oiga, muy rápido, 2026.
1: Este año se fue fuerte, rápido.
0: Está acabando esto. qué horror. 6:00 p.m, 8 minutos. Cosas que están pasando este año y es matrimonios de artistas,
2: ¿sí?
0: Separaciones de artistas,
1: muchas
0: cuestiones, pero también embarazos. No sé si han pillado ustedes que hay mucho embarazo de famosos. Y hay un embarazo que ya se dio a la luz, barras. Y es el de la princesa de Xenovia. ¿Cómo así, Diana Restrepo?
2: Bueno, nuestra queridísima y preciosa actriz de Hollywood, Anna Hathaway.
0: Sí, señora.
2: A través de redes sociales salió a contarnos una noticia que creo yo que en su gran mayoría... estaríamos felices porque Anna Hathaway a través de redes sociales anunció su tercer embarazo. Bueno, sería su cuarto porque estaba viendo, muchachos, yo no sabía, en realidad, ella tiene 43 años y es mamá de dos niños.
1: O sea,
2: ella
1: tiene su tercero o cuarto embarazo.
2: Cuarto, pero ya para allá voy. Ella tiene a Jonathan y a Jack y ella tuvo un, ¿cómo se puede decir? Una pérdida gestacional. Una pérdida gestacional en donde pues evidentemente perdió uno de sus bebés y evidentemente el hecho de que ella salga a través de redes sociales a contar que está nuevamente embarazada pues hace que la gente la abrace, los comentarios han sido muy positivos, la han llenado de cosas muy bonitas, a través de un video ahí ella sale como cubriéndose la pancita y de un momento a otro abre los brazos y pues se puede ver
0: muy
2: la
0: bonita,
2: pancita.
0: Sí, sí.
1: Creo que también compartió muchas fotos.
2: Muchas fotos.
1: A su maternidad.
2: Divina. Y más, pues que ahorita anda en bastantes proyectos. Se ha visto en varias apariciones de proyectos que han arrancado muy fuerte. Ahorita que estuvo prácticamente en El Diablo Viste la Moda en la inauguración. Y pues fue como una sorpresa ver todo lo que ha pasado. Pero esa es la noticia, que Anna Hathaway está embarazada, muchachos.
0: Hoy por hoy, ¿quién le tira hate a Ana? No, es que el que le tire hate hoy a Ana.
2: No existe. No creo que haya alguien que pueda odiar a esa mujer.
0: No,
2: o sea,
0: por favor.
2: No creo. Y hace rato les estaba hablando que, no sé si ustedes han escuchado, hay una teoría que se dice que ella y su esposo serían reencarnación. Una reencarnación de William Shakespeare y su historia de amor con Anna Hathaway, que también se llamaba, que tenía el mismo apellido, se llamaba tal cual.
3: Tal cual
2: como Ana. Los fans dicen que Adam Sullivan o Sullivan se parece físicamente a Shakespeare.
3: Sí, señora.
2: En una tema de poesía, no me acuerdo si en un libro él escribió algo así como que te amaré el resto de las vidas y entonces de ahí
3: te amaré incluso en otras vidas.
2: Epa.
0: Increíble, eso es una historia muy brutal. Recordemos algunos papeles importantes de Ana. Por ejemplo, el más, yo creo que icónico es la princesa de Xenovia, ¿no?
3: Claramente, sí. La princesa de Xenovia 1 y 2.
0: Y no sé si también está El Diablo Viste la Moda.
1: Y no sé si se acuerdan que ella también hizo su aparición en Batman.
3: Ella fue la chica, ¿cómo es que se llama? Catwoman.
0: Catwoman.
3: Sí. Está más bueno sería
1: el caballero de la noche,
0: por favor.
3: Pero yo qué culpa, se falta.
0: Sí, nada, nadie tiene la culpa también. Contentos por... entonces nace un nuevo príncipe de la princesa.
2: A mí hay una película que no sé si ustedes la vieron. Se llama La Idea de Ti.
3: No sé.
2: ¿No?
0: Seguro vendo la uno.
2: Es una película que se dice... Es una historia real que pasó con un integrante de One Direction.
0: Ok.
2: Que es Harry Styles. Okay. Se dice que la historia de esa película de La Idea o La Idea de Ti es de Harry Styles y una señora que ya fue de mucha edad. Y luego, bueno, tienen que verse la película para de pronto entenderla un poco más.
1: Interesante.
2: Pero me parece genial. Me parece.
3: Esa la hace Anne Hathaway. Hay una que también hace. Bueno, hay varias. Entre esas está en Alicia en el País de las Maravillas. Esa hace,
0: por
3: ella hace de la Reina Blanca.
2: Me encanta.
3: Y hay otra que es de las Brujas. Hay una de Las Brujas. En la que
2: la
3: ella,
2: nueva versión.
3: La nueva versión de Las Brujas que ya hace de mala.
2: Que convierte a los niños. En ratitas,
3: en ratoncitos.
1: Las Brujas, yo no sé qué.
2: Hay otra que me parece genial.
3: Una gran actriz, esa mujer.
2: Maestras del Engaño.
3: Maestras del Engaño también.
2: Bueno, Hechizada también me parece súper buena.
0: No, es que, ¿qué hace?
1: Hay varias
0: mal?
1: Producciones.
0: No, ¿qué hace mal la princesa?
3: Es más, esos niños le salen hermosos.
2: Hay otra que es muy buena, se las recomiendo si no la han visto. La Experiencia No Pasa de Moda.
3: Hasta si no sé cuál es.
2: Es muy buena.
3: ¿Ustedes ya se vieron El Diablo Viste a la Moda?
2: No.
3: Ah, yo tampoco me lo he dicho.
0: Pues hay que ver,
1: chequear en casa.
0: Dios mío. No. Bueno, pues es la noticia.
3: Estoy esperando para piratear.
0: Nuevo embarazo de la bella y hermosa Ana.
2: Ana
0: que,
2: Hathaway.
0: Ya, mejor dicho, ay, Dios mío.
3: Hathaway.
0: Bueno, y todo lo que usted, Luda, dice es verdad. Todo lo que hace esa mujer.
3: Es perfecto. Ay, es hincha del Arsenal. ¿Sabes?
0: Y es hincha del Arsenal.
3: Pero a morir.
0: Durísimo. Wow. Sí.
3: Es hincha del Arsenal a morir.
0: Daticos ahí, cópteles.
2: Yo no me lo sabía.
3: Eso en la final de la Champions.
0: Sí, la vi.
3: Y es en el partido de la final de la Champions subió un video súper triste y. No, es que, ay, ¿para qué
0: me acuerdo? ¿Qué hace mal esta mujer? Absolutamente nada. Ya son las 6 de la tarde, 14 minutos. Aquí estamos dándole play a los buenos éxitos. Bienvenidos a todos los que van llegando y se van conectando a esta hora.
1: ¡Feliz lunes!
0: Tenemos previo Noruega-Senegal, que ya juegan en instantes.
3: Ya va a jugar, ya en ese momento se encuentran en el terreno de juego. Senegal y Noruega están calentando. Mientras esperamos la reanudación del partido entre Francia e Irak. No,
0: Francia
3: pero ya se está empezando a llenar otra vez el estadio, Jumpy. El partido al parecer sí se va a hacer el día de hoy, claro. Se va a reanudar, es un partido súper importante, aparte porque a Noruega y a Senegal les importa cómo
0: necesitan
3: queda este
0: que jueguen,
3: partido.
0: Claro.
3: Entonces, pues nada, esperemos a ver qué va a pasar en Filadelfia mientras se reanuda el partido. Y en estos momentos en Nueva Jersey, que se encuentra en Noruega y Senegal.
1: Ya están listos para iniciar el partido a las 7 de la noche.
3: A las 7 de la noche comienza el partido. Sí, señor.
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0: ¿Qué tal si le damos play a uno de los éxitos que lo tenemos en bucle por estos días?

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0: Igualita,
1: igualita.
0: O sea, quitar la música.
1: Me saliste,
0: y escucharte.
1: me sacaste al aire, ¿no?
0: Es que, a ver, bajar la música y escucharte es Rihanna aquí en la cabina de los cuatro.
2: A John P. Le gusta cuando Diana me pone a cantar y a gritar y todo.
0: No, es que igualita. No, pero tú también tienes buena voz.
2: Yo tengo buena voz, muchas gracias. No me diga eso, que me sonro y no se me ve porque soy morenita.
0: 639.
1: Por ahí dicen que Lu es la ¿cómo?
2: ¿La qué?
1: La de los dálmatas.
2: Ah, que yo soy Cruella de Mil.
1: Que Cruella, tú eres Cruella de Mil.
2: De Mil.
1: De Disney.
2: Sí. Ah, yo soy la Cruella de Mil.
1: Es que ahora hacer.
2: Ah, inclusive, la versión inclusiva. Sí, yo soy la versión inclusiva.
1: Eso, tú eres la versión inclusiva de Disney. Claro.
2: De los mismos creadores de La Sirenita Negra, de
1: Bien.
0: Pero nuestra propia versión, qué bien.
1: Me gusta, sí. Bueno, los saludos.
2: Yo no soy dálmata y no puro pinche.
1: Me gusta. Los saludamos a través de @los40colombia. Quienes están conectados por acá está Martica.
2: Martica, que toda hora está por ahí. Martica, si es que es muy desocupada. Pues Martica, toda hora escuchándonos. La amo mucho.
1: Estoy súper disléxica. Casi digo panoche y es Panamá.
0: ¿Qué? Uy, no.
2: Pero vení, de panoche a Panamá hay una línea muy grande.
1: Pero es que no sé por qué lo pensé. Lo siento. No, Pilar, dice Olis. Oli, muchachos, Olis. ¿Cómo estamos? Llega Andri Páez, llegué al live. Mucha buena vibra para todos. Que todo salga excelente y sigan creciendo cada día. ¡Amén!
0: Amén. Desde
1: ahora
0: Chile,
1: sí.
0: Rayo desde Chile nos saludan.
2: ¿Qué dice Chile, Julio?
1: Mi reproductor.
0: ¿Estamos ready?
1: Sí, pero grabando. Ah, muy bien. Muchachos.
2: Bueno, señora.
0: Atención a lo que
1: tengo que contarles algo. No sé si ustedes vieron cómo captaron a Rosalía por ahí.
2: ¿Qué pasó? Yo sí la vi con la, ¿sí, con la neneca? Sí, claro. Sí,
1: la viste.
2: Hermosa, divina, bueno, enamorada.
1: La Rosalía últimamente fue vista captada en Nueva York. Normal, ella muy linda, muy bella, muy preciosa. Ustedes saben que próximamente estará en Colombia con su gira, pero se vio de la mano con alguien más.
2: ¿Qué? Señora.
1: Se vio de la mano.
0: ¿Quién?
1: Con, al parecer, su nueva pareja.
2: Wow, ¡Rosalía!
1: Okay. Y la catalana, a través de redes sociales, pues ustedes, se ha especulado mucho si Rosalía, pues, es gay o le gusta a los dos bandos o es bisexual. Lo que más dice la gente, porque es lo que más he notado en los comentarios, y es que Rosalía es bisexual.
2: Sí.
1: Y pues la captaron con alguien de la mano y mucha gente creería que pues la tiene pareja. Pero resulta que la vieron con una esta mujer es una modelo increíble. Se llama Loli Bahía.
0: ¿Quién
1: es
0: Loli Bahía?
1: Loli Bahía. Es una modelo y actriz francesa. Tiene 23 años. Y evidentemente por toda su física, su contextura, pues anda desfilando con costura internacional, costura fuerte, ¿no? Te digo. Y pues evidentemente fue vista en las calles de Nueva York tomada de la mano con la catalana Rosalía y se dice que esta podría ser su nueva pareja.
3: Si yo fuera Rosalía, viviría como ella.
2: Sí.
3: Qué berraquita, pues.
2: Pase ya, Rosalía, pase lo que se le dé la gana con altura.
0: Sí.
3: Está por encima, del mal y del bien, la verdad.
0: Sí.
3: Pase, la Rosalía.
2: Y la verdad es que, vea, yo siempre he dicho, amor es amor, ya, si usted le gusta al que le gusta, meta con quien quiera.
1: Hay que decirlo, Loli Bahía es preciosa.
2: No, y Rosalía
3: Rosalía, ¿no? Y ha comido muy bien.
1: Que no sabe quién es Loli Bahía, a ver.
3: Muéstrala ahí, muéstrala.
2: Sí, Rosalía tiene buenos
0: Venga, yo no sé ustedes, pero realmente la noticia no me sorprende y precisamente por lo que está diciendo Sebas y porque ya en algún momento lo había dicho, porque alguien en una entrevista le había dicho.
3: Dan eso, por Dios santo.
1: Hermosa. ¿Se ve ahí?
3: No, para aquí vámonos, mi hermano. Y a mi María. Hombre,
0: ya en una entrevista previa, pues hace mucho rato le habían hecho como la pregunta de, bueno, ¿y usted qué? O sea,
1: ¿sí?
0: ¿Chicos y las chicas también? ¿O qué?
3: ¿Cómo la cuestión ahí? Sí.
0: Y ella lo había dicho, o sea, como que no tengo ningún problema, pues si me gustan las chicas, pues bien. Entonces,
2: sí, normal, cada quien.
1: No es la primera vez que la ven con Loli, ¿no?
0: Entonces, no es la primera vez. Chequeado.
2: Es que a mí, para mí fue un déjà vu, ¿sabes? Cuando yo vi esa foto, dije, pero ya eso no ellas, se sabía, pues.
1: Ellas habían estado, cuando recién Rosalía sacó el álbum, a ella ya la habían visto a las dos caminando de la calle, así de ganchito. Y pues okay. La gente decía, ay, son amigas, son parceras. Y pues en estos días la vieron, creo que fue este fin de semana, la vieron en New York, sí, cogida de la mano, Rosalía así se le reposaba en el hombrito, ella le dio un piquito en la frente, o sea,
2: no, hermosa.
1: Muy, muy, muy románticas. Bien, muy románticas, Rosalía. Divinas.
2: Vea pues, pero qué ese
3: la Rosalía.
1: La Rosalía.
3: Bueno, si yo fuera Rosalía, viviría como ella, la verdad. Ave María, por Dios santo. 6:00 p.m, 44 minutos. ¿Qué tal si vamos con algo de la Rosalía? ¿Cuál es su canción favorita de la Rosalía?
2: La mía. ¿Cuál
1: la que tiene con Bad Bunny?
2: La mía, la perla.
3: La noche de la noche, dices tú. Oh. La tuya es la perla.
2: Sí.
3: La tuya.
0: Con altura.
3: Con altura.
0: Sí, con altura.
3: Hay una que es muy buena que se llama, que es con Travis Scott.
0: Con Travis, esa es Token. Token. Esa también es buena.
1: La que le dedicó a Raúl Alejandro. ¿Un beso?
3: Un beso es con Raúl Alejandro. Uy, que es un álbum que es R&R, que es un gran álbum.
0: Donde viene,
1: con la que Vampiros, creo que prácticamente hicieron público el compromiso.
3: Sí, tienen tres canciones: Vampiro, Un Beso y otra.
2: Ella tiene una con Zetangana muy buena.
3: Claro que sí. Se llama. Esa canción incluso ha sido banda sonora de varias series españoles.
2: Uf, qué gran
3: españolas.
2: Tema. Sí,
3: me asustaste. Grosero. Esa canción es buenísima, ya la voy a buscar. Pero creo que no la tenemos en el sistema.
0: Acá no está.
3: La que dice. Pero, por ejemplo, de las mejores que tiene Rosalía, obviamente con
1: Se
3: altura,
1: llama Beso, solita.
3: Beso. Hace parte de Rey R.
1: Sí.
3: Miren, yo conocí a Rosalía con una canción que hace parte del del mejor álbum que tiene J Balvin, que se llama Vibras.
2: Sí.
3: ¿Se acuerdan de Brillo?
2: Obvio. Oh,
3: sí, sí, canción. Sí, sí, sí. Estoy brillando con el
1: aire. Claro.
3: Sí, sí, sí. Antes de morirme se llama la canción de Rosalía y Zetangana, muy buena también.
0: Esa es la que ustedes están diciendo.
3: Sí, la que estamos diciendo.
0: Beso.
3: Uf. Es temazo. Que suene completica.
0: Sí, la vamos completica.
2: Es que es una gran canción.
1: Gran canción.

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